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0: placer conocerte, Juan Gabriel, es lo que acabamos de disfrutar en esta bella tarde de lunes 3 de agosto. Muy bonitas tardes, yo soy Ani Moreno y los voy a estar acompañando a una horita en esta hora de 5 a 6 de puro deleite de Juan Gabriel, claro que sí. Lunesito 3 de agosto, empezamos semanita, empezamos mesecito. Y yo quiero saber cómo les estuvo yendo en el fin de semana, espero que muy bien, el día ha estado muy rico a comparación de días anteriores. Calorcito, pero calorcito rico, así que espero que así lo vayamos llevando todavía, disfrutando de la buena música, del buen cotorreo. Así que pónganse comoditos, los dejo disfrutando, vamos a empezar bien. Esto es, una petición de mi hermosa Olivia, un solito hasta Valle Verde, esas costumbres de Juan Gabriel.
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10: 5:16 p.m. y ya empecé a recibir sus llamadas. Les recuerdo que pueden marcar o enviar mensajito por WhatsApp si desean escuchar alguna canción, si tienen ganas de algo en particular. Aquí los atendemos. Número en cabina 646-178-3979. ¿Y qué les parece si de una vez, allá ya tenemos aquí una en Puertita, una en Esperita, un saludo para todas Lomas del Pedregal y GDG? Eso es para mi bella Tere. Nada enfadados, aquí les espero con ganas sus llamaditas. Esto es Tenías que ser tan cruel. De Juan Gabriel.

la tarde con 21 minutitos y perdón, pero es que estoy recibiendo sus llamadas. Llamadas, mensajitos, sus peticiones, porque aquí el chiste es pasarla a gusto entre todos. Disfrutar de la buena música, de esas joyitas que nos dejó nuestro gran Juan Gabriel. Disfrutar de eso. Y ahorita justamente acabamos, tuvimos el placer de disfrutar de esto que fue Tenías que ser tan cruel. Que curiosamente, una canción del 82... Un momento en el cual le estaba pegando mucho Juan Gabriel, estaba acá en su mero pic, diría la chaviza, es decir, acá en su mero auge, cuando más está escuchando. No. Y a diferencia de otras canciones que hablaban tal vez de un... de un amor distinto, por ejemplo, Querida, habla de la separación por... la desesperación por recuperar un amor, pero Tenías que ser tan cruel, se centra justamente en el dolor causado por la forma en la que terminan las relaciones. Que yo creo que todos hemos pasado por rupturas que nos han destrozado por completo. Pero si alguien sabía cantarlas, era nuestro Divo de Juárez. Pero bueno, ¿qué les parece si nos vamos con otra petición? Justamente con la que les acabo de mencionar. Petición, sí. Un saludito para todo Santa Fe. De parte de Micaela Barbosa, esto es Querida. Pero miren, ¿qué les parece? Las traigo acompañadito. A darles ahí saborcito. Este es Querida de Juan Gabriel con Juanes en la Rancherita 89.1.

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1: El senador con licencia Armando Ayala Robles comentó que después de una agenda de trabajo en la Ciudad de México, vuelve a Baja California para seguir armando territorio, escuchando, recorriendo y construyendo junto al pueblo, por lo que esta semana tendrá una importante agenda de trabajo.
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1: La presidenta municipal de Mexicali, Norma Bustamante, comentó que cada día miles de personas cruzan por la garita centro. Por eso, uniendo esfuerzos con los tres órdenes de gobierno, acercan apoyo social para personas en situación de vulnerabilidad y coordina acciones para un cruce más seguro. Seguro y ordenado.
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1: José Caballero conectó un jonrón de dos carreras. Jared Cole lanzó hasta la sexta entrada y los Yankees de Nueva York se aferraron a la victoria para superar a los Cachorros de Chicago 2-1.
2: Para RCE Noticias, Luis Daniel Rodríguez.
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3: 4 de la tarde con 34. ¿Cuál 4, Ani? 5 de la tarde con 35 minutitos. Y les digo, es que yo no sé dónde ando viviendo ahorita. Yo tengo la casa, yo creo que en todas partes, es que es lunes. Creo que se vale, estamos empezando la semana y mesecito, es borrón y cuenta nueva, es lunes. Déjenme, voy empezando, voy agarrando apenas acá tierra, pues voy agarrando señal. Pero bueno, 5 de la tarde con 35 minutitos, estamos disfrutando esta bella tarde, este bello que ya me estuvieron marcando y me estuvieron diciendo que está haciendo mucho calor. Yo me declaro culpable, estoy aquí en cabina con el aire a todo lo que da, tanto que se van a reír de mí porque me dio frío. Ahorita voy a buscar apagarlo porque ya me dio frío, pero oigan, espero que estén disfrutando, sigo esperando sus llamaditas, ahí se las estoy apuntando y vamos metiéndole a la lista, no se preocupen por eso. Pero ahorita vamos a seguir con una que curiosamente me gustó mucho. Yo creo que efectivamente no sé si no tenía como conocimiento de ella o no la tenía aquí como en la cabecita muy presente. Es una de las canciones más cortas que tiene Juan Gabriel dentro de su repertorio. Sabemos que nos abarca canciones de 5, 4, 7 minutitos. Pues esta tiene una duración de 2.39. Una canción del 98 que nos viene a traer un estilo más acá del norte. Así es, porque nos trae Adorable Mentirosa, un estilo de banda sinaloense, que justamente ese era como su objetivo. Acercarse más, pues qué les digo, a este ladito tal vez un poquito más norteñito, ¿no? Más acá de la frontera, esta canción acompañada con Banda El Recodo, que básicamente explorando el sonido de bandas sinaloense a finales de los años 90 que buscaba acercarse aún más al público del regional mexicano, ¿no? Con este estilo, les digo, un poquito más norteñito. Entonces, ¿qué les parece si vamos a disfrutar esta canción? Pero primerito, sí es petición, pero me da la tarea como de buscarle y leerle, porque aquí estamos aprendiendo todos juntos. Aquí todos juntos aprendemos. Un saludito para todo Luis Echeverría. Es una petición de Jack. Jack, espero que la disfrutes en esa bonita tardecita aquí a través de La Rancherita 89.1.

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6: 5:46 y ya casi estamos llegando al final de esta hora, al final de, sí, una horita dedicada a puro Juan Gabriel. Les quiero recordar que el día de hoy tenemos juego de béisbol, hoy juegan nuestros Padres de San Diego, entonces el día de hoy no vamos a tener ni Éxitos Gigantes, ni Calientito y Sabroso, pero hoy hay que apoyar a nuestros Padres en punto de las 6 de la tarde, es decir, en cuanto acabe el programa, empezamos con los comentarios previos y en punto de las 6:40 da inicio al primer lanzamiento. Nice. Algo bien. Así que, bien puestos, aquí yo voy a seguir cotorreando con ustedes, disfrutando del juego. Quédense conmigo a disfrutarlo, se pone muy bueno y qué buena forma de empezar la semanita. Pero bueno, fin del comunicado. Vamos a seguir con más música, disfrutando el ratito que todavía nos quedan, 13 minutitos. ¿Y qué les parece si nos vamos con una canción? Que chin, yo sé que todos hemos sufrido por amor. Yo sé que en algún momento todos hemos pasado por un corazón roto que nos ha dejado, miren, devastados. Y justamente la canción que les voy a poner ahorita, ¿qué les digo? Se convirtió en un himno para quienes hemos sufrido por amor. Y el título de la canción, la frase, pues, se ha convertido en una de las más recordadas. Díganme quién en alguna ocasión no ha dicho, o ha dicho más bien, yo no nací para amar. De plano, por más que lo intento, por más que esto, que una relación y la otra, no. Yo definitivamente no nací para amar. Juan Gabriel no lo canta. Esto es Yo no nací para amar de Juan Gabriel en La Rancherita 89.1 desde 1941.

Gente, 5:55, 5 minutitos para que nos den las 6. Se me acabó el corrido. Me despido. Muchas gracias por permitirme acompañarte en esta bella hora dedicada a nuestro Divo de Juárez. Yo regreso mañana, misma hora, misma estación, y te dejo disfrutar.

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1: Rick Stammen nos da sus impresiones sobre los cambios que realiza San Diego. Los Padres sumando a Casey Mize, al igual que a Robbie Ray, a la rotación de picheo. Hoy que llegamos a la fecha límite de cambios, los Padres han fortalecido en buen momento la rotación de picheo. Y hoy enfrentan a los Diamondbacks, colocados tan solo un juego detrás de ellos, por el segundo lugar en el oeste de la Liga Nacional y también por un boleto wildcard, lo que están justamente en la contienda. Vamos al primero de la serie. Padres y los Diamondbacks, tenemos béisbol de grandes ligas desde el desierto en Phoenix y está por comenzar.
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1: Hoy es lunes 3 de agosto y les doy la bienvenida al béisbol de grandes ligas, al béisbol de los Padres de San Diego. Estamos en Chase Field hoy, comentarios previos, es el juego número 113 de la temporada. Como dice Rick Stammen, cada juego es el más importante. Por hoy los Padres en contra de los Diamondbacks, el primero de los cuatro juegos. La gira será corta, solamente estas cuatro fechas en Phoenix. El viernes el regreso a casa para enfrentar a los Astros de Houston. La estancia incluye también una visita por parte de los Cerveceros de Milwaukee. Así las acciones que se presentan entonces para el equipo de los Padres de San Diego. Con la coordinación en cabina de Susy Q, señor Pedro Gutiérrez, un placer estar con ustedes. Hasta el momento, cuando se escucha el play ball, tenemos a la voz en español de los Padres, Eduardo Ortega, en el play by play, acompañado por un servidor. En cuanto a invitados, escucharemos del gerente general, presidente de operaciones de béisbol del equipo de los Padres, AJ Preller, nos comparte sobre las transacciones que realizan los Padres. De igual forma, estamos escuchando impresiones sobre los movimientos que realiza San Diego, cómo afecta al roster de forma positiva. Estará con nosotros Xander Bogaerts, escucharemos también de Mason Miller, al igual que Jake Cronenworth, en lo que nos acercamos al primer lanzamiento en esta jornada. Arrancamos con los Padres, ahora cuatro juegos por encima de la marca de 558-54. Gran momento que viven los Padres. Han ganado 8 de los últimos 9 juegos. Por cierto, el único juego que han perdido entre los últimos 9 fue en contra del sur de Robbie Ray, que ahora ya es parte del equipo de los Padres. Están en la carretera los Padres San Diego con una marca de 26-29, dividiendo 6 encuentros ante los Diamondbacks en esta misma temporada. Y el séptimo, mientras que serán 2 series pendientes que quedan entre estos dos equipos. Esta actualmente y la última para llegar al juego número 662 en Parque Petco, finalizando la campaña regular. Los Padres hoy con el derecho a Michael King en la loma, 6-7 su récord y 3-38 de carreras limpias, 22 juegos. 9-3 la marca para los Padres en sus 22 actuaciones, pero en la salida de 6 entradas y 4 carreras. El 28 de julio en contra de los Rockies se fue sin decisión, pero sus números en julio fueron espectaculares. 5 aperturas, 2.79 de carrera limpia. Invicto de por vida en contra de los Diamondbacks. 5 juegos, 3 victorias, 0 derrotas. Impecable porcentaje de carrera limpia, solo 0.5 minúsculo en contra de los Diamondbacks. La última vez que los enfrentó fue en Parque Petco. El 8 de julio, la victoria, 6 entradas de una carrera limpia. De los 5 juegos que tienen contra los Diamondbacks en su carrera, 2 de ellos han venido en el 2026, aparte del 8 de julio, los enfrentó también el 25 de abril en Ciudad de México. Por lo tanto, en la temporada suma 12 entradas ante Arizona de 3 carreras limpias, la efectividad en 2.25. Aquí en Chase Field solamente tiene una aparición el 4 de mayo de la campaña 2024, 6 entradas en blanco para conseguir la victoria. Sus oponentes, los Diamondbacks, con marca de 59-53. Mientras que hablamos de los movimientos de los Padres, sumando a Robbie Ray, al igual que a Casey Mize, para la rotación de picheo, los Diamondbacks hicieron de los servicios del jardinero Lars Nootbaar por parte de los Cardenales. Marca de 59-53, vienen de ganar la serie anterior, 2-3 en contra de los Guardianes en Cleveland. 31-22 la marca para los Diamondbacks en condición de local. Y Brendan Pfaadt sube a la loma para lo que ha sido una historia de dos ciudades, dos extremos por completo, lo que ha vivido en esta temporada. A simple vista sus números, 5 en el récord, 4-0-0 efectividad, 19 juegos, 9 aperturas. Pero desde que fue incorporado de regreso a la rotación de picheo el pasado 30 de junio, 6 juegos, 6 victorias para los Diamondbacks, 5-0 el récord para Brandon Pfaadt, 1.85 de carreras limpias, dominante, ha estado a lo largo de las últimas 6 apariciones, 7 carreras limpias solamente en 34 entradas, números que incluyen 7 entradas en blanco, su última aparición, yendo a 60 edición, el 28 de julio en contra de los Piratas en Pittsburgh, los Diamondbacks tienen marca de 11-8 en sus 19 actuaciones, se enfrenta a los Padres por tercera vez en la temporada, pero números de carrera, 11 juegos, 10 aperturas, 4-3 de récord y 4-25 de efectividad. Ya los enfrentó y los derrotó en Parque Petco el 6 de julio, 5 entradas en blanco. Mientras tanto en la temporada cuenta con 4-31 de efectividad aquí en Chase Field. Padres y los Diamondbacks hoy celebran entonces el primer juego de la serie larga de 4 encuentros. Están luchando precisamente por el segundo lugar en el oeste, detrás de los Dodgers y por un boleto comodín dentro de la Liga Nacional. Y ese panorama divisional, ¿cómo es que se presenta para el equipo de los Padres de San Diego? Arrancando la jornada con esa marca que mencionamos, 58-54. Inician hoy colocados solamente un juego detrás de los Diamondbacks, por lo que es entonces el segundo lugar divisional. Padres conservan ventaja de 11 sobre los Gigantes. Y están 22 juegos detrás de los Dodgers por el liderato. Y a 24 juegos los Rockies, quienes se encuentran en el sótano. Padres arrancando la jornada, 11 detrás de los Dodgers por el liderato en la división oeste. Mientras tanto, el escenario comodín, el escenario wildcard que se presenta para esta jornada, llegando entonces hoy. Los Phillies, por cierto, están a un out de la victoria y de esta manera estarían ellos con el triunfo, ocupando el segundo comodín de forma momentánea. Porque en ese instante son los Phillies y los Diamondbacks quienes se encuentran en un empate por el segundo comodín. Quien no tenga el segundo wildcard ahorita tendría entonces el tercer comodín. Padres, un juego detrás de ellos. Todo esto puede cambiar con la victoria hoy, porque es de forma directa en contra de los Diamondbacks. Pero detrás San Diego, los Marlins a 1.5, los Piratas a 3.5, los Cardenales a 4 juegos de distancia de ese último wildcard. Padres también 5 detrás de Cachorros, por lo que es el primer comodín dentro de la Liga Nacional. Así que mucho está justamente en la mesa para los Padres. Ellos controlan su propio destino, particularmente con esos 4 juegos directos en contra de los Diamondbacks. Así, la magnitud de esa serie en el desierto. Y los Padres hoy optando por su mejor cartel pichó, Michael King, subiendo a la loma. Vamos a ir nosotros a nuestra primera pausa y cuando estemos de regreso tendremos la oportunidad de escuchar del presidente de operaciones de béisbol del equipo de los Padres de San Diego. Estará con nosotros AJ Preller como parte de los comentarios previos en esta jornada y escucharemos también de Sander Bogaerts justo cuando estemos de regreso aquí en la antesala béisbol. Vamos a una pausa, regresamos con más. Los Padres en contra de los Diamondbacks, la pelea por un comodín en la Liga Nacional está en juego. Todo lo sintoniza a través de nuestra señal en la cadena oficial español de los Padres de San Diego. Una pausa, prometo regresar con más.
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3: ¡La bola se va! Uno de los cuatro juegos Padres en contra de los Diamondbacks, Michael King en la loma, la mejor carta en el picheo de los Padres por esos días. El as de la rotación sube la loma para lo que hoy representa el juego más importante de la temporada. No se preocupe, mañana también lo será. Los Padres con la oportunidad de empatar por un boleto wild card en la Liga Nacional. Se enfrentan a los Diamondbacks, Brendan Fatt completando el duelo de picheo en una jornada en donde los Padres han tenido las grandes adquisiciones, los grandes movimientos. Claramente San Diego requería entonces reforzar el staff de picheo abridor. Eso mismo lo ha logrado esta mañana, primero adquiriendo al zurdo Robbie Ray, quien derrotó a los Padres la semana pasada, un ex Diamondback de Arizona, quien ha sido también galardonado con premio Cy Young. De igual forma, adquirieron en los últimos momentos al derecho Casey Mize de los Tigres de Detroit, para así entonces sumar dos cartas importantes también para el picheo abridor de los Padres, uniéndose a Walker Buehler. Y claro, la expectativa también para los Padres es sumar, conforme lleguemos a agosto, hacia la parte posterior del mes, las posibles sumas tanto de Nick Pivetta como de Joe Musgrove a la rotación del lanzador. Así que los Padres en un parpadeo podrían estar cambiando las cosas, reforzando su picheo. Y el arquitecto de esa serie de movimientos, el presidente de operaciones de béisbol, gerente general AJ Preller, tuvo una sesión con la prensa hace unos cuantos momentos y esto mismo nos pudo compartir. La verdad es que tuve la oportunidad de preguntarle de forma directa sobre la importancia de los cambios de Robbie Ray y Casey Mize.
4: Sí, y tú sabes que los lanzadores, el pitching es la clave, es la cosa que es más importante por un equipo. Y cuando tú tienes lanzadores que día por día que tira entradas, y eso es la cosa que es más importante para un equipo. Y en las últimas dos semanas hay mucho pitcher que tenía la oportunidad para pitchar y para participar, pero en ese trade deadline, y pensamos que es muy importante para fortalecer el pitching staff con dos pitchers que son veteranos que pueden ayudar al equipo, por seguro.
3: AJ Preller también nos habla sobre los planes en el picheo para los Padres, ahora regresando tal vez al modelo tradicional, abridor, bullpen de apoyo. Simplemente, a diferencia de las últimas semanas, cuando los Padres estaban utilizando de manera colectiva el trabajo por completo del bullpen para cubrir los 9 episodios de cada juego en particular, salvo las excepciones, cuando Walker Buehler y Michael King estaban en la loma. Habló sobre ese proceso AJ Preller del regreso al picheo tradicional para los Padres en los planes de lanzadores.
4: El bullpen es un strength de nosotros, y por Craig, él tiene opciones ahora y él tiene decisiones, porque la cosa que en las últimas dos semanas y nosotros la cosa que más hay muchos que pueden contribuir de resultados de nosotros, y ahora Craig tiene muchas opciones. Y los pitchers también tienen mucha confianza, ¿tú entiendes? Porque tienen una oportunidad para ayudar al equipo a ganar juegos. Y ahora, y yo sé que tenemos 12, 13 lanzadores que saben que pueden ayudar a ese equipo que ganar. Y también tenemos dos más y que van a tener un rol en el starting rotation. Y vamos a hablar con Craig, el grupo, exactamente qué van a pasar con el roster.
3: Bueno, J.J. Preller también nos habla sobre el momento ahora que espera que se incorporen a la rotación de picheo los nuevos brazos del equipo de los Padres.
4: Y por Robbie específicamente, él va a estar listo esta semana para pichar en la serie aquí. Y, es un zurdo, que es importante también. Y con Casey también él va a estar listo y para pichar y quizás en esta serie contra Arizona. Y tú sabes que con el equipo que tenemos, con el bullpen que tenemos Mason Miller y el grupo, vamos a estar listos por la temporada, por seguro.
3: presidente de operaciones de béisbol del equipo de los Padres, AJ Preller, con nosotros, hablando sobre los cambios realizados. Hoy, 3 de agosto, los Padres se encuentran en mejor estado, reforzando la rotación de lanzadores. Y un lanzador que se queda con los Padres, es buena noticia también. Se trata del derecho Mason Miller, cerrador estelar, quien permanece con San Diego. Pero nos habla sobre la importancia para él de quedarse con los Padres y ser parte continua de esta organización. No fue enviado a ningún lado, se queda lanzando la novena entrada para los Padres.
5: I'm happy to be here. Yeah, you know, we're playing our best baseball these last couple weeks, so you know, you never want to kind of go away from something you're pouring your heart into every single day. So I'm happy here, happy with the group, happy with the city, happy with the team. You know, excited to get to it.
3: Pero soy feliz de seguir aquí. Hemos estado jugando nuestro mejor béisbol en las últimas semanas, así que nunca quieres dejar atrás lo que estás poniendo toda la mesa con el corazón, trabajando todos los días. Estoy feliz de estar en el equipo, contento con la ciudad, con el equipo en general, emocionado de salir a competir para el equipo de los Padres. Mientras tanto, Mason Miller nos habla también sobre la importancia de los refuerzos que suman los Padres a su picheo.
5: Yeah, just a need, didn't give up anybody in the locker room here, it seems, so playing good baseball of late, added to the rotation, so I think it's a good deadline. Yeah, I mean, to have a team that's playing well, I'm kind of reluctant to give up pieces of that. You know, I think we've been, especially on the pitching side, seeing contributions from everybody.
3: Vamos a ir a una pausa, regresamos con más en la antesala del béisbol, Padres en contra de los Diamondbacks, desde Chase Field en Phoenix, Arizona.
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0: AJ wants to win more than anybody else. Like, that's just who he is. And I think when he has the opportunity to go out and acquire good talent and good players, I think he's going to do it. I feel like that happens all the time. You know, obviously people are on the phone trying to get stuff done, and you know, the deadline passes, and then obviously things just start coming through late because the office is trying to process all these trades at the end. So.
1: Bueno, Jay Prather quiere ganar más que nadie, así es él, y creo que cuando tiene la oportunidad de salir a buscar talento y buenos peloteros, lo logra, lo consigue. Siento que eso pasa todo el tiempo. Obviamente todos están trabajando, intentando concretar los acuerdos, los cambios, los movimientos, pasar la fecha límite, el horario en específico, y las cosas comienzan a hacerse oficiales posterior a este mismo. Así que una vez que llegan a concretarse y procesarse todos los cambios, vía la oficina del comisionado. Jay Cronenworth nos habla sobre el modo de parar de E.J. Prather, el presidente de operaciones de béisbol de los Padres, hoy con no uno, sino dos grandes aciertos, sumando a Robbie Ray, al igual que a Casey Mize, a la rotación de pitcher de los Padres, por movimientos realizados en lo que llegamos a la fecha límite de cambios. Los Padres hoy han reforzado su picheo justo para enfrentar a los Diamondbacks en esta serie. Pero por ahí los Padres con el derecho a Michael King en la loma, Brandon Pfaadt completando el duelo de lanzadores. Uno de los figuras de experiencia para el equipo de los Padres de San Diego es el jugador en corto Xander Bogaerts, que él también tiene la oportunidad de compartirnos sobre la importancia de la suma de dos abridores para reforzar esta parte del aspecto del pitching.
2: Sí, sabemos que teníamos muchos pitchers en el bullpen que utilizábamos mucho este año. Ahora con los dos cambios que hicimos, traemos a dos pitchers que tienen mucha experiencia, pueden pitchar mucho inning. A lo mejor dar un poco de descanso al bullpen, que sabemos que ellos han trabajado mucho y bueno, hemos conseguido dos pitchers de alta calidad seguro.
1: Bueno, Xander Bogaerts nos habla sobre la experiencia que ha sumado en su carrera y las claves para el éxito en postemporada. Xander Bogaerts, un pelotero que ha sido campeón de serie mundial con los Medias Rojas, nos habla sobre las claves para tener éxito justo en lo que tiene perfilado los Padres en llegar a playoff por tercer año consecutivo.
2: Bueno, siempre el picheo y la defensa, ¿no? Obviamente en los playoffs, los juegos mayormente están poca carrera, un día aquí, un RBI, lo que sea, pero por gran parte el picheo siempre va a estar el número uno.
1: Bueno, y por último, Xander Bogaerts nos habla sobre esa serie que tienen de forma directa en contra de los Diamondbacks, equipo al cual persigue, no solamente por el segundo lugar en el oeste, sino por un boleto wildcard. En este momento podemos apuntar también ya que los Phillies de Filadelfia han concretado su propia victoria, derrotaron a los Nacionales. Por lo tanto, Phillies ahora con el segundo comodín, medio juego de ventaja sobre los Diamondbacks y juego de medio al frente sobre los Padres de San Diego. Phillies hoy adquirieron también a Luis Arraez junto a otras transacciones. Bueno, sobre eso mismo nos habla la importancia de esta serie en contra de los Diamondbacks.
2: Sí, sabemos que ellos también están en la pelea. Ellos también hicieron un par de cambios ahí para mejorar el equipo de ellos. Tenemos que seguir enfocados en nosotros y, como te dije, conseguimos dos buenos jugadores seguro.
1: Xander Bogaerts, por ahora en corto del equipo de los Padres, hoy nos acompaña en los comentarios previos aquí en la antesala del béisbol. Vamos a un recorrido por el resto del mundo de las mayores. Hoy lunes 3 de agosto, que tenemos en otros frentes en el Bronx. Los Cardenales golpean a Cam Schlittler, no sale de la cuarta entrada. Cardenales al frente sobre Yankees 6-3. Hoy el debut de Luis García Jr., ahora como miembro de los Yankees, que también suman a Elior Ramos en un cambio con los Gigantes. 4-3, Piratas hoy derrotando a los Cerveceros en la parte alta de la séptima entrada. Cerveceros se hacen de los servicios. El venezolano Antonio Senzatela, mientras que Piratas refuerzan el bullpen con la llegada hace unos días de Camilo Domal. Ahora siendo parte también del club, el derecho Luke Weaver. Dodgers de Los Ángeles visitan a los Cachorros en Wrigley Field. Cachorros al frente 7-4, están a la baja de la quinta entrada. Cachorros hoy también reforzando su equipo, diferentes movimientos que realizaron para fortalecer el pitcher abridor. Braxton Garrett inclusive llega por parte de los Marlins. 3-0, Gigantes hoy al frente sobre los Rangers en Arlington. Están en la parte baja de la quinta entrada, alta de la sexta en Houston. Lejos 3-0 al frente sobre los Astros. Astros agregando Dalton Varsho, el jardín central, mientras que Toronto se hizo los servicios del derecho José Soriano. Kevin Gausman, por cierto, el pitcher que también llega a los Cachorros. Vamos a la parte baja de la tercera entrada en Denver. Rayos de Tampa Bay blanqueando los Rockies 7-0. Y como mencionamos, el juego que ya finalizó, los Phillies hoy derrotaron a los Nacionales. Ahora daremos el recorrido el resto del mundo de las mayores a lo largo de este juego y también durante nuestro capítulo de hoy de Pizarra Final. Vamos a ir nosotros a una pausa. Cuando estemos de regreso, lineups, el play ball, el primer lanzamiento, el juego de hoy. Primero la serie, la batalla por un boleto wild card comienza hoy en Chase Field. Padres en contra de los Diamondbacks. Vamos a una pausa. Regresamos con el juego de hoy. Béisbol de Grandes Ligas. A continuación, Padres en contra de los Diamondbacks.
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1: Buenas noches. Hola, ¿qué tal? Saludos cordiales desde el desierto. Empieza la travesía, arranca esta breve gira de 4 juegos y volver a casa. Ustedes viajan con nosotros, gracias por la compañía, porque el béisbol también se ve por la magia de la radio. La Poderosa, celebrando 25 años en alianza con Padres de San Diego, en el grupo Uniradio que usted conoce e identifica como la Casa de los Padres desde 1998. Todo está listo. Aquí está la rivalidad que se ha cerrado por el boleto comodín y la segunda posición detrás del gran líder que ha sido todo el año, Dyer de Los Ángeles, en la división occidental. En el dominio de la última década y media de los Dyers, que están patinando por estos días. Los Diamantes barrieron a los Dyers cuando vino Azules y van a regresar los Dyers después de los Padres aquí. El fin de semana estarán en Arizona. Sean bienvenidos a Chase Field. Se va a jugar con el techo cerrado. Clima artificial es necesario a la intemperie. Tenemos un calor por arriba de los 113 grados Fahrenheit en la ciudad del Valle del Sol, en la capital del cobre, Phoenix, Arizona. Celebrando 29 años, los Diamantes, desde que ingresaron en 1998 a la Liga Nacional como equipo de expansión. Arizona con 2 campeonatos de Liga Nacional, un título de Serie Mundial. Diamantes viene de una exitosa gira, fueron viaje largo, estuvieron fuera más de 12 juegos, descansos y demás, visitaron Washington, visitaron Pittsburgh, visitaron Cleveland, y además un juego extra de reposición les llovió en junio cuando visitaron a los Cardenales, y en un día libre intermedio lograron reponer ese juego en el Busch Stadium también. Así que regresan con 6 victorias, 4 derrotas. Los Padres no hacen malos quesos. San Diego está viendo un repunte muy importante. Se habían caído los Padres
11: del escenario de playoff han regresado a la escena de jugar octubre. Vamos a la alineación. Este es el line-up que presenta el manager Craig Stemmen, de 42 años de edad. Nos presenta a los Padres en tercer lugar, 58-54 de récord, a 11 de líder Dodgers y solo uno detrás del sublíder Arizona. Tienen los Padres 11 sobre Gigantes. Los hundieron más a los hombres G al ganar San Diego el fin de semana 3-4. Y con ello la serie número 16 del año para San Diego. 17 perdidas tienen y 3 divididas aparte. Abre el line-up y en su regreso, Fernando Tatis, el robador de bases activo número uno de los Padres. Lleva 26 este año, pero son 150 en 7 años en su carrera. Fernando en el right field, tomó día libre ayer. Segundo bat, Jake Kronegor, segunda base. Seguido de Machado, que sigue siendo bateador designado como ayer en San Diego. Ty France, cuarto bat. Primera base, Jackson Merrill en el jardín central. Luis Rengifo, jardinero izquierdo, batea sexto. Luis Campuzano, receptor. De octavo, Xander Bogaerts, el paracorto. Y de noveno, Jan Moonsong, el novato coreano, cubriendo la antesala. Arizona tiene la loma a una revelación, un pitcher que se transformó desde que empezó en la rotación. Le fue mal, lo bajaron y cambió su camino y cambió su destino. Se volvió un pitcher muy importante, un pitcher ganador. Se llama Brandon Fatt. Todo está listo, el umpire llama a Tatis. Primer lanzamiento, palo por el izquierdo, la línea toma distancia, el jardinero va para atrás. En la zona de seguridad, Max Kepler, el alemán, ex mellizo de Minnesota, la midió perfecto y se veía con mucha confianza. Parecía que la bola tomaba mayor distancia. Ha capturado el zurdo, casi de costado donde termina la franja de seguridad. Fernando se fue al primer lanzamiento, fly al 7. Ha arrancado el juego siendo las 6 de la tarde, 41 minutos. Arizona en el verano, el mismo horario que el Pacífico de San Diego y Baja California. Hay una, viene a batear Kronenberg. Diamantes en el terreno, vistiendo de blanco el uniforme inmaculado de un home club. Blanco liso, jersey, pantalón y los tonos primarios. El rojo Sedona, en el contraste de la cachucha, bicolor, con la visera color negro. Y han agregado en estos últimos años un tono aqua en el filo del emblema, la insignia de D-backs. Lanza para Kronenberg, Brandon Fatt, bajo y afuera. Conteo parejo, una bola en strike. Así juega Arizona, pero hay un reto primero que hay que atender. Vamos a tener aquí Arizona retando al umpire, el dominicano Ramón de Jesús Ferrer. Vamos a ver. La marcó. Bola, y es confirmada que fue bola. Así que el escenario tiene a Kronenberg bateando en 2 bolas con un strike. Listo Brandon Fatt, pitcher derecho. Está bateando 2-14 Kroni. Ganador de un juego. Fue el héroe contra los Gigantes hace 2 días en un walk-off. Ya ha tenido 11 juegos ganados en el último turno en su carrera con San Diego, donde ha jugado las mayores todo el tiempo. Sus inicios en ligas menores con los Rayos de Tampa Bay. Profunda el primera base, Tim Tagua, novato. Lanza Brandon Fatt muy adentro en la esquina de el zurdo, donde coloca la empuñadura del bate. Y ahí pasó la bola strike. Lo ponchó sin tirarle. 2 outs. Tim Tagua en primera. La defensa con Ketel Marte en segunda base. En tercera, Nolan Arenado. En el short, Geraldo Perdomo. Los jardineros de Arizona, Max Kepler en el left. El novato, prospecto número uno, antes de ser llamado a las mayores, Ryan Walshmit en el jardín central. Y Corbin Carroll, la cara de este club, acaba de ser otra vez All-Star, juega a la pradera derecha. Viene Machado y levanta polvo en la tribuna. La reacción de la multitud no se hace esperar. Ya recibe el primer strike. Lanza Brandon Fatt, abanicando el ministro. Strike el segundo. Machado arranca la gira, bateando 2-10. Buena aportación tuvo también como un lineup que explotó contra San Francisco. Y muchos extrabases hemos visto y jonrones recientemente en un parque que no es lo que se acostumbra en las más de las veces. El Petco es un estadio de picheo, pero Padres ha ganado en ese aspecto del bateo en promedio y de poder. En la cuenta de 12 strike. Lanza foul, le tiró Machado, foul hacia atrás. En batería tenemos a James McCann. Fue agregado McCann, el veterano, backup, de última hora. Apenas faltando 25 minutos para empezar el juego. Arizona en su oficina de prensa reportó, el venezolano Gabriel Moreno se tuvo que ausentar. Llegó la cigüeña, lanza, Fat Poncha Machado, con un cambio de velocidad, saca dos ponches, se van en orden los Padres, y empieza bien este pitcher que está tirando su apertura, número 10, ha estado en el bullpen, ha estado en ligas menores, pero está viviendo el mejor momento de la temporada. Brandon Fat, 5 victorias, 1 derrota y 4-0-0 de efectividad. Finaliza la primera entrada de San Diego, los Padres 0. Las serpientes del desierto en su casa tratarán de mantenerse en el liderato absoluto sobre los Padres en el dominio de la temporada. Y en segunda posición en el oeste. Y por qué no decirlo también, ya que estamos hablando de mandados, la posición de tercer comodín, donde Filadelfia también está en el grupo. Los Diamantes vendrán a batear.
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11: Detrás de Arenado, en su primer año con los Diamantes, viene Adrián del Castillo, de origen caribeño, familia boricua dominicana. Adrián del Castillo, que también es catcher. Hoy está de 10. Lanzamiento, le tira con la punta del bate. Foul, rodó la bola por tercera hacia el cajón de coach. Ahí está dirigiendo tráfico, enviando señales, J.R. House, nuevo coach de Arizona. Detrás de del Castillo, Tim Tagua, el novato primera base, que se presentó con buena demostración de lo que su carrera puede ser en la Ciudad de México en abril. Lanzamiento, Michael King, que llega intocable y quiere mantener ese paso contra Arizona. Está abanicando el tercero, ponche. Arranca el juego con chocolate sobre Corbin Carroll. Vamos a ver a Perdomo qué hora pide la música de Antonio Banderas. Está en el turno bateando el dominicano, 239. Es ambidiestro. Machado está en el rol de designado, por lo que ya tiene más o menos también el reporte en este papel de tercera base suplente por ministro San Monzón. Y lo bajaron pronto a los terrenos del infield en la grama cuando trató de tocar Perdomo, pero solamente tanteando las aguas, quitó el bat y recibió la primera bola. Estaba con buena visión. Ahora abanica primer strike. Pide tiempo su paisano, el umpire, primer dominicano en la historia, nuestro buen amigo Ramón de Jesús Ferrer, de muchas series del Caribe, y ya una vida larga de umpire en las grandes ligas. Ya hay dos umpires dominicanos. Félix Neón acaba de llegar este año a las mayores también, de firmes trayectoria en los eventos caribeños. Dos dominicanos. Perdomo bateando, 9 jonrones. Estamos en el cierre de la primera entrada. Viene Michael King para la goma. Picheo bajito y cantado de strike en las rodillas para el segundo. detrás de Tim Tagua. De octavo, James McCann, cubriendo la receptoría. Y de noveno, Ryan Walshmit, el novato jardinero central. Zurdo bateando, lanza a Michael King. Poco afuera. Y la cuenta se llenó. Michael King ha tenido 3-0, condición de invicto ante los diamantes. En México, le sacaron 2 jonrones. La visita a finales de abril, Padres y Diamantes en el estadio Alfredo Harp, casa de los Diablos Rojos. Medio swing, choca la bola y golpea la red en el lado de tercera base. Perdomo sigue bateando en 2 strikes. Pero tiene un imponente, muy importante, dominio de un pitcher sobre un equipo en particular. 1.05 de carrera limpias. Hoy los enfrenta por sexta vez, que es considerable ya ese dominio cuando los ha visto 5 veces. Jala la bola por inicial, rodado va fuerte, se abrió, foul. Terreno artificial, la grama en tecnología llamada Next Turf, que es lo más parecido a la grama natural, pero sintética. Le hacen el corte de césped, rayado. Lanzamiento en 3 y 2, foul, Perdomo se defiende. Turno largo. La defensa de los Padres, jugando como acostumbran la gira pasada y la mayoría ya de los juegos en las últimas giras que han hecho. De visitante, los Padres en el desierto, que ha sido aquí la casa del terror para San Diego desde el 98, en que un año de amplio dominio, pero Arizona empezó a ponerle el pie en el cuello a los Padres en este estadio. Lanza Michael, Perdomo perdido y lo ponchó. Acaba con el sweeper, una sorpresa de 83 millas que le tenía reservada el de Rochester, New York. Vámonos. 2 bateadores, 2 chocolates. San Munson en tercera, Sander Bogart de shortstop. Los jardineros de Padres, Rengifo en el izquierdo, Merrill en el central. Y el regreso de Fernando Tatis a la pradera derecha. Michael King se conoce y se conduce en batería con Luis Campuzano, que regresa y ha tenido un transformado calendario Campuzano en producción y en la defensa. Ayer logró ganar 2 ABS. Desafiando al umpire. Primer lanzamiento es bola. Max Kepler. Kepler ha estado lastimado. Empezó tarde con los Diamondbacks. Ha sido limitado dentro de su participación este pelotero, que tuvo un estatus estelar con los mellizos en la Liga Americana. Lesiones crónicas. Y está bateando en participación Kepler. Menos de 30 juegos hasta el momento. Hay un tiempo pedido. Parece que se trata de un problema técnico. Y es el pitch com. Ya sale el bad boy de la cueva de primera base, donde viven los Padres. Y efectivamente, ya le llevan el nuevo dispositivo electrónico. Da fe de esta pausa el umpire de home plate para permitir que se cambie el equipo al pitcher. Max Kepler. Grandes momentos, nacido en Alemania, de padre norteamericano y mamá alemana. Foul, la pelota hacia atrás. Su mamá artista del ballet clásico. Foul, pelota en la red atrás de home, conteo de una bola, un strike. Tori Lobulo, y está dirigiendo 10 años a los Diamantes. 10 años han pasado desde que ganó el premio el manager del año. Ahora tiene 61 años de edad. Lobulo fue un infielder utility, más de Liga Americana, luego fue coach varios años, y recibió la alternativa de Mike Hazen, el gerente general de los Diamantes, para manejar. 2 bolas, 1 strike, lanza Michael King. La bola sale rodando por la línea de tercera, pierde fuerza, y se va abriendo en favor de los Padres, sobre todo que estaba jugando Salmonson recargado al short, lejos de la pelota. No play, foul, 2-2. Lobulo, con 10 años de manager en las mayores, es ahí el segundo, es el manager número 2 en activo que tiene la longevidad más importante. 10 años dirigiendo a los Diamantes. Los llevó a la Serie Mundial ganando la Liga Nacional contra Bochy y perdió contra los Rangers. Solamente está Dave Roberts, que ha manejado más actualmente en el mismo equipo. Está en su año 10. Lobulo, Roberts lleva 11 años. Y si le agregan un juego que manejó a los Padres cuando despidieron a Buddy Black, tiene 2 organizaciones de manager. Pero claro, la gloria que ha logrado es con los Dodgers. El Doc, Dave Roberts, sandieguino, de madre japonesa. Conteo de 2-2, lanza Michael King. Kepler paciente, está trabajando la zona de strike muy bien el zurdo. Y Michael King se va a llenar la cuenta con él. 3-2, ahí 2-1, nadie en base. Profundo la defensa para zurdo, lanza King, muy alto y afuera. Cuarta bola y pasaporte. Luego de dos chocolates, el primer corredor del juego es de Arizona. Los Diamantes en segundo lugar en el oeste tienen 59 victorias, 6 arriba de 500. Han perdido 59, 53 de récord. Están 10 juegos atrás de los Azules. Un juego arriba de los Padres, 12 arriba de Gigantes y 14 sobre Colorado. Corredor en primera con 2 out. Viene Ketel Marte, otro ambidiestro que presenta Arizona. Y Marte, que ha sido guante de oro, que ha sido bat de plata. Han tenido 3 bat de plata el año pasado, 2025, los D-backs. La primera bola. Estamos cerrando la primera entrada. Usted acaba de sintonizar. Bienvenidos a Arizona. Padres en gira de 4 juegos. Hay béisbol el viernes. Haga los planes. Habrá party in the park. Ya la comunidad de las dos Californias conoce el entretenimiento, sabe de los eventos instituidos para más de béisbol, la experiencia en la cultura de Petco Park, que es extraordinaria. Vívala también usted. Los viernes hay música, DJ, alimentos, bebidas, las personas legalmente en edad de beber alcohol se divierten, concurren las cervecerías de la región, las microcervecerías, las nacionales. Y ahí, muy gran ambiente, el público llega temprano y se quedan al juego. El juego arranca a las 6:40 de la tarde. Serán los Astros de Houston que van a San Diego, como todos los equipos de la Liga Americana, solo cada 2 años. Así que aproveche, no se lo pierda. Está bateando Ketel Marte, bola. Conteo de 3-1. La defensa sigue recargada para zurdo. El hombre de no sale, lanza Michael King, recta, strike. Pensaba Marte que le iban a dar la visa, se la negaron. Tiene que regresarse a punto de arrojar el bat. Y lo amarra. 3 bolas con 2

0: una mano ya conocida de éxito del manager asociado, pero coordinador y jefe del picheo de la organización completa de los Padres, Mr. Niebla, Don Rubén, el mexicalense. Porque cuando Michael King estaba en la Liga Americana, como recordarán, estuvo mucho tiempo en el bullpen, hasta que maduró su carrera para ser tiempo completo pitcher abridor. Viene Arenado, cuidado, posición anotadora. El peligro es inminente. La defensa va a jugar atrás. Dos corredores y dos outs para un bateador derecho. Arenado batea 243. Arizona dividió con los Padres en la Ciudad de México la miniserie dos juegos. Padres ganó el primero con grandes jonrones viniendo de atrás. Y el último, el domingo, lo ganó Arizona para empatar la serie y dividirla. Fueron a San Diego, larga serie, y Arizona sacó la mitad, 2-2 en Petco. Por lo que la serie anual está empatada. Tienen 3-3, Padres y Diamantes este año. Lanza el primer strike. King para la goma, strike. El segundo le sorprendió. Están esperando recta, están esperando el cambio de velocidad, pero se está yendo con el sweeper temprano y esto denota un buen control de un picheo bajito horizontal que se flota y tiende a perder el control, sobre todo en la esquina de afuera. 0-2 para Arenado, que batea 2.43. Un pelotero líder de su generación de los terceras bases. 10 guantes de oro. Como Mike Schmidt. Empató el récord Arenado. Sus años con Colorado y con Cardenales. La primera bola. Arenado este año ha dado 15 y ha empujado 51 carreras. Lanza bajito y afuera ahí. 2-2. Arizona en casa. Su mejor béisbol. Cuando van de gira, batallan, patinan, tienen récord perdedor de visitante. Y van a estar a finales de este mes. Va a lanzar en 2-2. Abanicando el tercero. Le repitió. Se fue con el sweeper siempre. Lo ponche y eso es con Dorado. Ponchó 3 outs. Retirando en 5. Las bases no trascendieron en contra de Michael King. Se quedaron en segunda. Se va la primera entrada. Arizona, San Diego. Arranca la gran serie que todos esperábamos. 4 juegos muy importantes para ambas escuadras. Y este juego tiene la primera entrada 0-0 todavía.
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0: Primera entrada de buena presentación. Juego 20 del año. El derecho está listo para enfrentarse cuarto, quinto y sexto. Ty France, Jackson Merrill y Luis Rengifo. En la esquina de afuera. Recibe ya el segundo strike. Así que están empezando una seguidilla importante Arizona, jugando contra los Padres y luego contra los Dodgers aquí el viernes. Foul, choca la bola por tercera, Friends, se mantiene en 0-2. Abre la gira bateando el Frenchie 297. Padres va a jugar a partir del viernes, o sea, las siguientes dos series en Petco consecutivas contra líderes de la división de su respectivo grupo. Lanza Brandon Fan, medio swing. Aguanta el bate a tiempo y no pasó. 1-2. Está en primera base Paul Clemens. En segunda, James Jean. Y en tercera, Quinn Walker. Lanzamiento, lo reta. Lo pasa. Le subió una recta, 94 casi. Lo ponchó tirándole. Franz, primer out de la segunda entrada. Tercer ponche consecutivo que tiene el lanzador de Arizona. A Brandon Fad le batean 257 este año la oposición. Bateo en general contra él. 260 casi. Viene Jackson Merrill. Aquí vemos siempre la legión de Frailes fans. Una gran comunidad de sandieguinos trasplantados a su residencia en el desierto. Cambio de clima no solamente es eso. Cambio de vida. Lanzamiento abanicando Jackson. El primer strike. Espera turno. Rengifo. Los calores de este verano nos encuentran, amigos, en este viaje. En casi 116 grados ayer. Lanzamiento. Rola fuerte el short. Guante volteado. Le llegó Perdomo. Hace un trompo. El tiro es safe. ¡Safe! Ahí se le fue la jugada. En el giro completo de su cuerpo por el costado derecho tras levantar. Originalmente le estaba jugando hacia la almohadilla detrás de segunda. Sin excederse. Y violar el reglamento de no shift, que ya no se permiten. Pero al girar en la grama artificial fue donde perdió un poquito el equilibrio. Se tuvo que apoyar con las manos para impulsarse y poderse levantar. Ahí se le fue el tiempo y consigue Merrill con toda la justicia el primer hit del juego para San Diego. Imparable dentro del cuadro. Hay un solo out y algo cocina a los padres. El turno de Rengifo, zurdo bateando, él es ambidiestro. El venezolano le tira el primer lanzamiento, está elevando, casi rozando el techo de alto. Una torre en las láminas, en la estructura de hierro del Chase Field. Captura el jardinero izquierdo Max Kepler. Fly 7. Conocido originalmente como el Ben One Ballpark. Y algunos le decían, ya sabe, el nickname, el apócope de la firma comercial de la institución, el banco que ya no existe, ahora se llama la cadena del Chase Field, o Chase nada más, Bank, era el Ben One Ballpark, el Bob le decía. Las iniciales, Ben One Ballpark, B-O-B. Rengifo se embarcó al primer lanzamiento, Fly 7, y con dos outs buscará mantener el inning vivo Luis Campuzano. Ya recibe la primera bola. Padres jugará contra los Astros y luego contra Milwaukee. De hoy en 8, lunes 10, en este agosto, una gran promoción que nadie se quiere perder, es para los primeros 40,000 que lleguen a Petco, el lunes 10, próximo lunes, contra Milwaukee abriendo serie. Y será la camiseta que ha cobrado mucha popularidad en las promociones, que cuando la gente la ve en fotografía, quieren una, todo mundo. Es la playera con el estampado de Fernando Tatis y de Jackson Merrill. Como un cómic, como si fuera tomado de una revista esa imagen de caricatura. Bateando, Rengifo. De costado, Brandon Fad une los brazos al pecho y lanza. Swing abanicando. Consigue el segundo strike, a punto de matar el inning ahora. Va por su cuarto ponche. Ha tirado dos en la primera y uno aquí a Ty France en la segunda entrada. El público atento. Se frotan las manos muchos en el nerviosismo. Sobre todo, aunque ya estamos en agosto, faltan dos meses exactamente. La importancia de cada juego para los equipos contendientes, los que están en la pelea. Una mala racha, una seguidilla prolongada. Se salen del camino, se pueden descarrilar los equipos inclusive. Quedando dos meses de campaña. Hoy estamos en el juego 113. También para Arizona es el 113. 56 en gira para Padres. 54 en casa para Diamantes. Cuenta llena. Campi Campi, el de Augusta, Georgia. Acaba de tener una gran serie contra Gigantes. Lanzamiento, le tiró. Eleva al central. Se mueve Walshmit. El novato centerfield espera la bola y captura. 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El infield hit de Merrill es todo y no pasaron de la primera base los Frailes. Concluye la segunda parte alta. Seguimos 0-0 el juego en Arizona.
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7: Científico también en Arizona y en el territorio de los padres, en California, en la Baja California. Una vez más, AJ Preller ha jalado del gatillo contando con todo el apoyo de la directiva y su equipo de busca talentos, es decir, los scouts de avanzada, checando todos los posibles cambios en el escenario. Primer lanzamiento de Michael King. Batea Adrián del Castillo, el designado, y está elevando al jardín central. Jugada para Jackson Merrill, haciendo la estatua. Tiene la bola y es el primer out de la segunda entrada. Estamos 0-0. Padres, 0 carreras, 1 hit sin error. Arizona, 0 carreras, 0 hit sin error. A batear viene Tim Tower. Robbie Ray. Se espera a Robbie Ray que se reporte el día de mañana. Los Gigantes jugando en Texas a partir de hoy. Y el nuevo padre de San Diego en su año de gente libre. Que por cierto, los Gigantes tendrán que pagar mitad del resto del contrato que le queda en 2 meses. Al zurdo, ganador del Cy Young en la temporada 2021. Está bateando Tagua para 209. Ha pegado 4 cuadrangulares. Se ha dado para los padres un par de movimientos claves, como lo estábamos ayer comentando, intercambiando opiniones, y yo le exponía a Chamo en la transmisión, nuestro analista de Grandes Ligas, lo que me había comentado en la gira pasada, AJ Preller, que se mantuvo siempre en ese camino, buscando mejorar el equipo, y no es un secreto que los padres tuvieron y han estado batallando mucho con la rotación de abridores por lesiones. Machucón, pichó es alto, pelota por tercera. Qué gran jugada, pero el tiro es abierto. El tiro se le fue de la mano. La bola lejos. Oh no, la perdió Franz hasta el fondo en la zona de aviso. Itagua va a correr hasta tercera base. Lástima. Michael King había hecho un gran trabajo con el guante, sobre todo que lo tomó a contrapié. Él es lanzador derecho y la caída después del wind up, al soltar la pelota hacia home, es por el lado de la primera base. Y se fue rápido al lado opuesto por la tercera. Levantó oportuno, pero tira de lado. Y se le movió como un slider la pelota, lejos de Ty France. No pudo hacer nada French, el Frenchy. Y está cayendo el primer imparable. Y la jugada es clara, hit y error. Sencillo el cuadro de Tim Tagua rumbo al pitcher. Y hombre en tercera, en error de 2 bases. Está bateando con un solo out James McCann. La defensa se va a cerrar. Este juego puede ser de muy pocas carreras. Está en la segunda entrada. Contrario a lo que muchas veces y en la norma mayormente se puede ver en los primeros innings que cierran el infield. Pero aquí, como la importancia que tiene una victoria de los padres hoy, empata el segundo lugar de la división. Y les gana terreno también en el standing de los comodines. Por lo que la defensa aquí no va a ceder nada. Van a cerrar el cuadro completamente. Con un out y bateando el catcher. Rola por tercera. Viene el corredor. Hay jugada. Se frena Tagua. Lo sigue Campuzano y lo quema. Se regresaba el corredor. De donde salió. Out and home. Out and home. Valiosa decisión a la que estábamos describiendo. Infield adentro. De esta forma. Bola ocupada para McCann. Que roló totalmente la esférica. A los terrenos de San Munson. Una jugada que se tenía que hacer a todas luces. Funcionó. Infield adentro. El error. Por ahora no pasa mayores. Eliminado el corredor que llegó a tercera. En error de 2 bases en el tiro del pitcher. Un alivio. Tal vez también un descargo en la presión para el pitcher. Pero lo más importante, despejar la mente. Para concentrarse en el siguiente bateador. Y salir del inning ya. Con él, es el novato Ryan Washman. Lanzamiento strike, está sobre el plato en la esquina de afuera. Watchmead, 291 es el porcentaje que lleva en la participación que le hemos visto desde que subió con fanfarrias, lo promovieron y está dando los primeros pasos en las ligas mayores. Derecho para batear, cubre el jardín central, ha dado un cuadrangular y 13 carreras empujadas. Watchmead. El récord de Arizona en casa, 31-22. Fuera de casa, 28-31. Lanza el veterano al lado del novato, pero solo tiene 31 años de edad. El pitcher Michael King. Se le abrió mucho la bola. Noveno bat, Ryan Walshman. Pide tiempo y se va a ajustar un poquito los guantines, los batting gloves, para volver a batear. Es la primera aparición contra los Padres en esta serie. Noveno en el orden. Y Michael King lo llevó pronto al segundo strike con dos picheos, pero ahora está lanzándole, como suele decirse, coyoteándole para engañar al novato que no cae en su trampa. Walsh está en 23 años de edad, eres nativo de la Florida, oriundo de Sarasota. Muchos años, casa de los White Sox. Rola por tercera. ¡Qué jugador! ¡San Monzón! Guante volteado profundo atrás de la almohadilla. Valiente. El lance taurino no se arrojó de cabeza. Se fincó en el campo, seguro, y se reincorporó resorteando las piernas con una gran seguridad para rematar largo tiro. 5-3, jugada que merece estrella. Le ha robado un extra base al novato Ryan Walshman. Y seguro que le ha quitado carrera también Arizona. El hombre de primera base, McCann, iba dando vuelta ya, doblando de segunda a tercera. Cayó el tercer out. Defensa, defensa, salva el momento para los Padres. Y el error de Michael King, repito, no pasó a mayores. Queda en el libro solamente un error de dos bases. Con el infield hit de Tim Tawa, tirando mal a primera Michael King. Dos entradas completas. Seguimos.
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1: Y lo demuestra, batazo de línea arriba del shortstop. Pelota de hit al jardín izquierdo, jugada para Kepler. Y tenemos aquí a los Padres con su segundo imparable en innings consecutivos. Infield hit de Jackson, Merrill la entrada anterior. San Munson, tercera base en su país, nos acaba de regalar una pieza importante del guante en la esquina caliente. Brandon Pfaff, que lanza ahora de dos imparables. Cuando estaba en la rotación abriendo juegos para los Diamantes en el inicio de la temporada, no le fue nada bien. Apenas tres aperturas, le hicieron 11 carreras limpias. Y ahí perdió su puesto prácticamente por los pobres resultados. Pasó tiempo en ligas menores, pasó tiempo al bullpen, inclusive lo mandaron a relevar. Hasta finales de junio que le cambió la vida en este año. Y empezó a ser un pitcher más importante. Rola al cuadro, puede ser doble play. Dominado. San Munson en segunda, un out. El pivote de Perdomo a primera. Doble play. El hombre de Seúl batea para dos, arrastrando la bola. 4-6-3. Se despejan los senderos. Brandon Pfaff se ha repuesto con la ayuda de su infield. Dos fuera. Despejan los senderos aquí. Y le toca batear a Fernando. Segunda vez para abrir la alineación de los Padres. Hay que destacar lo que Fernando Tatis ha hecho en los últimos días. Su base robada a 150. Lanzamiento al primer envío. Arrastra la pelota al short. Profundo está Perdomo, su paisano. Recargado un poco al hoyo hacia la tercera base. Y el tiro es un lance claro y de rutina. Out en primera, 6-3. Se va Tatis de dos nada ahora en su regreso a line-up. Y no obstante, un sencillo. El doble play hace que los Diamantes retiren a San Diego en tres bateadores. Ahí va el duelo. Brandon Pfaff, Michael King. 0-0 en Phoenix.
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1: Muy solicitado de otros equipos que buscan la mayoría picheo. Dos meses por jugarse. Y la postemporada, quien profundiza en esas áreas y un bullpen sólido, le da grandes posibilidades de ganar. Lanzamiento de Michael King, bateando Corbin Carroll. En una bola y un strike. Línea, balazo por primera, donde juega Franz. Atrás, profundo. Se quedó con la pelota. Y este es un sólido contacto, pero a las manos. Cierre de la tercera entrada. Corbin Carroll va en blanco como Fernando Tatis. Ambos son primeros bates. Línea al 3. Segundo turno frente a Michael King. El dominicano está bateando a la zurda. Se mete Hassan King, como lo hizo en la primera entrada, en primer lanzamiento, en finta para tocar. Al final la dejó pasar, la bola es strike. Esta, la tercera entrada. 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Una bola, un strike, el conteo de Perdomo. Y está bateando 235. Perdomo el año pasado hizo la mejor campaña de su carrera. La mejor temporada. Fue al juego de las estrellas. Bate de plata. Robó cámaras en todas partes. Tuvo un año muy productivo. Dos bolas y un strike. Lanzamiento de Michael King. Strike. Rompiendo la pelota lentamente en el sweeper. Y que apenas está en el radar registrando 81 millas por hora. Los Padres adquieren primero a Robbie Ray. Más el dinero en efectivo que mencioné. Medio cheque del resto de la campaña. O sea, lo que le resta del contrato. Lo va a absorber Gigantes. La mitad. Lanzamiento. Un globo. Una granadina que pica enfrente al jardín central. Jackson Merrill jugaba recargado un poquito hacia el otro lado. La bola está picando center right. Y Perdomo tiene su primer imparable. Perdomo es un hombre de mucho contacto. Es un hombre muy disciplinado. Un pelotero muy completo. Tiene todas las áreas cubiertas en su faceta de shortstop. Batea poder, promedio. Y corre las bases además. Este año ha robado 17. Estamos en un 0-0 y cuando las cosas están así, el juego está en la línea, se puede cortar con un dedo el ambiente tenso de los fanáticos en el estadio. Lanza Michael King para Max Kepler. Foul, pelota hacia atrás. Dos hits, tienen los Padres, dos hits. Lleva también Arizona. Los Padres en el movimiento mandaron al joven dominicano Miguel Méndez, un prospecto importante de San Diego. Y al infielder Joniel Hernández para recibir a Robbie Ray. Ray tiene 34 años de edad. Esta temporada marcha con 16. Se esperan los dos que lleguen mañana a integrarse a los Padres aquí a Arizona. Robbie Ray con los Gigantes en Texas. Y Mice de los Tigres de Detroit que están jugando en Seattle. También para mañana aquí para ponerse el uniforme de los Padres. En el caso de Robbie Ray, veterano de 13 años en las mayores. Zion, 2021 con Toronto. Una carrera en Grandes Ligas por llegar a las 100 victorias. Lo podría hacer como Padre. Eso se espera. Lanzamiento. Kepler recibe bola. Pero Campuzano está en desacuerdo. Va a desafiar a Ramón de Jesús Ferrer. Y la jugada será revisada por el sistema de tecnología del ABS en el estadio Chase Field. Ahí viene el fallo. Tenía razón Campuzano. Ese strike. Tienen que cambiar el fallo en la pantalla. En 2 y 2 ahora Kepler a punto de ser ponche. Corredor en inicial. Perdomo. Es amenaza. Michael King resortea las piernas. Se va en un semi lagartija, semi sentadilla. Sale una rola. Buena para dos. Va fuerte el batazo. Cronenworth en segunda. Uno. Bogaras a primera. La jugada es buena. Doble play. Y le han pagado con la misma moneda a los D-backs que hicieron el doble play en la entrada número 3 contra San Diego también. 4-6-3. Más Kepler. De uno nada. Se fue ya el primer tercio del juego. Llegan las sombras de la noche en el desierto. Los calores sofocantes siguen. Y ligeramente, vamos a decir como se dice en Mexicali, los amigos que están en la grande de Mexicali. Hubieras venido ayer. Siempre dice la gente así. Porque se queja el turista, el que no es de Mexicali, de los calorones de esta ya temperatura mundialmente conocida. Y en este momento en Phoenix, la sensación térmica es distinta al termómetro en el ambiente. Bajó un poquito. Estamos a 109 grados de calor en este momento. Y para el día de mañana, el pronóstico del juego número 2 en la ciudad, con control, clima artificial y bajo techo, la máxima alcanzará 110 grados en Phoenix. Vamos a una pausa. Tres entradas completas. Padre 0, Arizona 0.
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1: Home run antes. Ahora sale un trueno al central. La hombro. El novato Ryan Walshmith. Nunca dejó de correr. Se desapareció. Se fue hasta el fondo en los 413 pies. En dirección de la piscina. Y esa bola está en su guante. Otra jugada importante en la defensa. Es una jugada que merece estrella para Walshmith. Le roba el extra base Machado, que explotó la pelota sin duda. Una línea alta. Por poco y baña al jardinero. Se repuso el novato y todo empezó por haber salido a fildear con el sonido del bate hacia las bardas. Gran reacción. Fly al 8, 2 out. Quiero destacar que Machado está próximo. Lo puede hacer este año, convertirse en el segundo pelotero de los Padres en la franquicia de más imparables en los 58 años del equipo. Con dos outs está bateando Ty France. El campeón, como saben, el único miembro de la franquicia con 3,000 imparables, se retiró con 3,141 hits. El inolvidable y muy querido Anthony Kidwin. Está bateando France, segundo turno, lo ponchó Brandon Pfaadt en el segundo episodio. Y Machado está levantando poco a poco sus números en la cantidad de hits bateados. En el total para un padre de San Diego. Este año puede inclusive rebasar dos peloteros que están delante. Lanzamiento rodado, tercera short. Se mueve Arenado. Y el tiro es corriendo, metido totalmente a las paradas cortas. Ha hecho el lance para marcar el tercer out del 5 al 3. A su estilo, un eterno guante de oro, no hay duda. El récord de la Liga Nacional con 10, junto con Mike Schmidt. Franz robado por el antesalista. De dos nada, ahora tiene el primera base. Y rápido se fue la cuarta entrada. Están ahí como maquinitas, los pitches tirando strikes. Y en dominio la defensa también. 0-0 el juego en Arizona.
9: La cámara de...
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1: Arizona va a batear. D-backs al ataque con cuarto, quinto y sexto, bateando al lado sur del dominicano Ketel Marte, un All-Star. Llegado de los Marineros de Seattle, ya hizo época con su nuevo club. Es un gran líder en Arizona y cada año está en las estadísticas de más destacable segunda base. En una bola sin strike, Marte recibió pasaporte en el primer turno. Padres, cero carreras, dos hits, un error. Uno dejado en base. Arizona tiene cero carreras, dos hits también, sin error. Pide tiempo el bateador. En el caso de Robbie Ray, para efectos del público que no lo conozca mucho, él tiene experiencia de playoff. Es el propósito de las adquisiciones de los Padres, pelear para llegar a playoff y ganar. En el camino para buscar la primera serie mundial de los Padres en la historia del club. Bola 3. Marte, 2.50. 19 jonrones. Lanza el derecho. Strike una vez más. Se confunde, como lo hizo en el turno anterior, que tenía tres bolas y un strike. Y salió corriendo. Le cantaron el segundo strike en ese momento para llenar la cuenta. Terminó siendo pasaporte la aparición del primer inning. Y ahora, cuando tenía cuenta de tres y nada, el automático, y él salió de home del bat atrás. Lo regresa el umpire. Tres bolas, un strike. Lanza Michael King. Le tira y machuca la bola solamente de un bote largo al coach de la primera base. También parte del inventario ya de tantos años aquí en el roster de coaches. Dave McKay. Su hijo jugó pelota profesional. Era de los escuderos del abogado Tony La Russa. Muchos años con los Cardenales y con los Atléticos, donde manejaba Tony, lo tenía de coach. Y aquí en Arizona ya tiene más de 15 años. Línea profunda, la bola la saca de foul por el jardín derecho. Se abrió lejos del poste. Se amarra en dos strike, cuenta llena, 3 y 2. Robbie Ray jugó playoff con los Diamantes de Arizona cuando estuvo con ellos, 2017, en dos rondas de postemporada. Le tocó un juego de wild card que le ganó a los Rockies. Y luego en la misma ronda, la misma serie postemporada, la misma temporada, los mismos playoffs, fueron a perder contra los Dodgers, los Diamantes. Cuarta bola, pasaporte. Y Ketel Marte consigue una vez más la visa láser. El pasaporte en dos apariciones frente a Michael King. También están dentro de la segunda vuelta los Diamantes frente al mismo pitcher. Quinto en el orden, Nolan Arenado. Cuidado. Primer strike. Le tocó estar en playoff con Toronto a Robbie Ray. En un juego de comodines, perdió contra Tampa Bay. Eso en el 2020. Lanza, le tira y abajo de la bola el contacto. Fly al cuadro, pide la bola el segunda base, también el short. Se queda Cronen con la almohadilla y la jugada va a ser para el shortstop. Xander Bogaerts. Fly 6. Está luciendo impresionante también Michael King, amigos, en un terreno que para él ha sido invicto. Los dos jonrones que recibió en Ciudad de México Michael King, el novato venezolano José Fernández, que jugó shortstop, que jugó utility, ahora está en ligas menores, por ahí lo han llamado, lo han subido, pero lo bajaron en junio. Pero en la Ciudad de México se lució en ese par de juegos, Fernández. Aquí batea Adrián del Castillo, designado. Del Castillo batea zurdo. Lanza Michael King. Le tira un cambio de velocidad. Se sale el receptor. La pichada termina siendo abierta totalmente. Una bola, un strike. Ganó 13 carreras a una Brandon Pfaadt en este estadio para la única victoria, la única vez que ha lanzado en el estadio antes de hoy. Lanza el de Rochester, New York. Y foul a las gradas atrás de home. y Delmaro Vargas, el venezolano, que llegó a la Ciudad de México con la racha viva desde el año pasado bateando de hit, también le pegó home run a Michael Keenan, el estadio Alfredo Harpelú, en la capital azteca. Esos son los únicos parpadeos que ha tenido contra Arizona. Lanzamiento foul, únicos home runs admitidos del total de su récord en 5 aperturas, donde ha ponchado 23 con 3 carreras limpias únicamente aceptadas. A cambio son 6 pasaportes. Hoy está lanzando en ese mismo tenor, dominante, un parpadeo con el guante, un error que no prosperó para Arizona. Tiró mal la primera en el infield hit de Tim Tawa. Conteo de una bola, 2 strikes, lanzamiento, línea por el short donde no hay nadie. Estaba recargado Bogarts a la almohadilla y la bola pasa entre San Monzón y el de Aruba. De hit al left center. Avanza Ketel Marte a segunda. Viene el tiro rumbo a tercera. Y ahora están creciendo en amenaza los diamantes. Primera y segunda con un solo out. Ha sido el primer imparable de Adrián del Castillo. 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Primer lanzamiento, bateando Tawa, palo por el izquierdo. La va a destrozar y la va a sacar. Cuchareó la bola por arriba del poste del jardín izquierdo a los Bleachers. Home run al primer lanzamiento. Tawa, su número 5. Sigue destacando contra los Padres. Swing de 3 carreras. Se lleva por delante a Ketel Marte. Anota también Adrián del Castillo. De un solo swing. Rompe el hielo y pone a los Diamondbacks 3-0 ganándole a Michael Keane y los Padres. Esas bases. Esas bases por bolas. El pasaporte a Ketel Marte es contable también. Con un swing llegó a 24 carreras producidas. Tim Tawa. Tawa de noroccidente de Estados Unidos. Y viene ahora James McCann, el receptor. Segundo turno, sacó una rola por tercera base. Y este jombrón, amigos, pesa. Sobre Michael Keane es el 14 que le pegan este año. Conecta de foul McCann. Un globo por primera. Arranca Franz buscando la jugada. La bola golpea la red y ahí pierde totalmente la oportunidad. Foul, murió la pelota. 3-0. Un swing demoledor de Tawa que se iba por cualquier lado del parque. Y diríamos hasta en distancia en cualquier estadio de Grandes Ligas. Alto y elevado. En distancia por arriba de la barda. Costado del bullpen. El bullpen está exactamente donde empieza el poste hacia adentro. En zona fair hay una red, una malla ciclónica que deja ver la banca y quién está calentando. Lanzamiento, recta, alta. Una bola con 2 strikes. Nutrida asistencia hoy lunes para empezar la semana. Además el público local esperando a su equipo que estaba de gira por los últimos 12 días. Lanzamiento y lo ponchó tirándole McCann, que no estaba programado originalmente para jugar hoy, hasta que Gabriel Moreno se tuvo que ausentar lo que se considera permiso de paternidad para estar en casa. El segundo bebé de la familia del venezolano catcher, que también está teniendo un tremendo año, hay que decirlo, Gabriel Moreno, uno de los bates más importantes adquirido de Toronto. 2 outs, y a batear viene Ryan Washman. Aquí está el jardinero central. Retirado por el gran guante de San Monzón en la vez anterior. En tercera, Michael Keane. Perdiendo con un home run servido al novato Tawa. Foul hacia atrás. Conteo de una bola con un strike. Michael Keane ha ponchado hoy 4 diamantes. Su control, 3 bases por bolas. Está bateando 2.90 el novato Ryan Walshman. Lo draftearon hace apenas 2 años pronto. Walshman llegó a las Grandes Ligas es una promesa de los drafts más importantes y de los prospectos rankeados de la organización de Arizona para convertirse en estrellas. Lo están cuidando. Swing conecta foul Ryan. Ryan en él es nombre como Nolan Ryan. El expreso de Refugio Texas. Lanzamiento de Washington. Un elevado al jardín central. Ahí está Jackson Merrill y con él va a terminar el inning. Fly al 8 de Ryan Walshmit. Pero se le ha quemado la casa. Michael Keane, el home run de Tim Tawa. Lo ha zarandeado, lo tiene perdiendo. Cuatro entradas completas. Primero de una serie de cuatro juegos en el desierto. 3-0. Ganando Diamantes.
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1: Había recibido solamente 2 hits Michael Keane en las primeras 3 entradas y le doblaron la cantidad en un solo episodio. Le sacaron otros 2 imparables, sencillo de Adrián del Castillo y enseguida el home run con 2 en base de Tim Tawa, que es la diferencia. Ya estamos en el 5th inning y mientras que tiene participación en 3 postemporadas, Robbie Ray, en el caso de Casey Mize, este pitcher derecho de 29 años, cumplidos el 1 de mayo, de presencia en el montículo importante, 1.90 de estatura, 212 libras. El año pasado estuvo en playoff con el equipo de Detroit, participando en un wild card y en una serie divisional. Y ahora hay un reto en el ABS, ya en la 5th entrada, Jackson Merrill pide tiempo, se ajusta el casco, desiste simplemente, parecía que iba a ser el golpe en la cabeza para la revisión en el desafío al umpire. No fue así, es una bola con 2 strikes. En la loma, con el juego en sus manos y la ventaja de Brandon Pfaadt, ganando su equipo 3-0 con un home run del novato Tim Tawa. En este 5th inning, Merrill, Rengifo y Luis Campuzano también. Foul, la pelota atrás, sigue bateando en 2 strikes. En el desierto, permítame un receso, en este juego 113 para los dos clubes. Un juego de distancia, Arizona arriba de los Padres. Esta serie puede ser el camino para uno de los dos de despegarse o de competir como comodines y como sublíder de la división con más fuerza. Un elevado al jardín central. Merrill dominado. De centerfield a centerfield. Ryan Walshmit atrapa corriendo un poco a su lado derecho. Y es el primer tercio de la 5th entrada. Le dejo en el Chase Field con Pedro Gutiérrez en la transmisión.
15: Muchísimas gracias, Eduardo Ortega. Lo que ha sido una jornada interesante, dinámica para los Padres. Tenemos que admitir que la mayor parte de la afición de San Diego está pendiente desde las 6, 7 de la mañana para saber exactamente qué es lo que está cocinando Jay Prendler, los resultados simplemente de lo que se requería, lo esperado. Para muchos tal vez la necesidad de sumar también un bat. Los jardines para los Padres con la lesión de Ramón Laureano y un poco de lesión que ha tenido resentido recientemente a Kevin Sheets, pero simplemente los Padres ahora tienen todas las herramientas en el picheo abridor y en el bullpen para hacer los trabajos necesarios durante la recta final, los últimos 2 meses de la temporada, y así entonces alcanzar un pase al playoff. Luis Rengifo ha sido una gran contribución para los Padres desde su llegada al equipo vía la agencia libre. Dejó en libertad por los Cerveceros y la próxima estancia para los Padres, Rengifo tendrá la oportunidad de hacer daño ante su ex equipo. Conecta Machucón por primera base y aquí la cobertura viene por parte de Tinta, aguante volteado por debajo del brazo para Brendan Fatt, y a pesar de un máximo esfuerzo en donde se avienta de cabeza Luis Rengifo, out en la inicial, ruta 31, y tenemos el segundo out. El esfuerzo por Rengifo, intentar ganarle al tiro la cobertura, dejando todo el diamante en esa última oportunidad al mat. Hay dos outs aquí en la parte alta de la quinta entrada. Seguimos iniciando la jornada con 58 victorias, Diamondbacks con 59. Sin embargo, los Padres también están colocados uno detrás de los Phillies por el segundo o tercer wildcard, que lucía empatado al inicio de la jornada entre Filadelfia y Arizona. Bueno, ya ganaron los Phillies, por lo tanto, ahora Filadelfia tiene la ventaja de medio juego sobre los Diamondbacks, conservando actualmente el segundo comodín, Arizona el tercero y los Padres juego y medio detrás de Filadelfia. Patazo sólido de Luis Campuzano, línea que va los cuantos botes hasta el jardín izquierdo, el tiro de regreso al cuadro de parte de Max Kepler, limpio doblete con dos outs, los Padres montando el ataque aquí en la parte alta de la quinta entrada. Doblete extra base, apenas el tercer hit del encuentro para San Diego y el primer extra base. Realmente los Padres ahora tocando la puerta con la oportunidad de ataque. Corredor en segunda base. Y esta es la primera ocasión en el juego que los Padres tendrán un turno al bat con hombre en posición de anotar. Turno se presenta para Sander Bogaerts. Hoy conectó sencillo. Conectó de hit en su única actuación. Vieron la tercera entrada. De cuadrangulares y 40 remolcadas para Sander Bogaerts. Claramente no están necesariamente pensando en las tres carreras de golpe aquí para los Padres, pero él para cortar la distancia de forma inmediata, reducir la ventaja de Arizona de 3, sobre todo cuando Arizona está en casa, en donde tiene grandes números, 31 y 22 la marca para los Diamondbacks como local. Picheo muy abierto y James McCann logra detener el lanzamiento para Sander Bogaerts, favorable en 2 bolas y el strike. La ecuación ahora para los Padres en el círculo de espera. Sung Moon Song de tomar turno sería representando la carrera del empate. Tanto que aquí McCann toma la oportunidad de conversar con Brendan Fatt en este momento. Hoy hemos visto una continuación de los éxitos de Brendan Fatt. Reiteramos el punto desde el 30 de junio que se reintegra a la rotación de pitcheo por parte de los Diamondbacks. 5 victorias en 6 encuentros, 6 juegos y los 6 resultan en victorias para los Diamondbacks. Sus números excelentes, 1.85. Precisamente con una labor de 7 entradas en blanco el 28 de julio en contra de Piratas. Por lo tanto, nos encuentra 11 capítulos a una de que sean 12 entradas sin permitir carrera. Bogaerts a la caja de bateo. Brendan Fatt echando un vistazo a segunda base. Ahí la presencia por parte de Campuzano. Conecta sólido a la banda contraria. Al jardín derecho, largo el recorrido de Carroll. Sólido el batazo de Bogaerts. Sin embargo, Corbin Carroll captura para el tercer out de la entrada. Los Padres dejan hombre en posición de anotar y recorrimos la mitad del juego. Pasamos a la parte baja de la quinta entrada en Phoenix. Arizona al frente sobre Padres, 3-0.
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continuamos el recorrido de esta jornada. Primer juego de la serie, Padres en contra de los Diamondbacks. Y damos entonces paso a la parte baja de la quinta entrada. Corbin Carroll, primero el orden para Arizona, seguido por Geraldo Perdomo y por Max Kepler. El 1, 2, 3. Y Corbin Carroll hoy en blanco en contra de Michael King, que solamente ha tenido un error, pero ha sido costoso. Un lanzamiento en contra de Tim Tawa, que resultó en 3 carreras con un solo swing. Cuadrangular de Tim Tawa mantiene a los Diamondbacks al frente. 3-0. Parte baja de la quinta entrada. Corbin Carroll colocado, una bola con un strike, un disparo más. Y este último no alcanza a morder la zona de strike. Corbin Carroll, en cuanto al promedio, se mantiene un poco bajo. Sin embargo, para los tal vez estándares actuales, cumple en esa categoría. De la mano con la producción de 16 cuadrangulares, 52 remolcadas, encaminado a otra campaña sólida desde el jardín derecho. Aquí conecto un elevado al jardín central. Este es cómodo y sin problema alguno. Debajo de ella, diciendo presente en la defensa. Jackson Merrill se queda con ella. Hay un auto aquí en la parte baja de la quinta entrada. Y ya lo señaló Eduardo Ortega temprano en la transmisión. Los turnos de Geraldo Perdomo ahora son con la ecuación de Antonio Banderas en el sonido local. La canción de Esperado, película dirigida por Robert Rodríguez, protagonizada también por Salma Hayek, Dani Trejo. Perdomo a la caja de bateo, un lanzamiento que se lo cantan de strike. Él dio de hit en su última actuación en la tercera entrada. Para los Diamondbacks, Geraldo Perdomo, sumando 41 remolcadas, una gran distancia en cuanto a la producción, que sumó en el 2025, su primer año, con un total de 100 remolcadas. Aquí arrastra la bola por primera base. A pesar de la cobertura de Ty France, pierde la bola. A profundidad la entrega con Michael King. Seinfeld inicial, Geraldo Perdomo toca la colchoneta. Y eso luce como corredor a bordo para los Diamondbacks. Aquí entonces, en la quinta entrada una vez más, para colocar corredores en los senderos. Esa es la temática a lo largo de este juego en contra de Michael King. Esto luce como un imparable dentro del cuadro ahora para los Diamondbacks. Sencilla la primera base, Geraldo Perdomo, jornada de multihit para él, mientras que Max Kepler se presenta en la caja de bateo. Kepler, por su parte, pasaporte en la primera entrada, conectó para doble play y es justo la ecuación que tiene colocada aquí los Padres, montando la trampa para la doble matanza. La cobertura de Bogarts con Cronenworth alrededor de la segunda base. Aquí bateo. Lo que tenemos ya al zurdo Yuki Matsui comenzando a soltar el brazo en el bullpen de los Padres. Salida de hoy de parte de Michael King, y hablamos de los problemas que ha sumado. Corredores a bordo en todo el juego. No tiene una sola derrota en su carrera en contra de los Diamondbacks. Lanzamiento cantado de strike. Lo tiene colocado 0-2. Bueno, fue pasaporte sencillo, cuadrangular. En un lapso de 4 bateadores, 3 lograron envasarse de forma eficaz. Y el jonrón de Tim Tawa marcando la diferencia. Qué hombre en primera base. Lanzamiento ahora. Le quita el bat de las manos. Sentenciado. Ponche. Sin tirarle. Congelan a Max Kepler y tenemos el segundo de la entrada. Importante aquí entonces no permitir a Geraldo Perdomo avanzar más allá del inicial. Se mantiene fuera de posición de anotar. Y el turno se presenta ahora para Ketel Marte, que hoy ha estado perfecto de cierto punto de vista. Mientras que no tiene turno oficial. Base por bolas en la primera entrada. Pasaporte en la cuarta también. Una anotada. Aquí el primer picheo de regreso al propio lanzador. Buen trabajo por parte de la reacción de Michael King. Le entrega el inicial con Ty France.

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5: Para los Padres, 3 carreras, 5 hits y un error para los Diamondbacks. 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Arizona al frente 3-0, jonrón de Tintagua es la diferencia en el juego. Y para los Padres, aquí en el sexto episodio, será Sung Moon Song, Fernando Tatis, al igual que Jake Cronenworth, los que vienen a batear. Para Sung Moon Song, la jornada hoy, conectó para doble play durante su único tour. Durante la tercera entrada donde los Padres iniciaron con sencillo de Sander Bogaerts, pero conectó para doble play Sung Moon Song para así entonces quitar los corredores de los senderos. Un cuadrangular, 15 remolcadas, el único jonrón, continúa siendo el que dio en Chicago en Wrigley Field, su único cuadrangular en Grandes Ligas. Sin embargo, el promedio se mantiene por encima de los 200, tomando actividad con un poco de mayor ritmo en lo que continúa aclimatándose al béisbol de Grandes Ligas, aquí en las mayores, el mejor béisbol del mundo. Hoy con la defensa en tercera base, ya teniendo impacto hoy para los Padres. Manny Machado recibe medio día de descanso en el rol designado y Sung Moon Song está en la esquina caliente. El lanzamiento para arrastrar la bola por primera base, este es cómodo y sin problemas para Tim Tawa. Y Tawa, el impacto que tiene con el bate, el jonrón, ahora lo hace también con la defensa. 3 sin asistencia y tenemos el primer out en la parte alta de la sexta. Brendan Fatt hoy ha estado extraordinario. Además de las 5 entradas, 1/3 sin permitir carrera. Lo ha hecho de manera económica. Un total de 60 lanzamientos solamente. Tiene de frente aquí entonces a Fernando Tatis. Los Padres remando contra corriente, buscando venir de atrás. Tras el jonrón de los Diamondbacks, que en la cuarta entrada nos da todo el ataque ofensivo que hemos tenido en esta jorrada, apenas el primero de una serie larga, 4 juegos aquí en Phoenix. Tatis la prende sólido por todo el jardín central, sin embargo el recorrido hacia atrás y la presencia del novato Ryan Walshman captura. Tenemos 2 enfrentados, 2 dominados y ahora tan solo 1/3 de lanzar de calidad. Y eso hablamos de las 6 entradas de 3 carreras limpias o menos. Naturalmente va un poco más allá de la salida de calidad, puesto que no ha permitido carrera. Con 2 outs el turno se extiende ahora para Jake Cronenworth. Cronenworth fue dominado ya por Brendan Fatt en par de ocasiones. Ponche sin tirar en la primera entrada y un globo a las balas cortas en su última actuación. Brendan Fatt, sus números, en lo particular en contra de los Padres, 4 victorias en 11 juegos. Hoy es el 12º encuentro en contra de los Padres, el 3º de la campaña 2026. Sumando cuando menos ya 5 entradas completas en blanco en contra de San Diego. Son un total de 13 capítulos, 4 carreras limpias en 3 apariciones esta temporada. Viene precisamente de blanquear a los Padres el 6 de julio. Lo blanqueó de su cuenta personal solamente 5 entradas en blanco para obtener su 4ª victoria en contra de los Padres el pasado 6 de julio en el centro de San Diego. Brendan Fatt, 2 bolas, 1 strike ahora para Jake Cronenworth. Totalmente favorable el conteo para el segunda base de los Padres. Ha sido parte importante del éxito reciente de los Padres. A pesar de estar abajo en la pizarra hoy, San Diego ha ganado 8 de los últimos 9 juegos. Aprende Cronenworth de foul. Mañana entonces duelo a determinar en cuestión de los lanzadores para la jornada y la continuación de la serie. Sin embargo, los Padres estarán enfrentando al zurdo Eduardo Rodríguez, quien está teniendo el mejor año de su carrera en Grandes Ligas. Llegó una vez más de foul, permanece con vida y en 3 y 2 estamos el turno ahora para Cronenworth. Solamente 3 jonrones, sí, y cierra Molcás también, pero la mayor parte de los daños y lo que le ha permitido subir el promedio de bateo en 212 tras regresar de protocolo de conmoción cerebral. Los números han sido fructíferos para él y para los Padres. Batazo sólido por parte de Cronenworth a la banda contraria, al jardín izquierdo, llega la barda. Max Kepler, de un brinco, de un salto, la trae de regreso. Y espectacular en la defensa, le quita la primera carrera del día a los Padres. Jake Cronenworth buscando su cuarto cuadrangular de la temporada. La trae de vuelta, la trae de regreso Kepler. Y así concluye la parte alta de la sexta entrada. Los Padres se van en blanco en orden de 1-2-3. Baja de la sexta en Phoenix. Arizona al frente 3-0 sobre San Diego.
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5: La sexta entrada. Nolan Arenado. Le sigue Adrián del Castillo, al igual que Tim Tawa, los que vendrán a batear. Arenado en blanco en 2 turnos en contra de Michael King, quien se mantiene en la loma. 5 entradas, 3 carreras, aún en el límite para poder alcanzar una posible salida de calidad. Y claro, ese segundo plano, lo más importante es que cuando hablas de un abridor, 6 entradas, 3 carreras, mantiene el equipo con la oportunidad de ganar. Simplemente hoy, hasta el momento, los Padres no han tenido respuestas en contra de los lanzamientos de Brandon Pfaadt. Los bolos de strike aquí en contra de Nolan Arenado. La campaña sólida, 15 cuadrangulares, 51 remolcadas. Tomamos en cuenta que la mayor parte de su sueldo está siendo cubierto por parte de los Cardenales. Cambio previo a esta campaña, la llegada de Arenado al desierto, uniéndose a los Diamondbacks. Y hoy también los Diamondbacks sumaron otra pieza, ex Cardenal de San Luis, compañero de Arenado. Lars Nootbaar se une a la misma organización. Fue un cambio que realizan con los Cardenales. Lanzador derecho Dan Ligan, al igual que el zurdo Sandro Santana, al igual que un pelotero ser nombrado después. Mientras que para que Lars Nootbaar tenga un lugar dentro del roster activo, los Diamondbacks han colocado al lanzador derecho Zach Gallen en lista de 60 días lesionados. Y así entonces también abre un espacio dentro del roster de 40. 15 cuadrangulares para Nolan Arenado en la temporada y todos han sido hacia el jardín izquierdo. Ninguno en la banda contraria. Y elevado hacia atrás de foul, se mantiene en 3 y 2. En otros frentes, lo que tenemos para esta jornada, el béisbol de Grandes Ligas. Naturalmente, lo que se presenta hoy, el triunfo de los Phillies. 6-3. Filadelfia sumando los esfuerzos de Luis Arraez. A su alineación. Arraez va a jugar la segunda base y eso va a cargar un efecto dominó. Bryson Stott pasa a cubrir la tercera. Alec Bohm de tercera pasa a cubrir primera. Y Bryce Harper va hacia el jardín derecho. Esto por mantener a Luis Arraez en la segunda almohadilla. Bueno, los cachorros derrotaron a los Dodgers de Los Ángeles. 10-5. Matthew Boyd con la victoria. 7-1 su récord. Derrota para Justin Robleski. El All-Star colocando récord de 11-3. Piratas hoy que suman también dos piezas a su cuerpo de relevo en días recientes. Derrotaron hoy a los cerveceros en Milwaukee. 4-3. Bubba Chandler con su cuarta victoria del año. Sabiendo aquí apelan a primera base. No alcanzó a cruzar el plato. No. Arenado detiene el bat. Cuarta bola, pasaporte. Corredor a bordo para los Diamondbacks iniciando el ataque de la sexta entrada. Hombre en primera base no hay out y el turno se extiende ahora para Adrián del Castillo. Y esto al parecer será todo por parte del derecho Michael King. Que a pesar de tener corredores a bordo en todo este juego. Fueron tres entradas en blanco, finalmente en la cuarta. Y los problemas cuando permite el cuadrangular de Tim Tawa, que hasta el momento ha sido el único batazo que hoy ha producido carrera en esta jornada. Todo por hoy para Michael King. Tenemos el llamado al bullpen ahora para los Padres de San Diego. 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Cambio de pitcher para los Padres. Sale Michael King, ingresa Yuki Matsui. 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Y vamos a una pausa, regresamos en 60 segundos desde Chase Field en Phoenix. Padres y los Diamondbacks. Estamos en la parte baja de la sexta entrada. Regresamos en un minuto.
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0: Colocado corredor en primera base, los spikes de Nolan Arenado. Todo por hoy para Michael King, le cerramos la línea solamente de forma parcial, puesto que deja un corredor de herencia. 5 entradas, 5 hits, 3 carreras, todas limpias. 4 bases, 5 ponches. Michael King con 104 picheos, 66 de strike. El toque de bola viene de frente para Yuki Matsui. ¡Qué gran instinto! Cayendo de la loma, levanta la bola, él tira a segunda base y alcanzan a detener al corredor adelantado. Adrián del Castillo buscando el toque de sacrificio, sin embargo se convierte en bola ocupada y cae el primer out. Detienen al corredor adelantado, del Castillo será en primera base en bola ocupada. El esfuerzo también de Sander Bogart intentando completar la doble ejecución, el doble play, pero ahí del Castillo alcanza a llegar al inicial. Del 1 al 6 anotamos, la bola ocupada, el fielder choice para el primer out. Esta parte baja de la sexta, ya era el hombre del cuadrangular, Tintagua. A la caja de bateo, son 5 jonrones ahora para Tagua. Son 24 remolcadas. Y Tagua con la jornada perfecta. 2 imparables en 2 turnos. Sencillo en la segunda entrada y conectando el jonrón en la cuarta. Por primera vez se enfrenta a un pitcher que no es Michael King en esta jornada. 0 carreras, 3 hits, un error para los Padres, 3 carreras. 5 hits sin error para los Diamondbacks. Al momento, San Diego solamente ha dejado 2 corredores a bordo. Los Diamondbacks han dejado 4, pero queda el segundo término, el segundo plano, puesto que han logrado capitalizar con jonrón de Tagua en la cuarta entrada con 2 hombres a bordo. Estoy buscando el doble play para salir ilesos de problemas aquí en esa entrada. Pichón que no lo encuentra, Tagua colocado entonces en 2 strikes. Fueron 404 pies. El batazo de Tintagua, lo que marca la diferencia en el juego hasta el momento. Baja de la sexta y los Diamondbacks al frente, 3-0. San Diego iniciando un juego ahora detrás de los Diamondbacks por el segundo lugar en el oeste. Y ahora, de acuerdo a la victoria de los Phillies, coloca también entonces a los Padres. Juego y medio detrás del segundo wildcard. Se mantienen a 1 en este instante del tercer comodín. Pero los Yankees en algún momento del juego se quitaron un déficit de 6 carreras. 3 en la quinta y 4 en la séptima. Sin embargo, permiten 7 en la octava. Cardenales hoy se apunta a la victoria sobre los Yankees en el Bronx. 13-7. Una bola con 2 strikes. Tagua conectando un globo. Luce dominado. Sander Bogart debajo de ella en el jardín izquierdo. Zona de foul, terreno bueno en zona de foul. Ahora sí logra capturar buen alcance de Sander Bogart. Vamos a un importante segundo out en cuanto del Castillo. Él continúa en primera base. 2/3 fuera y el turno es ahora para el catcher James McCann. Pero los Gigantes hoy derrotaron a los Rangers 5-1. En este juego la victoria para Logan Webb. 7-7 su récord. El expadre Cal Quantrill hoy sufre su 4ª derrota de la temporada. Cabe mencionar que reportes indicaron que fue consultado Jacob deGrom para la posibilidad de quitarse la posible cláusula de cambio. Sin embargo, se negó. Se queda con los Rangers. No va a ningún lado. Primer pichora por parte de James McCann. Le deposita al jardín derecho. Cobertura ahora de un bote de Fernando Tatis. De regreso al cuadro. Viene con el tiro. Con 2 outs, el Castillo no se detiene por la intermedia. Llega la antesala y eso convierte en la situación. Hombres en las esquinas con 2 outs en la sexta entrada. Para James McCann, su primer hit del juego. Ahora tenemos el doble en contra del novato Ryan Walshmith. Walshmith por su parte va en blanco en 2 turnos hoy. Roda la 3ª base en la 2ª entrada. Y conectó elevado al jardín central en su última actuación. Walshmith bateando para un excelente 2.88. Y a pesar de que hay 2 outs y los corredores en las esquinas, eso mismo provoca una conversación en el centro de la loma. Coche pichó Rubén Nieblas a la tarea de conversar ahora con su batería. Tenemos a Campuzano detrás del plato yendo los picheos. Ahora por parte de Yuki Matsui, segundo pitcher del juego que se presenta para los Padres. Walshmith con 47 juegos en grandes ligas, solamente un cuadrangular, 13 remolcadas para el bateo sólido, reiteramos 2.88. Apenas vino a hacer su debut en las mayores el pasado 8 de mayo, fue aquí en Chesfield en contra de los Mets. Mientras que su primer juego realmente de impacto vino ese mismo fin de semana, el 10 de mayo. Qué manera de celebrar el Día de las Madres. Una jornada de 3 carreras producidas, incluyendo su primer extra base. Y para Walshman, la única vez que que ha conectado cuadrangular en Grandes Ligas. Pero es el pasado 22 de julio, también aquí en Chase Field, en contra de los Atléticos. Hay dos outs corredores en las esquinas, por lo tanto aquí la perspectiva de Yuki Matsui. Solamente enfocarse en lo que tiene de frente. El turno al bat del novato Walsmith. Mientras que para Walsmith en ligas menores, celebrados también en 2026. 51 juegos, batiendo al igual que lo que conecta en Grandes Ligas, 2.88. No ha perdido el ritmo, literal. Swing completo por parte de Walsmith, colocado con Teo Parejo, una bola con un strike. Los corredores a bordo en el ataque aquí de los Diamondbacks, buscando para mayor distancia en la pizarra. Las 3 de la cuarta continúan siendo la diferencia. Solamente fue un picheo, un jonrón que permite a Michael King, pero así es el béisbol. Ha sido costoso hasta el momento, aunque queda mucho béisbol por delante. No resta el último tercio del juego. No lo encuentro, el picheo más reciente, Warren Walsmith, lo tiene colocado en 2 strikes. De ser necesario de extenderse el capítulo, tenemos a Corbin Carroll en el círculo de espera para los Diamondbacks. Lo que le corresponde a Yuki Matsui viene de lo que podemos asumir que ha sido su mejor presentación en Grandes Ligas. Subiendo el montículo por última vez, 3 entradas en blanco el 31 de julio en contra de los Gigantes. Obtuvo la victoria. 2 que sumó durante julio. Lanzamiento nomás del zurdo en 1 y 2. Lanzamiento bajito, 2 bolas y 2 strikes. Pero para Yuki Matsui, 2 victorias en la temporada. En julio, celebrando el 19 de julio la victoria, el último de la serie en contra de los Reales en Kansas City. Mientras que repitiendo la dosis de la victoria, esa última aparición en contra de Gigantes, 31 de julio, pasado jueves. Lanzamiento nomás por parte de Matsui, ponche, americano para Walsmith. Y cae el tercer out de la entrada. Los Diamondbacks dejan escapar una oportunidad. Hombres en las esquinas, pero Yuki Matsui cierra la puerta y celebra una vez que baja de la loma. Tenemos 6 completas. Vamos a la séptima, al último tercio del encuentro. Padres y los Diamondbacks, Arizona al frente. 3-0.
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7: Designado de hoy, Manny Machado tomando turno, persigue el primer picheo y por tercera base, esquina a esquina. Qué gran trabajo de Nolan Arenado. A pesar de la veteranía, el alcance se mantiene. El tiro perfecto al inicio, literal atravesando el diamante. Ruta 53 solamente de rutina en el box score. Vamos al primero de la entrada. Machado dominado en un lanzamiento. Y eso le permite a Brendan Pfaadt continuar entonces económico en su labor. Tras el primer out en la séptima entrada, una jornada de 70 picheos solamente. Claramente va por más. El turno es ahora para Ty France y la combinación se extiende hasta Jackson Merrill. El 3-4-5. Al orden al bat para los Padres aquí en la séptima entrada. Recta final de la jornada hoy. Padres y los Diamondbacks. La apertura de la serie larga, 4 juegos. Serie se extiende hasta el jueves para los Padres. Y eso será la totalidad de la gira. Solamente 4 juegos en el desierto y el regreso a casa. Fin de semana en contra de los Astros. Los Cerveceros llegan a Parque Petco el próximo lunes. La próxima gira los Padres la tendrán en Cleveland en contra de Guardianes. Y haciendo escala también en Nueva York, Queens específicamente, para enfrentarse a los Mets. Una bola con 2 strikes, hay un out aquí en el turno para Ty France. France con ponche manicando en la segunda entrada de la mano con rodado a la tercera base. Y aquí el batazo sólido a la banda contraria, pero se abre de foul. Algún aficionado afortunado, solo lleva a casa. Se mantiene el conteo en 2 strikes aquí para France. Espectacular el trabajo de France en la campaña. 16 jonrones, 49 remolcadas. 3-0, Diamondbacks al frente. Lanzamiento para Ty France con el rompiente en un muerde el anzuelo, colocado en 2 bolas y 2 strikes. Bueno, Ty France viene en 2025, en donde tuvo participación en el Serie Mundial con los Azulejos. De igual forma, ganando el guante de oro en primera base. Liga Americana. Campaña compartida con Mellizos, con los Blue Jays. Él fue producto precisamente de una transacción llegando a la fecha límite de cambios. Buscaban los Azulejos mayor profundidad en el bateo y es ahí donde sumaron a Ty France. 3-2 la cuenta, lanzamiento. Prende una vez más el picheo y Ty France se mantiene con vida. Prolongando aquí el capítulo de cuando menos será 7 lanzamientos por parte de Brendan Pfaadt. Pfaadt ejecuta a Manny Machado en tan solo lanzamiento para el primer out de la séptima entrada. Conectó rodado a la tercera base. Ahora Ty France peleando el turno y buscando claramente a los Padres oportunidades con hombres a bordo. Lanzamiento aquí, la cuarta bola, pasaporte. Y Ty France en primera base para los Padres, así levantando la mano en el bateo en la séptima entrada. Turno de calidad, aparición al plato, productiva ahora para Ty France. Corredor en primera base, solamente uno, y el turno es ahora para Jackson Merrill. Merrill, 16 cuadrangulares con 52 carreras producidas. Ha sido un año de algunos retos en el camino para Jackson Merrill. En lo que persigue el primer lanzamiento y el conteo se coloca, lo encontraron como el primer strike. Sin embargo, para Jackson Merrill, las contribuciones a lo largo del último mes han sido excepcionales. Parte del momento que viven aquí los Padres. Conectando batazo elevado al jardín izquierdo, sin embargo, se abre de foul. La banda contraria es suficiente para el segundo strike. En lo particular para Jackson Merrill, cuando contabilizamos los números desde el 1 de julio hasta hoy 2 de agosto, batiendo para 3-0-8 con 8 cuadrangulares. Eso a lo largo del último mes y un poco más tal vez. Ese es el Jackson Merrill que buscan los Padres con amplia producción en esta segunda parte del calendario. serie previa en contra Gigantes, notable para Jackson Merrill, con 4 imparables en total. La previa en contra de los Rockies, de igual forma, 4 hits. Mejor los turnos, mejor la entrega y también la producción. Una vez más, lanzamiento de Brendan Fant, ahora arrastra la bola por primera base, sin embargo en zona de foul. Lo repetimos en 1-2, turno se mantiene con el corredor de base, Ty France está en primera base tras recibir base por bolas. Para Jackson Merrill, la caja de bateo con solamente un out y detrás de él es Luis Rengifo por los Padres. San Diego entonces requiere victorias, no hay vuelta de hoja. Lo que se presenta para los Padres en lo que es entonces esta recta final de la temporada. Hoy se han acercado, están solamente un juego detrás de los Diamondbacks. El juego de medio detrás de los Phillies por el segundo y tercer boleto Wild Card en la Liga Nacional. Merrill hacia atrás contra la malla, lo repetimos en 1-2. Forma los trabajos entonces para los Padres hoy con Jackson Merrill, el autor de uno de los tres hits hoy para los Padres, el primero del juego, conectó un imparable dentro del cuadro en la segunda entrada y elevado al jardín central en su última aparición. Un disparo más que prende Jackson Merrill, zona de foul por tercera base, el recorrido en zona de advertencia, logra capturar Nolan Arenado y aquí le quita el bat de las manos en elevado de foul. Retirado Jackson Merrill por segunda vez en el juego. Un imparable en tres turnos. Tenemos dos importantes outs aquí en la séptima entrada. Luis Rengifo es quien viene a batear. Mientras que Rengifo ha sido una gran historia para los Padres, el nativo de Venezuela. De forma combinada con los Cerveceros y con San Diego, su promedio de bateo está en 2.37. Sin embargo, exclusivamente con los Padres, hoy su juego número 16 en los 15 previos, 3.62 el promedio. Hacia atrás de foul, el primer strike para Rengifo. Dos cuadrangulares en la temporada, los dos han sido con miembro de los Padres. Después de lo que no fue la mejor de las firmas, en cuestión del rendimiento y las aportaciones para los Cerveceros, Rengifo ha tenido grandes contribuciones con los Padres. Su jonrón más reciente vino a conectarlo el pasado 24 de julio en contra de los Marlins en Miami. Fue un lapso de 2 jonrones en 3 días. Para Rengifo, los dos que ha conectado con los Padres y los dos que suman la temporada. Total con San Diego, una jornada de 3 hits. El 19 de julio, eso ha sido la mayor parte de la temporada, de cantidad de hits en un solo juego en esta misma temporada. Mientras que recordamos que Luis Rengifo enfrentó a los Padres y también a San Diego, le dio 3 hits el 13 de mayo en Milwaukee. Los bolas uno strike con 2 outs. Rengifo de envasarse y los Padres traen al plato la del empate. Disparo hacia adentro. El turno ahora por parte de Rengifo, colocado en 3 bolas un strike con los mismos 2 outs. Es entonces Luis Campuzano quien representa el empate para los Padres aquí en la séptima entrada. Padres y los Diamondbacks hoy con la apertura de la serie larga, 4 juegos. Mañana, de igual forma, los Padres con pitcher a determinar en contra de Eduardo Rodríguez. 6:40 el primer lanzamiento con ustedes con los comentarios previos. Lante sale el béisbol a partir de las 6:10. Fat en la loma, un disparo más y Rengifo va de hit al jardín derecho. Mientras que Ty France identifica la situación, deciden apostar por ir a tercera base. Y claramente lo que los Padres requieren es múltiples corredores a bordo, no un hombre en tercera base. De forma asertiva, corriendo las bases Ty France. Llega entonces a la intermedia, está en posición de anotar. Y a pesar de que hay 2 outs, el primer hit del encuentro de Luis Rengifo trae al plato la carrera posible del empate en el turno ahora para Luis Campuzano. Así que tenemos entonces ahora una conversación en el centro del montículo con Brendan Fant, quien se da la tarea de hacer la visita. Es el coach de pitcheo de los Diamondbacks, Brian Kaplan. Todo el infield, de igual forma la batería, en lo que tenemos al derecho Juan Morillo, quien está soltando el brazo en el bullpen de los Diamondbacks. Al momento ha sido extraordinario en blanco el trabajo de parte de Brendan Fant. Sin embargo, al llegar ya a 89 picheos, los Padres con mejores turnos y mejores contactos. Se han empezado 2 de los últimos 3, el pasaporte para Ty France. Sencillo de Rengifo colocando 2 a bordo. A del empate en la caja de bateo con Luis Campuzano. 4 cuadrangulares en la temporada. Y en la jornada, un extra base, un doble. El único extra base para los Padres hoy. buscando colocarse en la pizarra San Diego. Primer picheo compra Campuzano. Tercera base, alcanza a levantar Arenado. El tiro de un bote, se le escapa al primera base. Tim Tagua lo aprovecha. Ahora Ty France llega hasta tercera base. Cruza el plato en el error. Los Padres se colocan en la pizarra. Pone la bola en juego. Campuzano ya anotando en el error. Ty France. Padres acortan la distancia en la séptima entrada. 3-1. Será entonces un imparable dentro del cuadro para Ty France. Perdón, para Campuzano, el imparable dentro del cuadro. El efecto dominó. Va a colocar a Rengifo a segunda base. Sin embargo, el error en el tiro de Arenado es lo que le permite anotar a Ty France y a Rengifo avanzar hacia tercera. Y eso será todo por parte de Brandon Pfaadt, a quien le han hecho carrera. Los Padres, aquí en la séptima entrada, no solamente se han quitado la blanqueada, las del empate se han colocado a bordo. Y tenemos cambio de pitcher aquí para los Diamondbacks. Se va del encuentro Brandon Pfaadt, dejando dos hombres de herencia. Y a la vez entonces con la borda de 6 entradas y 2/3. Al momento solamente una carrera. 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Vamos a una pausa. Regresamos en 60 segundos. Los Padres amenazan. Las del empate se encuentran a bordo. Regresamos en 60 segundos desde Chase Field.
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1: Todo por hoy para Brandon Fant, se va del encuentro con salida de calidad, pase lo que pase con los corredores de herencia. 6 y 2 tercios, 5 hits, una carrera, fue limpio una base, 3 ponches, 2 en los senderos le corresponden a él. De igual forma entonces, Brandon Fant con 90 picheos, 57 de strike. Juan Morillo el Montículo con 2.62 de carrera limpia. Es el nativo de Maracaibo, Venezuela, subiendo al Montículo ahora para irse en contra de Sander Bowles. Padres se han acercado, la distancia de 3 la reducen un par y Arizona al frente 3 carreras a 1. Turno clave aquí en la séptima entrada, las del empate se encuentran a bordo y eso le identifica a Sander Bogarts. Persigue el primer pichero, la encuentra una recta suficiente para el primer strike. Solamente un duelo entre esos dos y fue un doble de Bogarts en contra de Morillo. Son dos ocasiones en que se cruzan en el camino. Se robó la zona strike con dos outs. Lanzamiento ahora para Bogarts. Lo deja pasar, se lo cantan de strike. Dos lanzamientos. 0-2 la cuenta. En tercera base, Rengifo para los Padres. En primera base, Campuzano. Él es quien representa el empate. Y sobre todo tomando en cuenta que estamos con dos outs. Algo en los callejones podría ser suficiente para tener el plato desde primera base, Luis Campuzano. Bogarts por su parte conectó sencillo en su primera actuación en la tercera entrada. Fly al derecho, su último turno vino en la quinta entrada. Mucha profundidad y distancia, Corbin Carroll al pie de la barda logra capturar lo que fue entonces el tercer out. Por eso en grande de Bogarts, claramente aquí a los Padres los coloca con ventaja. Y lo tiene el swing, no hace el contacto, ponche abanicando para el tercer out de la entrada. Sin embargo, los Padres acortan la distancia y se colocan en la pizarra. Cantamos inmediato de ball game. Vamos a la parte baja de la séptima entrada en Phoenix. Arizona al frente sobre Padres. 3-1.
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9: A la voz en español de los Padres, Eduardo Ortega con el play by play. Padres intentan venir de atrás en la pizarra en esta última parte del encuentro.
10: Pedro, gracias. San Diego estuvo tocando la puerta desde muy temprano, pero una gran noche de quien ha sido némesis en Brandon Pfaadt y el tiempo que está viviendo en esta segunda mitad del calendario. Hoy Brandon Pfaadt logró una salida de calidad y puede llegar a 6 victorias, una derrota. Continúa Matsui en el montículo. Los tres de arriba van a batearle. Es Corbin, el de Seattle, Washington. Batea de foul por la inicial. Le quiebran el bate, le quiebran la madera y va a llamar al bad boy para reemplazarlo. Hoy fue el 11º juego de abridor contra los Padres de Brandon Pfaadt y la 5ª ocasión que se enfrentaba a San Diego. En Petco había lanzado para ganar en 4 hits sin base por bolas, ponchando 6. Al terminar este juego, la única carrera que anotan los Padres contra él es sucia, lo que cierra el juego y pone este score 3-1. Distancia corta para los Padres. No están lejos. Estamos en el cierre de la 7ª entrada. Matsui en zurdo contra zurdo. Qué gran trabajo de Matsui la entrada anterior, a pesar de que se comprometió. Va a lanzar el japonés a base de tenedores, así como salió del hoyo ponchando al novato Washman. Mucha medicina para Washman. Ahora también le va a tirar el mismo recurso. Lo ponchó tirándole a Corbin Carroll, que ha estado discreto hoy. De 4-0 tiene Corbin Carroll. Y se ha llevado los 2 ponches de diferente lanzador. Matsui ha ponchado 2. Un out en la 7ª, viene a batear Geraldo. Ahora switchándose a batear al lado derecho. El japonés frente al dominicano, abanicando el primer strike. Mañana juego 2, los 4 días, de hoy lunes al jueves, la misma hora del play ball. 6:40 de la tarde, como Padres juega entre semana también Arizona. Medio swing para Geraldo, y es la primera bola, no swing, dice el umpire. Eduardo Rodríguez, el zurdo venezolano que acaba de ser convocado a su primer juego de las estrellas, representando a los D-backs, será el oponente de San Diego. Una bola y un strike. Matsui en movimiento y lanza. Bajitos, quiere mantenerse ahí, en la zona donde los tenedores hacen mucho daño, y prepara la óptica del bateo, como hacen los lanzadores de Japón. Mucho split finger. Hay un reto en el ABS. Vamos a ver, Matsui está lanzando strike, lo que cambia la situación y le ponen 1-2. Tiene sencillo en la tercera entrada, pero domo. 9 jonrones bateados. 3-1 el juego. Ahí viene el de Japón. Otro picado, split finger. Hasta ahora, tentativamente, la rotación de los Padres guardó lo mejor en la profundidad del estadio de los abridores, que solo tienen 2 hasta la llegada de Robbie Ray y de Casey Mize, que se integran el día de mañana. Pero el resto habían sido 7 veces los Padres utilizando en la temporada, abriendo relevistas. Vamos a ver cómo quedan alineados, cómo están los días también de cada uno de los lanzadores. de nuevo ingreso a los Padres. Dos bolas, dos strikes. Un out, nadie en base. Lanza Matsui, foul. Y Matsui está teniendo a todas luces el mejor año desde que vino de Japón. El trabajo de Yuki se nota. Más seguridad. Y además está sacando también a los bateadores zurdos y derechos que no lo hacía el año pasado. Era utilizado como un lanzador situacional. Y utilizado más a los de su propio lado. Cuando lo traían los Padres en una hora crítica con juego cerrado. Dos bolas, dos strikes. Lanza el de Japón. Pegado. A la altura de los muslos, casi lo golpea. Los Dodgers están en problemas en la hiedra venenosa. Visitando a los Cubs. Arrancan serie después de que fueron arrollados. Les ganó toda la serie por limpia Boston el fin de semana. Y fue en el Coloso del Oeste en Dodger Stadium. Matsui para la goma. Una de las pocas rectas que ha tirado en este turno. Y pasaporte, Perdomo se va a envasar. Concede Matsui su primera base por bolas. En un total de 6 bateadores enfrentados. Y a la altura de la séptima entrada ya el juego. Tienen que mantener los Padres el score a raya. Para no salirse del juego porque les queda solamente un par de turnos. En la octava vendrán noveno, primero y segundo. El pitcher es zurdo y Max Kepler batea a la zurda, por lo que va a mover las cartas el manager, Tori Lovullo. Y es también el momento de ver la máxima autoridad de los Padres ir a remover al zurdo porque viene un bateador derecho del Pino, del Pinosol, de la banca. Y así las cosas, veremos la doble estrategia, el emergente y el del Maro Vargas por Max Kepler, y van a tener un brazo derecho del bullpen de los Padres para enfrentar a Ildelmaro Vargas, el venezolano. Mientras llega el relevo de los Padres, el juego se está tornando ya cada vez más estratégico de aquí hasta el final en la profundidad, utilizando el talento que tienen los dirigentes. Nuevo video, esta es la única visita de este año a Phoenix de los Padres, porque ya se jugó de visitante y fue en Ciudad de México. Usted recuerda aquella miniserie. Arizona cierra en Petco este año, por si Acapulco Tropical, por aquello de llegar cerrada la rivalidad y sobre todo en el standing, con juegos de implicación al playoff entre San Diego y Arizona en el standing, sea de la división, sea de los Wild Cards. Los últimos tres juegos del año, 25, 26 y 27 de septiembre, que incluye el concierto por quinto año consecutivo de los Tucanes de Tijuana, cerrando la campaña Diamantes en Petco Park. Recuerde que los boletos para ingresar al concierto le dan a usted la oportunidad de comprar boletos en el juego temático. Padres.com/herencia hispana. Vamos a celebrar como cada año en septiembre nuestra fiesta hispana para todo el condado hispano de San Diego y la afición de México y de todas partes de Latinoamérica que nos visiten. Última serie del año y va a ser Arizona cerrando en casa de los Padres. La próxima campaña, por si fuera poco, este año el último juego de la temporada regular es Arizona en San Diego. El primer juego del siguiente año empieza el 2027, el 25 de marzo, serie larga de 4 juegos, Arizona en San Diego. Y enseguida llegarán los Rockies con 2 rivales directos de la misma división contra San Diego. Los primeros 2 visitantes de Petco. Y esperemos, Dios mediante, que esto esté en tiempo y forma, que no se retrase el inicio de la campaña, señal de que se arreglaron las pláticas laborales en el contrato contractual. Principalmente el primero de diciembre termina el convenio, el sindicato de jugadores de Grandes Ligas y los dueños de clubes. Todo listo, llegó Jeremías. Estrada al relevo. Y Ildelmaro Vargas, bateando zurdo, lanza. Y Estrada, de Coachella Valley, haciendo su regreso con efectividad en un juego donde regaló la primera base por bola en su regreso y luego ponchó a los 3 siguientes. al segundo relevo, perdió velocidad. Lo habíamos visto en este mismo problema anteriormente. Estaba tirando de 92 millas cuando su recta está en 99. Lanza el derecho por arriba del brazo y por el centro. Strike, dice el umpire. Ramón de Jesús, dominicano. Y se pone arriba en la cuenta. Vargas reemplaza a Max Kepler, que tuvo 3 apariciones. Una rola para doble play, un ponche y pasaporte. Se fue de 2-0 Kepler. Va a lanzar Jeremías. Le quitó velocidad con el tenedor. Rodaba segunda. Van a intentar el doble play en segunda. Uno. En primera, save. Rompe la jugada Ildelmaro Vargas, que ha tenido otra época de regreso con los D-backs, donde ha jugado varias épocas aquí. Va cambiado de equipo, va a otro club, luego regresa. Anotamos el force out, 4 al 6. Forzaron a Perdomo. Lo indujo con ese picheo rompiente hacia el suelo, clavándose el split finger de Jeremías Estrada. Queda corredor en primera, pero ahora con 2 outs. El turno es para Ketel Marte. Y viene la zurda también. Marte ha bateado en 3 apariciones un turno oficial de 1-0 con 2 pasaportes. Padres en este parque han ganado 92 juegos y han perdido en el Chase Field 145. 92-145 es la marca, el balance San Diego de visita en Chase Field. El disparo fue cantado strike. Vamos a ver. El receptor está pidiendo el ABS. El lanzamiento se confirma. Strike. Tenía razón el umpire principal, Ramón de Jesús. Y en 0-2, Ketel Marte quería bola. Lanzamiento en las manos. El contacto, un rodado flojo. Es de rutina, el segunda base, Cronenworth. Y el tiro es a corta distancia con Franz. Out en primera, 4-3. Marte en blanco hoy de 2-0. El bullpen de los Padres está anotándose, pero puede ser tarde. Vamos a ver si reacciona el equipo en la ofensiva. Se fueron 7 entradas completas. Se mantiene el juego con un swing. Todo el carreraje de Arizona. Home run con 2 en base de Tim Tagua en la 4ª entrada sobre Michael King. Para todos aquellos que nos sintonizaron ya tarde, así está el juego. Desde la 4ª a las 3 carreras de Arizona. Padre se acaba de quitar la blanqueada en la 7ª. En un error, mal tiro de Arenado a primera. En un rodado para infield hit de Campuzano. Anotaba desde segunda el corredor Franz. La pizarra está 3-1 ganando Diamantes.
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10: Emergente que tomó el turno de Max Kepler y el del Maro Vargas en la inicial. En la loma se mantiene el venezolano Juan Morillo. De tremenda piedra. Es 2 bolas y un strike. Pasa de primera base Tim Tagua al jardín izquierdo que dejó vacante Max Kepler. Y hay un nuevo jardín central. Barroza acaba de ingresar. Jorge Barroza lanza para San Monzón. Todavía buscando el novato de la tercera base, primera imparable. Rola para doble play, batazo por primera parte. Lanza el derecho para bateador zurdo. Está ahí cantado. Es la defensa. Los guantes más confiables. Y con la calidad de buscar mantenerse arriba hasta el final. Son dos carreras atrás para San Diego. Lanza Morillo. San Monzón le choca la bola nada más. Buscando el contacto y el terreno libre. Lo consigue. Pelota al centerfield. Se hace la cruz en este octavo episodio. Y esto va a traer a batear la carrera del empate. Y es ni más ni menos que Fernando Tatis. Luego de dos sencillos la entrada anterior. Ahora Padres tiene seis hits en el juego. Con este imparable de San Monzón. Morillo derecho, Tatis derecho. Play ball, lanza. Swing, saca el viento. Los Dyers perdieron su cuarto juego consecutivo. Y empataron el peor momento en finales de abril, principios de mayo. Tenían esa racha ya. Si pierden mañana en Chicago, estarían con nuevo récord de más derrotas seguidas este año. Hoy volvieron a perder cuarto juego consecutivo. Si los Padres lograran regresar hoy y ganar este juego aquí en Phoenix, Padres estaría pronto, en una semana, recortando cuatro juegos hacia el primer lugar. Bajarían a 10 la distancia. Viene el envío. Adentro para Fernando Tatis. Las categorías de Fernando Tatis empiezan a cobrar mayor importancia en los 7 años que ha jugado en Grandes Ligas con San Diego. En robos de base. Lanzamiento en 2 y 1. Swing abanicando. El segundo strike. Categorías de Fernando, además comparables con jugadores que en su generación están haciendo el combinado de robos y de poder, de jonrones. Lanza Morillo, alto y afuera, y lo puso a pensar mucho. Tatis falló, abanica el tercero. Una recta de 100 millas por hora hacia afuera. Lo ponchó tirándole. De 4 nada tiene hoy el artista del béisbol. Respira, respira Morillo. Cronenworth estuvo a punto de volarse la cerca del jardín izquierdo en la vez anterior, en la sexta. Estaba jugando Kepler. Llegó hasta el filo de la barda en la cerca profunda. Y le negó a los Padres la primera carrera del juego, atrapándole lo que iba a ser un cuadrangular. Lanzamiento. Pide Baxter, la mascota, que es un gato montés. La botarga de los D-backs. La bulla. En un strike sin bola para Crony. Un swing puede empatar. Batazo ahora corto al izquierdo. Línea. Tago adelanta. Tago captura. El segundo out. Ponche línea al 7. Y en esa categoría de robar jonrones a propósito de lo que hizo Kepler con Cronenworth. Cuando escucha la rechifla, todo tipo de discrepancia en la opinión del público en la tribuna. Unos le pitan, otros le aplauden, pero todos quieren verle. Es Manny Machado, el líder jonronero de los Padres. Lanzamiento. Morillo para el ministro. Foul. Esa pelota termina en las gradas centrales atrás de home. Jackson Merrill estuvo a punto de conseguir otro robo de jonrón ayer en Petco. Lanza, le tira Machado, está elevando. Jardín derecho, arranca el jardinero, la bola toma distancia. Va profundo Carroll. Carroll en la zona de aviso. Allá frente a la reja en dirección del poste del right field. Parecía que la bola lo estaba engañando y tenía mucho más distancia. Pero siempre en la ruta y le llegó capturando. Como que la bola se perdió en la oscuridad, en ese firmamento oscuro del techo del parque. Y está cayendo el lado número 3, Machado en blanco, como Tatis, como Cronenworth. Se está notando la ausencia de su bateo hoy, no hay duda, en un juego tan apretado. Machado, Cronenworth, Tatis, suman hoy de 12-0 en lo que va del juego. Los de arriba no se han envasado siquiera. Hasta el cuarto bat, una vez, Ty France con pasaporte en la séptima. Y al terminar la octava, Arizona se ha colocado a tres outs de dar el primer golpe y de abrir un poquito el gap, de sacarle dos juegos a los Padres en el standing del oeste. Se abre el portón, decide Craig Stemman y el manager asociado, el cachanilla Rubén Niebla, ponerse ya de acuerdo con lo que van a hacer en la baja del octavo inning. Desde el montículo, y van a llamar a Wandy Manía. Ahí está, Wandy Peralta en camino. Vamos a una pausa. Seguimos, Arizona 3, Los Padres, una carrera.
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10: Esto natural en estos climas del desierto. Finalmente tuvieron que instalarle una alfombra, terreno artificial. Lanza Wandy Peralta. Arenado se queda atrás y ve una recta al principio. Le tiró dos para dos bolas sin strike. Y luego le pasa el primer strike. Y ahora una línea con un sinker al jardín derecho de Gil la bola. Arenado tiene su primera indiscutible. Cuarto turno de Arenado. Una base por bolas y tiene de 3-1. Con eso sostiene 2.43

Sack hit. Sock toque de sacrificio. Posición anotadora para Arizona. Está bateando Tim Tagua. Zurdo para bateador derecho. El hombre que tiene ganando Arizona hoy. El jonrón con dos en base. La botó en la cuarta contra Michael King. Lanza bajito. Una bola en strike. Tagua mandó la bola 404 pies por el jardín izquierdo. Ahora saca foul. Pichó bajito. Manejándose con tres cambios de velocidad consecutivos. Wandy Peralta, viendo a Arenado, nos hace recordar que es el hombre récord en el parque Petco. Usted lo ha escuchado, lo he mencionado ya varias veces. Arenado desde que estaba en la montaña, desde que estaba con los Cardenales. Y le tocó ir este primer año con Arizona a Petco con su tercer uniforme. En calidad de visitante, es el que más jonrones tiene en Petco Park. Lanza, es bajito. Participación de los peloteros visitantes que en los 23 años de Petco Park, Arenado fue acumulando bombas, jonrones en San Diego. Cuenta llena 3 y 2. Tim Tagua a tiro de hit puede tener carrera. Lanzamiento, Ronald Short, se tira Bogas. ¡Qué jugada! Solo la tumba, se le sale del guante. Él levanta. Va tras la pelota que desvió el mismo y la recupera en la grama rumbo al jardín central. Ahí se detiene la jugada. Paran en tercer Arenado. Debe ser un infield hit. Y Tim Tagua ha tenido tremenda noche. Su tercer imparable. Dos infield hits y un home run en cuatro turnos. Y el promedio que está ganando es notable. Tagua con tres hits. Tres producidas con un swing. Empezó el juego Tagua bateando 209 apenas con estos tres hits. Levantó a 224. Tiempo, va a salir Mr. Niebla. Hay peligro para San Diego. Diamantes busca congelar el juego a su favor. Puede ser la última bateada de los D-backs en esta octava entrada. Ganan por dos. Y ahora tienen esquinas, primera y tercera con un solo out para el número 8 de uniforme, el veterano valioso James McCann. Es oficial, le acreditan de 4-3 a Tim Tagua. Juan Morillo, tremendo relevo. Vino y sofocó el intento de rebelión de los Padres, ponchando a Sander Bogas con dos en base, cuando se había metido San Diego al juego 3-1, que así se mantiene el score. Y ya la octava, el maracucho, Morillo, que tira aspirinas de más de tres dígitos, retiró en cuatro con un sencillo empezando el inning de San Munzón y no hubo más. Todo listo, termina la visita de Mr. Niebla. Peralta está en problemas. Va a lanzar el de San Francisco de Macorís. Wandy Manía para James McCann. El primer strike. ¡Qué peligro! Padres no quiere salirse del juego aquí. Les queda solo un turno. ¡Línea de Gil la bola! McCann va a traer la carrera de Arenado. La bola hasta el fondo. ¡Vuela por tercera Tagua! Va a llegar a la antesala parado. ¡Doble de James McCann! Su segundo imparable. Y el juego se abre un poco más. 4-1. Producción 19 para el receptor. James McCann, como tratando de ponerle la cereza al pastel a su favor en casa. Padres, una carrera, 6 hits, un error. Arizona ganando con 4 carreras, 9 hits y un error. La primera base queda desocupada. Van a cerrar el infield. Viene a batear Jorge Barrosa, que acaba de ingresar al juego. Mandan un squeeze, safety, un toque retrasado para que el hombre de tercera salga después del contacto. Lo intentó Barrosa por la primera base y la bola se abrió. Largo y de línea. Un poco incómodo para la situación que pretende Arizona traerse el hombre de tercera. Y en la cara del batazo estaba, en este toquecito, Ty France, que sigue metido en primera base. Pide tiempo el bateador. Acaba de anotar Arenado, el que empezó el inning con sencillo frente a Wandy Peralta. La afición se calienta. Los locales se animan. Lanza el dominicano. Alto. Hoy 22.000.

0: Los fanáticos, reportó la taquilla de Chase Field. Es la primera y la única en temporada regular visita de los Padres a este parque 2026. El toque de bola, otra vez defectuoso, le está lanzando cambios y eso le está dificultando el contacto a Barroza. El toque también fue largo por la inicial para el segundo strike. ¡Qué cosas! ¡Qué momento! Estamos viendo en el octavo episodio. Arizona fortalece su ventaja. Ahora ganan por 3. Lanza el dominicano zurdo y ataca a base de cambios todo el turno con Barroza. Recuerden que mañana el jueves a las 6:40 también. El miércoles y el jueves los mismos horarios. ¡Lanza el zurdo! ¡Le tira y está elevando! Propiciarán, pisa y corre. Fly profundo al central. Los dos van a salir. Corredores arrancan en la captura de Merrill. Y el tiro es de botes rumbo al short. Safe and home. Safe and home. Anota Tim Tagua. Se va a tercera en pisa y corre James McCann. Dos más en esta octava entrada. Ponen el juego 5-1. Arizona le cayó al bullpen de los Padres, particularmente a Wandy Peralta. Y ahora la distancia son 4 carreras y puede haber más daño aquí con hombre en tercera y 2 outs. Va a batear Corbin Carroll, es zurdo contra zurdo. Lanza el dominicano, cantado el primer strike. Barroza, jugando ya su tercer año en Grandes Ligas, él es venezolano de Puerto Cabello. Tiene 25 años, lo hemos visto desde hace un par de años en las Grandes Ligas con los Diamantes. Debutó en el 2024. Se acaba de acreditar esta carrera remolcada. La número 11. Juega poco. Ha estado mucho en AAA. En 79 juegos este año. Y bateando solo 185. Este año ha pegado 2 hombrones Barroza. Y acaba de acreditarse con fly de sacrificio. Repito, su carrera producida número 11. Jugando medio tiempo en los últimos innings como defensivo. Gran guante. Batean 2 strikes. Corbin Carroll lanza Peralta. Bola la segunda. Por los Padres la esperanza final. Queda en la 9ª entrada con 4, 5 y 6. Ty France, Jackson Merrill y Rengifo. El duelo de zurdos continúa y el foul por enésima ocasión. En este 9º acto, con ventaja de 4, dejó de calentar para los Diamantes. El pitcher que estaba preparándose para una posibilidad de salvamento. Lanza Peralta, muy adentro. Y esto, con 4 arriba, podría ser un relevo tan importante, no solamente de no salvamento, sino que esta serie significa para los dos equipos. Hay que ganar. Lanzamiento, hacen un robado lento. El shortstop se cruza Bogarts. Va a los terrenos del segunda base y ahí levanta. Out en la inicial, sacan a Corbin Carroll. El zurdo dominó al zurdo, pero se le quemó la casa a Wandy Peralta. Le sacaron en este 8º episodio las serpientes venenosas del desierto picándole al relevo de San Diego. 2 carreras más. Sobre Wandy Peralta ambas. Nos vamos a la 9ª entrada. Van a tener a un serpentinero enseguida de brazo equivocado. García es el lanzador programado para verle a continuación en el relevo. Parte de los ajustes que está haciendo Tori Lobulo en el bullpen. La 9ª entrada se acerca. Los Padres buscando héroes. Urge el regreso. Arizona por 3 outs. 5-1.
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0: El primer golpe en esta serie de lograr su victoria 60. Padres está en 58 por ahora. Llegó Brandin García, de familia latina de la costa Atlántico, originario de Newport, Rhode Island, ahí donde está el Salón de la Fama del tenis profesional. Y este mes va a ingresar Roger Federer. Lanzamiento abanicando. Ty France después de una línea por la pradera derecha. Brandin con B labial, B grande, y N al final. Brandin García, pitcher de 26 años, firmado originalmente de los Marineros de Seattle. Con ellos debutó en Grandes Ligas el año pasado. Y fue involucrado en ese cambio que usted recordará tal vez cuando Josh Naylor pasó de refuerzo a Seattle en su año de agente libre. Venía de Cleveland. Y ahora está en un contrato a largo plazo ya con Marineros. Lanza adentro, France conecta, foul. Sigue bateando. Reunidos 22,008 fanáticos en el juego de iniciar la semana esta serie. Participación en el año, Brandin García. Juego número 36. Hoy no viene a salvar. Tiene 4 carreras arriba en su inicio. Este relevo. Otra recta. Otro foul. El sinker es muy peligroso. De zurdo para derecho y lo mueve. En 97 a 98 millas por hora. Pelota al público atrás de home. Brandin García ha tenido 3 alternativas que le ha dado su manager para salvar. Las 3 las ha cumplido. En salvamentos este año de 3-3. Un elevado profundo de France. El jardinero derecho, Corbin Carroll, se va perdiendo. Va al callejón, rumbo a la piscina. Ahora rectifica la ruta hacia atrás, pero siempre de frente. Y bajo control el fly. Le ha llegado el zurdo de frente viendo al techo. Ty France se suma a la ofensiva de los primeros 4 que no tienen hit hoy en el lineup. Es notable eso. Estamos viendo de 3 nada a Ty France. Cuando se envasó y anotó, había llegado a las bases con pasaporte en la entrada 7. Y anotó en el error. Es decir, no ha habido producción de los Padres hoy. 5-1. Ha caído el primer out. Y aquí cuando está bateando por los Padres, Jackson Merrill, hay desacuerdo en la zona de strike. Y le van a cargar el primero por la vía del ABS. Le queda, por cierto, en la historia del ABS, 2 a Arizona. O 0 Arizona, 1 a los Padres, correcto. 0 ABS Arizona, 1 a los Padres. Dentro de los 9 innings. Ya sabe la regla, después de 9 entradas, si se van a extraer en los equipos, la regla les concede un ABS a quien no lo tenga. Por entrada, después de la novena. Un elevado, está dominado Jackson. Arranca el shortstop, Geraldo Perdomo. Hasta territorio de jardín izquierdo. Cerca de la línea va a capturar. Y Merrill, con un infield hit en la segunda entrada en 4 turnos, es fly al 6. Brandin García está a punto de cerrar la puerta y sostener a los Padres en solo una carrera. El final se acerca ya. Lo estamos esperando nerviosamente. La esperanza de San Diego final se llama Luis Rengifo, número 21 de uniforme. Él puede ser el final del juego. La defensa juega en abanico. Arizona en récord de casa, su mejor béisbol. 31-22. Padres en gira. Récord abajo de 500. Contrastante con su buen béisbol en casa. En Petco Padres tiene 7 arriba de 500. De gira, 3 abajo. 26-29. Están a punto de perder su juego 30. Fuera de casa. Batazo de foul. Rengifo tiene el primer strike. Listo, Brandin. Lanza García. Roletazo, tercera short. La jugada de Perdomo, el tiro es bueno y de aire. Metido al hoyo de tercera, Chor lo sacó. Gran jugada de Perdomo y se acabó el juego del 6 al 3. Ganaron las serpientes venenosas en el desierto, le picaron a los Padres. Este es un juego que le da 2 juegos ahora de ventaja a Arizona sobre San Diego. 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Pizarra final. 5 carreras a 1. Diamantes da el primer golpe. 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Jugada clave del día ha sido en la cuarta entrada, porque con un swing y 2 en base, si no hubiera habido más ofensiva, más carreraje, ese hubiera sido el momento clave de la noche. De todas formas, Tim Tagua conectando su 5º home run del año sobre Michael King, que además ve cortada su racha del invicto. Es la primera derrota que recibe en contra de Arizona. Ahora tendrá 3-1, el cara con la frente. Y en este parque en particular también le quitaron el mérito de no perder. Ahora tiene 1-1 en este estadio. General contra Arizona, 3-1. Y en el año 2026, la marca de Michael King cayó 6-8. Brandon Pfaadt, desde el montículo, tiró realmente magistral, dirigiendo la orquesta del picheo con un gran tino, con esa batuta. Todo le funcionó, manejándose muy bien, principalmente con los cambios de velocidad. 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Es Brandon Pfaadt, 6 2/3, salida extrema de calidad. 5 imparables, 0 carreras sucias. La única que permitió fue el error del tercera base Arenado a primera. Y ahí abrió la puerta, corrió desde segunda para anotar Ty France. La carrera única fue sucia sobre él. Por ello, destaca como la estrella de la noche. El juego de pelota ha concluido y los Padres ven caer el récord también. Se le da la victoria 60 a Arizona ya. Y van a cortar camino hacia el primer lugar. Ahora reducen a 9 juegos la distancia a detrás de los Dodgers. 60-53, el récord de los Diamantes. No solo eso, toman ventaja en la serie anual contra Padres. Ahora tienen 4 triunfos en 7 juegos. El récord de San Diego cayó 58-55. Y ven cortada también la buena racha, el buen momento de haber ganado el viernes, sábado y domingo, 3 al hilo. Con ello la serie le ganaron a los Gigantes. Ahora San Diego 58-55 en marca. Gana Brandon Pfaadt, marca de 6-1, pierde Michael King. Récord de 6-8, con un tiempo oficial en el cronómetro del Chase Field. En el anotador oficial, 2 horas, 33 minutos. La noche tibia en el desierto de béisbol ha terminado. Pizarra final a continuación. Acompañan a Pedro Gutiérrez, que le trae el resumen desde Chase Field. Para mañana, capítulo número 2 de esta gran batalla en el desierto. Padres ahora tiene un récord, 5 victorias, 2 derrotas en los primeros 7 juegos de cadena de 10 contra su propia división. Después del jueves no volverán a jugar contra la división hasta el 11 de septiembre, que es la gira por San Francisco en el 9-11 que se va a celebrar viernes, sábado y domingo visitando a los hombres G. Por lo que ahora jugando con este grupo, lo han hecho bien los Padres, pero falta hacerlo mejor y tienen tres fechas para lograrlo. Mañana, el miércoles y también el jueves. Ya el viernes empieza otro nivel de juego para enfrentarse a líderes de sus divisiones contra los Astros de Houston. No se pierda la llegada de Jordan Álvarez, que va a estar en San Diego. El más valioso, sin duda, debe ser el MVP de la Liga Americana por lo que ha hecho el cubano, que los Dodgers perdieron y se lamentan siempre. Va a ser viernes, sábado y domingo los Astros en Petco. Lunes próximo llega Milwaukee, líderes de la división central. Recientemente Houston desbancó en el primer lugar a los Rangers de Texas. La noche de pelota concluye. Soy Eduardo Ortega Díaz y gracias por su compañía. Usted viaja también con nosotros. Nos sentimos muy privilegiados de su compañía. En Phoenix, Arizona, pizarra final. Diamantes con un home run en la cuarta entrada del novato Tim Tagua. Agregaron para la cereza al pastel, le pusieron dos carreras más en la octava. Producciones del catcher McCann con doble y de Jorge Barrosa, el venezolano, con un fly de sacrificio. Arizona 5, los Padres 1. Sean felices, amigos aficionados. Buenas noches y hasta mañana. 6:40 acciones, juego 2, novedades y claro, habrá también la presentación de las caras nuevas de los Padres adquiridos hoy para el uniforme que portarán de aquí al final de la campaña regular. Veremos la transformación del equipo con toda la esperanza, manteniendo la fe en los Padres de aquí hasta el final. Buenas noches y volvemos.
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12: Sesión de pizarra final en donde los Padres hoy desafortunadamente cayeron en contra de los Diamondbacks. 5-1. Triunfo para Arizona. Toman el comando en la serie capturando el primero de los 4 juegos. Y a la vez ponen un poco de mayor distancia. 2 juegos de ventaja sobre el equipo de los Padres. Solamente por el segundo lugar en el oeste. Eso queda realmente en segundo plano. La persecución aquí es por un boleto wildcard. Ganaron también los Phillies. Por lo tanto, San Diego a la misma distancia del segundo y el tercer comodín. A 2 juegos de diferencia detrás de un pase a la postemporada. Eso es lo que tienen por recorrer los Padres. Hoy celebrando el juego número 113 de la temporada ante 22.000 8 aficionados aquí en Chase Field. Y a pesar de la derrota de los Padres, contiene un buen momento. Han ganado 8 de los últimos 10 encuentros. Sin embargo, el récord negativo en contra de los Diamondbacks. 3-4 la marca para San Diego, enfrentando a Arizona en esta temporada. Pero restan 6 juegos más dentro de la serie anual entre estos dos equipos. Servidor Pedro Gutiérrez, gusto estar con ustedes. Que vimos hoy en esta jornada aquí en Phoenix. Mientras que lo que sigue también en el resto del mundo de las mayores para el lunes 3 de agosto. Claramente también recapitulizando lo que fueron los mejores cambios celebrados. Hoy que llegamos a la fecha límite de movimientos y para los Padres, las noticias que ya las compartimos alrededor de las decisiones del derecho Casey Mize de los Tigres, al igual que del zurdo Robbie Ray de los Gigantes. Bueno, iniciamos hoy aquí en Phoenix y el trabajo por los Padres de San Diego. Ty France se va en blanco en 3 turnos con la única anotada del encuentro para los Padres, sumando un pasaporte. Padres hoy solamente una extra base, fue un doble como parte de una jornada de Luis Campuzano. 2 hits para Campuzano en 3 turnos. Albert Sander Bogart, Sung Moon Song, al igual que Luis Rengifo y Jackson Merrill, contribuyendo un imparable para los Padres. 5 entradas de 3 carreras hoy para Michael King, mientras que Yuki Matsui, una entrada, 1/3, labora en blanco. Bullpen hoy con problemas para Wandy Peralta, quien permite 2 carreras en un episodio de labor. En tanto que por los Diamondbacks, Brandon Pfaadt de calidad, 6 2/3, 5 hits, 1 carrera, fue sucia, 1 base, 3 ponches. Bullpen cierra la puerta en momento oportuno, 2 entradas y 1/3 de labor en blanco. Mientras tanto, el bateo para los Diamondbacks, jornada de 3 hits y 3 remolcadas para Tim Tawa. 2 anotadas, incluyendo su jonrón número 5 de la temporada, James McCann, sencillo, doble y 1 remolcada. Y Geraldo Perdomo también agrega 2 hits. Nolan Arenado contribuye con un imparable y con carrera anotada. Con eso la victoria es para Brandon Pfaadt, su récord en 6-1. Mientras que ahora los Diamondbacks han ganado sus últimas 7 apariciones de manera consecutiva. Michael King la derrota, su récord en 6-8. Todo eso celebrado en un juego, 2 horas 33 los minutos de duración. Estrés del juego hoy, Luis Campuzano por los Padres con 2 hits, 1 doble en 3 turnos. Y Tim Tawa con 3 imparables, 2 anotadas, 3 remolcadas. De igual forma sumando también su 5º jonrón de la temporada. Por cierto, los Padres anuncian que mañana será el derecho a Randy Vázquez quien suba a la loma por San Diego. Argumentamos que sería entonces otra jornada más de bullpen en lo que logra ajustar a los Padres ahora con la próxima llegada de Robbie Ray, al igual que Casey Mize. Padres ahora con la derrota, 3 juegos arriba de 500, 58-55. Realmente la perspectiva para San Diego está colocada solamente en un boleto hacia la postemporada vía el wildcard. La diferencia, a pesar de que cayeron hoy los Dodgers, San Diego a 11 de distancia del liderato divisional, mientras que por un boleto como de Padres ahora 2 juegos detrás de los Phillies y de los Diamondbacks por el segundo y tercer wildcard. Vamos a ir nosotros a una pausa. Cuando regresemos, el resumen del juego y lo mejor de hoy. Padres, Diamondbacks, hoy cayó San Diego 5-1.
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12: Tim Tawa, la gran figura, y por los Diamondbacks con tres imparables, tres remolcadas, incluyendo el jonrón, que dio una ventaja a los Diamondbacks que simplemente hoy no dejaron escapar. Los Padres hoy dos imparables en tres turnos para Luis Campuzano, mientras que Michael King lanza cinco entradas de tres carreras admitidas. Tenemos el resumen del juego y fue la parte baja de la cuarta entrada cuando los Diamondbacks tomaron una ventaja que no dejaron escapar. Tim Tawa con dos a bordo, conectando jonrón de tres carreras. Así entonces los Diamondbacks tomaban la ventaja en la primera parte del encuentro.
0: Bases cubiertas, primer lanzamiento, bateando Tawa, palo por el izquierdo, la va a destrozar y la va a sacar. Cuchareó la bola por arriba del poste del jardín izquierdo a los Bleachers. Jonrón al primer lanzamiento. Tawa, su número 5, sigue destacando contra los Padres. Swing de tres carreras. Se lleva por delante a Ketel Marte. Anota también Adrián del Castillo. Rompe el hielo y pone a los Diamondbacks 3-0, ganándole a Michael King y los Padres.
12: Esa ventaja se mantiene hasta la séptima entrada, cuando los Padres tienen colocados dos en los senderos. El turno para Luis Campuzano representaba el empate. No empata el juego, pero una vez que conecta dentro del cuadro, permite a los Padres anotar su primera del día. Un error de Nolan Arenado le abre la ventana y la oportunidad a los Padres. Buscando colocarse en la pizarra San Diego. Primer picheo compra Campuzano. Tercera base, alcanza a levantar Arenado. El tiro de un bote y se le escapa al primera base. Tim Tawa lo aprovecha. Ahora Ty France cruza el plato en el error. Los Padres se colocan en la pizarra. Pone la bola en juego Campuzano, ya anotando en el error Ty France. Padres acortan la distancia en la séptima entrada. 3-1. Sin embargo, los Diamondbacks mandaron el juego a la congeladora en el octavo episodio. Turno al bate para James McCann, y con un extra base conectando un doble, amplía la ventaja 3 de diferencia.
0: No quiere salirse del juego aquí. Les queda solo un turno. ¡Línea de Gil la bola! McCann va a traer la carrera de Arenado. La bola hasta el fondo. ¡Vuela por tercera Tawa! Va a llegar a la antesala parado. ¡Doble de James McCann! Su segundo imparable. Y el juego se abre un poco más. 4-1. Producción 19 para el receptor James McCann.
12: Y estarían agregando una más los Diamondbacks dentro del octavo episodio. Gracias a un fly de sacrificio de Jorge Barrosa. Y anotaba Tim Tawa. 5-1 a la pizarra. Favorable entonces para los Diamondbacks. Llegamos al noveno episodio. Ty France es dominado por Brandin García con elevado al jardín derecho. Mientras que Jackson Merrill conectando un globo a las paradas cortas, el segundo out. Hoy Luis Rengifo sería la última oportunidad para los Padres de San Diego.
0: Batazo de foul. Rengifo tiene el primer strike. Listo Brandin. Lanza García. Roletazo. Tercera short. La jugada de Perdomo. El tiro es bueno y de aire. Metido al hoyo de tercera short. Lo sacó. Gran jugada de Perdomo. Y se acabó el juego del 6-3. Ganaron las serpientes venenosas en el desierto. Le picaron a los Padres.
12: Lo mejor del encuentro, los Padres y los Diamondbacks. Hoy cayó San Diego 5-1. Vamos a ir a una pausa. Regresando tenemos el recorrido por el resto del mundo de las mayores para la jornada del lunes 3 de agosto en Grandes Ligas. En cuanto a la actividad aquí en Phoenix, cayeron los Padres 5-1. Vamos a una pausa, regresamos con más en Pizarra Final.
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6: En contra de los Diamondbacks de Arizona. Arizona capturando el primero de los cuatro juegos. Y eso será la totalidad de la gira para los Padres. Cuatro juegos en el desierto en contra de los Diamondbacks y el regreso a casa el viernes para recibir entonces a los Astros de Houston y una estancia que incluye también la visita por parte de los Cerveceros de Milwaukee. En cuanto a la actividad de aquí, cayeron los Padres 5-1. Recorrido por el resto del mundo de grandes ligas, y esto incluye no solamente las pizarras en otros frentes, aquellos movimientos que resaltaron en esta jornada, en fecha límite de movimientos. Muchísimas transacciones, entre ellas los Rayos de Tampa Bay adquirieron al catcher Liam Hicks de los Marlins, Marineros sumando al jardinero Taylor Ward de los Orioles. Tanto que los Angels enviaron al jardinero Joe Adell, a los Guardianes de Cleveland y los Phillies sumaron a Luis Arraez, cortesía de los Gigantes de San Francisco. Azulejos, a pesar de que cambiaron a Kevin Gausman a los Cachorros, adquieren a José Soriano por parte de los Angels. Padres, mencionamos Casey Mize y Robbie Ray sumándolos a la rotación de pitcheo. Guardianes también adquirieron al zurdo Foster Griffin de los Nacionales, mientras que Medias Rojas de Boston y los Gigantes intercambiaron al zurdo Eric Miller a cambio del jugador de cuadro Marcelo Mayer. Yankees previamente sumaron a Luis García Jr. Hoy también adquieren a Elio Ramos por parte de los Gigantes. Piratas adquieren a Luke Weaver, al igual que el expadre Kirby Yates, para reforzar su cuerpo de relevo. De igual forma, los Cerveceros sumando al lanzador derecho Antonio Senzatela. Los Medias Rojas de Boston adquirieron al catcher Adley Rutschman por parte de los Orioles. Así que fueron parte de las transacciones notables, las importantes que se dieron a cabo. Y claramente sabemos que hace unos días Tarik Skubal había sido incorporado por parte de los Dodgers en un movimiento. Resto del mundo de las mayores que tenemos hoy en la jornada, lunes 3 de agosto en Grandes Ligas. Todo ya concluido. Cardenales derrotaron a los Yankees en el Bronx 13-7, mientras que los Phillies por encima de los Nacionales 6-3. Aquí la derrota en relevo para el expadre y el zurdo Tom Cosgrove. 4-3, Piratas hoy derrotaron a los Cerveceros en Milwaukee, mientras que en Wrigley Field Cachorros 10-5 por encima de los Dodgers. Matthew Boyd mejora su marca en la campaña en récord de 7-1. Justin Robleski, su récord en 11-3. 5-1, Gigantes hoy derrotaron a los Rangers en Arlington. Triunfo para Logan Webb, la séptima victoria de la campaña. Y Cal Quantrill, el expadre, sufriendo su cuarta derrota. Azulejos derrotaron a los Astros en Houston 3-1. Por cierto, Astros también adquirieron directamente de Azulejos al jardinero Dalton Varsho. Rayos de Tampa Bay y la victoria sobre los Rockies en Coors Field 13-9. Bueno, batazos por todos lados, incluyendo una combinación de 6 carreras en la novena entrada. Aún así, Rayos hoy con la victoria 3-9 sobre Colorado. La actividad que se presenta aquí en Phoenix, los Padres 1 carrera, 6 hits, un error con 5 hombres dejados en base. Diamondbacks 5 carreras, 9 hits, un error, 8 dejados en los senderos. La serie al momento para Arizona, capturando el primero de los 4 juegos. El de hoy 2 horas 33 minutos ante 22.008 aficionados presentes. Las próximas acciones de los Padres serán mañana martes 4 de agosto, el segundo de la serie en Chase Field. Padres ahora colocados, recordé 58-55. Los Diamondbacks, una marca 60-53. Padres con Randy Vázquez y la loma, en lo que será otro día de bullpen para los Padres. En tanto que será su oponente el zurdo Eduardo Rodríguez, quien sube la loma por los Diamondbacks. El juego inicia a las 6:40 en el local de Tijuana, San Diego. A las 6:10 estaremos con ustedes con los comentarios previos vía la antesala del béisbol. Por esa parte llegamos a la conclusión de pizarra final. La victoria para los Diamondbacks. 5-1 derrotaron a los Padres. Gracias a la coordinación en cabina con Susy Q, con Adrián López. Muchísimas gracias a nuestros valiosos compañeros del Estir Tijuana. A nombre de Eduardo Ortega, quien hoy se despide, es Pedro Gutiérrez. No sin antes recordarles que cada strike en la vida los trae más cerca de su próximo cuadrangular.
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Así es, oiga, es la que manda todavía y es la rancherita. ¿Qué tal? ¿Cómo están? Muy, pero muy buenos días tengan todos ustedes. Qué gusto me da estar en esta mañana acompañándoles a usted que va abriendo sus ojitos, a usted que ya anda preparándose para salir rumbo a su trabajo. ¿A la escuela todavía? No, muchos todavía no regresan a la escuela, otros ya están en la escuela. Así que a todos los que andan en este momento en acción, muy buenos días, muy pero muy buenos días, gente madrugadora y hermosa de Ensenada. Son las 6 de la mañana en punto. Es momento de entonar las notas de nuestro glorioso himno nacional, pero antes me presento también con usted. Yo soy Lupita Valencia y le acompañaré en la siguiente hora en el programa Amanecer Ranchero. Muy buenos días, 6 de la mañana en punto.

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El día de hoy ando con todo, oiga, ando con todo nuevamente. Hoy es 4 de agosto, qué rápido, ¿verdad, oiga? Oiga, hoy es 4 de agosto, se nos va el tiempo volando, volando, volando. Y no ando volando bajo, ¿eh? San Juan María Vianney, hoy se festeja. Murió un 4 de agosto de 1859, a la edad de 73 años. Y también se festeja Rubén, órale, órale, muy bien. Pero bueno, luego le doy el santoral ahorita, por lo pronto vámonos con una canción. ¿Qué le parece si nos vamos con una canción que se llama? ¿Dónde está la canción? Oiga, ya la perdí. Se llama Ni Cenizas, canta David Sizer. Muy buenos días a todos. ¿Cómo están, Lorenzo? ¿Ya se despertó? Todavía anda roncando. Hilario, buenos días, Hilario. Yo espero que ya esté despiertito, despiertito, porque ya es hora, ¿eh? Ya es hora. Saludos, con mucho gusto para los madrugadores y para los que están en este momento como que. Hombre, en el ronquido total. No se vale, no se vale, no se vale. Buenos días. Vamos a cantar, oiga, esto se llama Ni Cenizas.

Ay, esta sí es la despedida de tu amor y tus mentiras. ¿Qué tal? Qué buena canción. Esta canción que se llama Ni cenizas han quedado del amor que te tenía. En la voz y con el sentimiento de don David Saizar. ¿Quién más para cantar una canción como esta? Oiga, nadie más la canta, ¿verdad? Ni siquiera la conocen, oiga, ni siquiera la conocen. ¿Por qué cantan siempre las mismas? Le digo, no las repitan. Tantas canciones.

que hay, ¿no? Tantas y tan bonitas, tan diferentes y tan especiales. Ahí tienen ustedes a don David Saizar, este señorón con esa voz y ese sentimiento que le pone a las canciones. Me gusta la pasión con la que canta don David Saizar. Vamos, vamos, vamos, vamos, vamos. Ay, vámonos de paseo, vámonos de fiesta esta noche. Fíjese que le voy a platicar, que le voy a platicar que que alguien se va de fiesta el día de hoy. Ay, se cree mucho. Anda saludando en inglés ya, en inglés. Apenas va para el otro lado y anda saludando en inglés. Hágame favor. Imagínese cuando regrese, ya no me va, ya no vamos a poder platicar. Vámonos con Alberto Río Bravo. Saludos, don Lorenzo. Un saludo con mucho gusto para su hija Eloísa.

0: qué buena canción, el clavel deshojado se llama esa canción que acabamos de escuchar en la rancherita. Buenos días, la rancherita.
1: Muy buenos días, mi querida y estimada Lupita.
0: ¿Cómo está,
1: Luz de
0: José?
1: la mañana. Esto es una luz para todos.
0: Ay, José, ay, José.
1: No me digas, Josué. ¿Es canción o qué?
0: No, pues le voy a componer una cumbia, una cumbia. Ay,
1: Una
0: José.
1: cumbia.
0: Para estar alegres.
1: Mejor
0: Mande.
1: pongan una con las hermanitas Núñez, ¿se acuerda?
0: Sí, cómo no, cualquiera. Hay varias.
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0: Volver a
1: volver a
0: verte.
1: verte y
0: Y
1: darte
0: darte
1: una
0: una
1: segunda
0: segunda
1: explicación.
0: explicación.
1: Exacto.
0: Ah, ahorita la buscamos.
1: Andy.
0: Okay.
1: Un abrazote y al pendiente,
0: Gracias.
1: ¿oye?
0: Claro que sí, cuídese.
1: Que
0: Hasta
1: tenga
0: luego.
1: buen día.
0: Gracias.
1: Vas.
0: Bueno, pero primero nos vamos a unos mensajes porque son las 6 de las 6 con 16 minutitos, 6 de la mañana con 16 minutos. Y ahorita buscamos a las hermanas Núñez después de las Padilla, porque ya las tengo listas.
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Ahí está la canción favorita de Antonia, se la vamos a dedicar a ella. Un saludo para Antonia. Gerardo Velasco, buenos días por allá en Portales Las Brisas. Les mando un saludo por allá en Maneadero a José. ¿Cómo está José? Buenos días, Margarita, buenos días. Un saludo, Carmelita, ¿cómo estás? Carmen Zamora también, le mandamos un saludo, un abrazote grande, grande, grande, grande. Doña Emilia, buenos días. Y su hermana Francisca también le mando un abrazo. Muy, muy especial a don Lorenzo que anda con la mochila en la espalda. La mochila, es que se va de paseo, de paseo. No, con maleta o con mochila, ¿cómo va? No, pues el chiste es viajar cómodo, oiga, cómodo, lo más cómodo que se pueda. Siempre, siempre, siempre. Mi querido Gastón Montoya, ¿cómo has estado? Buenos días, Gastón, ¿ya te despertaste o todavía no? No, Hilario, ya levántese, ya levántese. Ya Pancho y sus secuaces ya se levantaron, ¿desde cuándo andan en acción? A propósito de Pancho y sus secuaces, le mando un saludo también al ingeniero Méndez y a su familia. Oiga, Jorge Ríos, a la una, Jorge Ríos, Arodi, pícale las costillas para que se despierte. Buenos días a la familia Ríos, Patricio. Fíjese, le voy a platicar, le voy a platicar. Me preguntó doña Emilia cómo me ha ido con el calor. Fatal. Ayer se me ocurrió, bueno, tenía que ir a hacer unas cosas en al banco y hacer algunas cosas por el estilo. Entonces salí, pero ¿por qué se me ocurrió ir a mediodía? Pues no sé, no sé qué estaría pensando yo. Y ahí voy. Tráfico espantoso. Fui a la Macroplaza, porque tenía que ir a varios bancos. Dije, pues ahí están los que voy a ir, a los que voy a ir. Y ocúrreseme ir a Home Depot. Sí, ahí voy, porque necesitaba unos focos, necesitaba y quería comprar una lámpara. Entonces ahí voy, ¿no? Lo único bonito de todo esto fue que la gente se portó muy amable. Ahí sí, mis respetos, ¿eh? Muchas gracias, muchas gracias. Desde el que limpia carros, oiga, desde el que acomodan los cuadros, ¿qué cree? Que mejor le limpio su carro y yo le dije, yo estaba pensando en el calor, dije, no, déjelo mugroso. Ándele, me dijo, le quito el polvo y le cobro barato. Ándele pues, le dije yo, ándele pues. Y me meto a la tienda. Me corrió el calor. Me corrió. Así de sencillo. Estaba aquello, pero una cosa, era un horno, ¿eh? Era un horno. Que fui a lo que tenía que comprar y nada más, y vas para afuera. Quería andar viendo, o sea, no sé, andarme paseando, yo creo. No compro, pero como veo, ¿eh? Ah, eso sí. Entonces dije, me voy a pasear por aquí, por allá, y voy a ver esto, y voy a ver aquello. No, hombre, me corrió el calor. ¿Cómo me vería una chica que estaba ahí, ya que pagué y todo? ¿Cómo me vería que con su abanico me empezó a echar aire, fíjese nada más? Iba yo que una cosa espantosa de calor, que dije yo, pero ¿qué ando haciendo en la calle? Váyase a su casa. Me agobió el calor, me agobió, me dio para abajo, una cosa fea, fea, fea. Dije, no, no puede ser, no puede ser, qué tan delicada soy, no, no, no lo puedo creer, pero sí estaba haciendo bastante calor. Ahí le digo, de las cosas bonitas, de las cosas, aparte de la chica que me echó airecito y toda la cosa, cuando salgo, ya porque voy al carro, me dice el señor, oiga, me dijo, usted es la de la rancherita, me dijo, usted es la del programa de la mañana. Seguro, le dije, la misma que viste y calza. En la pura voz la reconocí, me dijo. Y nada más le había dicho que sí limpiara el carro. Fíjese, no hablé mucho con él, no, no creo que hablé mucho. Le dije, qué buen oído tiene este señor, qué bárbaro. Dice, a mí me encanta la música ranchera. Ay, qué bueno que es de los míos, qué bueno que es de los míos. Eso me gusta, eso está perfecto, ¿eh? Muchas gracias para todos los seguidores de la música mexicana, para todos los que apoyamos todo ese tipo de música que aparte de todo no debe de pasar, debe de quedar para siempre. Hay música que llega y se queda. Y esta es de esas, esta es de esas. Hay otra música que pasa desapercibida, se puede decir, o nada más una temporadita se escucha y después ya no se escucha. Pero estas son para siempre. Ay, Dios santo, vámonos. Ándale, José, vamos a cantar esta, vamos a cantar una canción bien bonita con las hermanitas Núñez. Quisiera, vamos a cantar ahorita que empiece, 1, 2, 3.

0: Ahí le hicieron ustedes a Nelly y Miriam Núñez cantando esa canción que se llama Reconciliación. 6:30, 6:30. Una pausa y regreso.
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1: Ya de regreso vamos con, ay, con un saludo. Ay, Armando, qué pena, no lo saluda empezando el programa, que estoy avergonzada. Le mando un saludo, Armando. Buenos días, tomando cafecito ya, ¿verdad? Con azúcar. Ahí le mando un saludo para todos los madrugadores y también, por supuesto, un saludo para doña Gloria Cota de la Peña. Quiere doña Gloria una canción que dice, por favor, la canción Cielo Rojo o El Jinete, gracias. Bueno, ahorita la buscamos algo. Buenos días, Lupita, saludos, por favor, me puedes complacer con la Martina, con el charro a mi tía. Pero ¿cómo? Víctor Manuel Mercado, buenos días, Víctor Manuel, ¿cómo está usted? Dícele por aquí, buenos días, Lupita, que tenga un bonito y bendecido martes. Gracias a Dios por todo lo que nos regala cada día. Saludos desde San José, California, del alemán y la mexicana, o sea, de Román y Felicia. Hola. Buenos días.
2: Buenos días, la rancherita.
1: Buenos días, la rancherita.
2: Soy Hilario.
1: Hilario, buenos días, ¿cómo está usted?
2: Muy bien, me despertaste con los ronquidos.
1: Sí, pues.
2: Ahorita me estoy arreglando.
1: Ah, no, pues ya es hora, ¿no? Digo, ya son las 6:35, no sé a qué hora se entran a trabajar, pero yo me levanto bien temprano para venir a trabajar.
2: Ya lo sé.
1: Sí, para llegar a tiempo y no andar llegando tarde, ni correteado, ni nada por el estilo.
2: Está haciendo yo ahorita, pero pues, ¿qué le voy a hacer, no?
1: Levantarse temprano, ¿no? Hilario, ¿qué pasó? No te creas, buen día.
2: Está bien, Lupita, te deseo lo mejor del mundo este día. Dios te bendiga siempre.
1: Gracias.
2: Un saludo a mi amigo Pancho y el Monchito, el Tucumán, el ingeniero y su gente y su familia.
1: ¿Cómo no? Ya hasta les mandé saludos al ingeniero Méndez y a su familia. Pancho y sus secuaces. Pancho y sus secuaces.
2: Muchísimas gracias, eres bien amable, mi Lupita.
1: ¿Mandé?
2: Eres muy amable. Qué buena onda.
1: Gracias.
2: Muchísimas gracias, Dios te bendiga, Lupita.
1: Una canción que se llama El Tío Juan. Si tengo chance la pongo, ¿ok? Porque ahorita ya tengo a doña Gloria esperando sus canciones. Pero si hay chance te la ponemos, ¿sí?
2: Ok.
1: Sí, tengo aquí como que dos que tres cancioncitas pendientes, ¿sí?
2: Me imagino.
1: Ándale pues.
2: Muchísimas gracias y Dios te bendiga.
1: Gracias, muy buen día. Bueno, pues vámonos con una canción, porque si no lo me pongo en la platicadera. Uy, que si se me da, claro que se me da. Oiga, buenos días, la rancherita. Ándele. Ándele. Ande colgándole a la Lupita Valencia. ¡Ay! Vamos a bailar. ¿Se acuerda de esta canción? Cuando digo que hay canciones que llegaron para siempre, esta la cantábamos cuando estábamos chamacones. Esta la bailábamos.

Y que baja y que llega hasta... Qué buena canción, ¿a poco no? ¿A poco no se acordó de cuando se andaba cantando esa canción? Todos los chamacos nos sabíamos esa canción. Todos los chamacos nos sabíamos esa canción. Oiga, le mando un saludo a don Lorenzo Pérez, un saludo con muy, muy afectuoso y un saludo para su cuñado, Antonio Fernández. Antonio Fernández, muy buenos días, Antonio. Lo hicieron madrugar, ¿verdad? Lo hicieron madrugar, no le digo, pues. Está bien, así sirve que les dan otros airecitos, otros aires, hace falta de vez en cuando que nos sentir aires. Oye, yo tenía una canción por aquí, sentir esos aires bonitos. De otros lugares, pues de otros lugares, visitar otros lugares, ver sus costumbres, su clima, tantas cosas tan bonitas que nos aportan los viajes. Algo bien, algo bien. Hoy escuchamos a los Broncos de Reynosa, los Broncos de Reynosa, esta agrupación musical legendaria con don Paulino Vargas, fue el fundador. Imagínense nada más al viejo Paulino, a Paulino Vargas y Javier Núñez, que fueron pues primero que nada se destacaron por la cuestión de los corridos, sobre todo los corridos históricos, porque Paulino es muy bueno para componer. Muy, pero muy bueno para componer. Entonces, normalmente esto es es toda una leyenda, toda una institución dentro de la música, lo que son los Broncos de Reynosa. Sí, a ellos les debemos la voz del Huitlacoche, le debemos del Cuitlacoche. Y muchas canciones muy, muy bonitas, canciones de todos tipos, de todos tipos. Imagínense que Paulino conoció a Javier, a la edad de de 13 años, 13 años fue cuando se conocieron. Y Paulino pues ya tocaba el acordeón y toda la cosa. Paulino nació en el 39, 1939, imagínense, por allá en Santa María del Oro, Durango, pues todo, su vida fue todo un acto de supervivencia. Huyó de su natal ciudad a un pueblo pues perdido en la Sierra de Durango, allá vivía por el Espinazo del Diablo, más o menos por aquellos rumbos. Y total que Paulino empieza pues su ambiente, le gustaba mucho la música, vaya. Conoce a los 13 años a Javier. Y tenía 14 años cuando compuso su primer narcocorrido, porque quiero que sepa que ese Paulino, no hombre, cuidado, pero no sabía ni leer ni escribir, ¿eh? No, no, no, no sé si usted sepa la historia de Paulino, pero es una cosa maravillosa, ¿eh? Pero tenía una memoria asombrosa y una capacidad musical fuera de lo normal. Ya para 1955 aparece en la escena musical un dueto duranguense un tanto curioso, un pequeño acordeonista con dedos largos, moreno y flacucho, pero bravo, oiga, no más de 16 años y un bajista, pues así del bajo, así un regordete y bonachón, 15 años, fíjense nada más, 15 y 16 años. Paulino y Javier, y ahí es donde nace precisamente los famosos Broncos de Reynosa. Bueno, se hicieron después famosos, ¿eh? Paulino, que no solo fue un músico, pues, variado, o sea, versátil, vamos a decirlo, pero no podía faltar en las fiestas, oiga, en las fiestas. Fíjese que grandes presidentes como don Adolfo López Mateos y Gustavo Díaz Ordaz, pues se los llevaron a que les tocaran a ellos, oiga. Y sabe que también le tocó participar en un fiestón con Lucio Cabañas. Ah, sí, y bautizó a los hermanos Hernández como los Tigres del Norte. Así es, y ahora sí que les dio un mundo de canciones, o sea, si tengan para que canten, les dijo. Y de ahí se hicieron leyenda también los Tigres del Norte. Paulino era un hombre de historias cercanas, tenía esa facilidad, oiga. De ahí le debemos canciones como cuando apenas empezó a aprender a leer, un poco a escribir,
compone los famosos temas como La Banda del Carro Rojo, El Corrido de Lamberto Quintero, La Fuga del Rojo, La Carga Ladeada, Chico Fuentes, El Hijo de Su, ¿se acuerda del Hijo de Su? El famoso Subibaja que acabamos de escuchar, y una que a mí me gusta mucho que se llama Cielo Azul, Cielo Nublado, Cielo de mi Pensamiento. Bueno, tiene muchísimas, Paulino, de verdad que es algo increíble, increíble. Pero ya, los voy a dejar con la historia, porque si no me voy a ir de largo y no voy a alcanzar a poner las canciones. Le voy a poner otra con los Broncos de Reynosa, porque esta también está muy bonita, se llama Ocaso.

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2: 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Ya estamos de vuelta con más Amanecer Ranchero.
4: Para que se vayan contentos, que vayan de paso muy felices, un saludo para Antonio Fernández y para don Lorenzo Pérez. Y para todos ustedes, Josué, escucha esto, doña Emilia y su hermana Francisca van a cantar al ritmo de Lucha Villa.

Ahí está el gusto con doña Lucha Villa. Vámonos ahora con el jinete. Ahí le va doña Gloria Cota de la Peña, a toda la gente de Playas de Chapultepec, allá en Manedero. Víctor Bravo, buenos días.

Yo con esta me despido. Gracias por haberme acompañado. Víctor Manuel eleva su canción. Esta es La Martina con el Charro Vitia. Que tengan ustedes un excelente día. Yo no me resta más que desearles todo lo bueno de la vida. La vida misma. Quiérase mucho, consiéntase, apapáchese y sea feliz. ¡Vivo!

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Hola, ¿qué tal? Hola, ¿qué tal? Muy buenos días tengan todos ustedes. Gracias, gracias por acompañarnos. Pues ya está todo listo aquí en la cabina del 89.1 La Rancherita, la que manda desde 1941. Para llevarles a cabo una emisión más de su programa favorito, La Hora de los Novios, con su amigo y servidor Víctor Mandujano, quien les habla y les saluda con el gusto de siempre. Sean todos ustedes bienvenidos. 2 horas de música romántica, música del ayer. Martes 4 de agosto del 2026. Y como todos los martes aquí en La Hora de los Novios, martes de solistas románticos. Únicamente solistas. Como Roberto Carlos, Juan Gabriel, José Luis Rodríguez, El Puma, José José. Bueno, tantos solistas, Napoleón, mujeres también, Ana Gabriel, Marisela. Bueno, lo que usted guste y mande, ahí está el teléfono a su entera disposición, 646, teléfono de cabina y WhatsApp, 646-178-3979. 178-39-79. Teléfono y WhatsApp de cabina. Ahí va a estar Carlita para atenderle como usted se lo merece. 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

de los controles y de la cabina. Gracias, Lupita, que descanses. Bueno, pues creo que ya les dije todos, no más falta la hora, son las 7:12, monitos, 7:12. Justo la hora de presentarles a Juan Pardo. Y con este super rolonón, con esto iniciamos. No me hables. Al menos no me hables así.

0: Bueno, pues así damos inicio con este exitazo. Fíjense, antes era muy difícil de tener una canción. La única forma era pedírsela al locutor a través de la radio, ¿verdad? Un saludote, muy buenos días, Carlita, ¿cómo estás?
1: Hola, hola, ¿qué tal? Muy buenos días. Aquí andamos con toda la actitud a la 89.1 FM.
0: Eso es todo, en la misma sintonía. Oye, Carlita, le estaba comentando a la gente y a ti también. Ajá. De que antes era muy complicado. Me acordé por la canción esta de No Me Hables, que a mí me encantaba, y la única forma de escucharla, si a ti te gustaba y querías escucharla, pues la única forma era la radio, llamarle al locutor, ¿verdad?
1: Sí, era la única forma que se podía tener el alcance. Y pues imagínense la emoción de querer estar sintonizando todo el día para poder estarla repitiendo y repitiendo y repitiendo.
0: Ajá. Y la gente tenía su estación favorita como ahora. Pero a mí a lo que voy es que, por ejemplo, esa canción a mí me gustaba mucho de morrillo, pero uno cuando está chico no tiene acceso al teléfono, ¿verdad?
1: Así
0: aparte
1: es.
0: No tenía ni teléfono. Nosotros no teníamos teléfono de casa, me refiero.
1: Ajá.
0: Y celular, pues no existía.
1: No.
0: Entonces, y aunque hubiera existido, no lo hubiéramos tenido. Entonces, nosotros pues no teníamos acceso, nomás cuando salía de repente. Y esa canción, qué hermosa,
1: ¿sí?
0: está. Pero pues no tenías la forma de llamar, ¿no? Pero los adultos, pues llamaban y pedían esas canciones, ¿no? Y ahorita tenemos y tienen la fortuna los jóvenes de escucharla. Hay Spotify, hay esto, hay YouTube. Y a cualquier hora la puedes escuchar y las veces que quieras, ¿verdad?
1: Así es. O sea, antes tenías que correr para ir a subirle el volumen a tu canción favorita. Y ahorita nada más puedes repetirla de manera aleatoria. O sea,
0: exactamente.
1: De una y otra vez.
0: Y si acaso tú tenías dinero y tenías para irla a comprar el éxito del momento, pues tenías que irlo a una discoteca a comprar un disco, un cassette o un 8-track y ya lo tenías tú en tu poder, ¿no? Tu música, ¿verdad? Que en este caso solamente los adultos, porque los morros antes no nos pagaban cuando trabajamos, ¿verdad? A la mayoría, no a todos. Y ahora como que a todos, hasta por, ay, haz esto y ya iba a pagar, y ahí iba a pagar.
1: Sí.
0: Y y digo, qué curioso cómo cambian los tiempos, ¿no?
1: No, yo creo que por eso han perdurado las canciones del ayer, porque también se les ha atesorado, porque costaba el poder estarlas escuchando, el que no tenían el acceso como ahora, tanto para producir y para poder ser escuchados. Costaba más.
0: Sí, era muy difícil, y para poner un éxito en la radio, obviamente, costaba demasiado.
1: Así es.
0: Para poner un éxito en la radio, porque iban a promoverlo precisamente ahí, alguna estación, y ellos tenían mucho poder la radio, ¿verdad?
1: Exacto.
0: Y ahorita lo curioso a lo que voy es que también es que ahorita somos bendecidos, Carlita, de que la gente nos escuche, de que la gente nos llame, de que la gente pida canciones, ¿verdad? Porque tiene acceso a todos. Ahorita hasta la gente adulta tenemos un celular y tenemos YouTube y tenemos todo, ¿no? La mayoría,
1: orgullo,
0: no todos.
1: Por ejemplo, pues para los que saben, ¿verdad? Que Víctor tiene uno de los programas más queridos y más escuchados aquí en Ensenada. Es muy bonito también saber eso, o sea, de que ha perdurado y que es uno de los programas más respetados y queridos. Eso es muy bonito y también para mí formar parte de un pedacito ahorita, para mí es como de que no manches, o sea, para mí es como que sí alcanzo a notar la magnitud de... Y se siente muy bonito.
0: Y qué bonito, ¿no? Yo al menos estoy muy agradecido con Dios, con la vida y con la oportunidad que se me brinda, porque no veo que es muy difícil.
1: Sí.
0: O sea, si antes era difícil, ahora está peor, ¿no?
1: Así
0: porque
1: es.
0: Hay tanta cosa, tanto que ver, tanta distracción, que la radio podría quedar ya obsoleta, ¿no? Mas sin embargo, sigue vigente.
1: Así
0: seguimos
1: es.
0: Con fuerza.
1: Con mucha fuerza está el programa y con una vibra muy bonita, tanto que recibimos y se percibe hacia los radioescuchas.
0: Exactamente. Bueno, pues, ¿qué te parece si nos vamos con algo de Gali Galeano que se llama Frío de Ausencia? No sé si la conoces.
1: No me suena, pero a lo mejor si la pones.
0: Pero te va a sonar.
1: Recuerdo.
0: Te va a sonar. A ver. Es una media movidita.
1: Me suena.

0: Bueno, pues ahí estuvo la presencia musical de Gali Galeano con su éxito Frío de Ausencia, un rolonón también, de mis preferidas. Muchísimas gracias, gracias por acompañarnos. 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
0: 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Sigamos bailando.

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8: ¿Qué tal, amigos? 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El saludo de sus amigos de Venezuela, Los Terrícolas de Freddy Fuentes.
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3: Bueno, pues nos vamos rápidamente con Víctor Iturbe, el Pirulí. Saludos para Juan Manuel Armienta. Esto es Me Regalo With You.

0: Bueno, pues muchas gracias, gracias por acompañarnos. Estás en la hora de los novios, el programa más romántico de la radio. ...89.1 de FM. 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
0: 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Y pues ya viene la segunda parte del Cariocanta. La tercera, ¿verdad?
1: Pero
0: es la segunda eliminatoria.
1: Así es.
0: Vamos a eliminar a dos. Entonces, para que le echen ganas todos los que estén apuntados. Y ayer no me acordaste de decir los nombres.
1: Ay,
0: y ahora se nos va a olvidar otra vez. Presiento yo que se nos va a volver a olvidar. Pero ahorita lo voy a checar. Y ahorita después de esta canción lo voy a decir. Ya no hay de otra, ¿eh? Después de esta rolota, Saludos para la señora Berta. Ahí en el Buenaventura, para toda su linda familia. ¿Qué tal te va sin mí? Rafael.

0: ¿qué tal te va a decir? Fíjate cómo esta
1: oye,
0: canción.
1: Oye, te salió, qué sorpresa. Ay, mira qué sorprendida quedé. A ver, otra vez.
0: Ya no va a salir. Oye, ¿qué tal te va a decir? Fíjate, esto es de los cantantes que interpretan. Una cosa es cantar y otra cosa es interpretar.
1: Exacto.
0: Algo también que sucede en la actuación, por ejemplo, el día de ayer que estuvimos ahí y que dice Jaime Rico, nuestro instructor, dices, no actúes. La gente por lo regular dice, qué buena actuación, qué buen actor, ¿verdad? Ajá. O sea, actuar, ok. Pero hay gente que sobreactúa. Ajá. Y dices tú, está súper bien, está excelente esa actuación, ¿verdad?
1: Así es.
0: Y actúa muy bien, actúa. Pero él, tú no fuiste a la primera clase, pero ahí nos explicó,
1: ajá,
0: que no hay que actuar.
1: Okay.
0: Cuando tú, lejos de actuar, lo haces lo más natural que se pueda,
1: ajá,
0: obviamente tú le vas a ganar a otra persona que actúa, que sabe actuar, aunque sepa actuar. Y la otra persona, aunque acabe de entrar, es como una canción. Yo me lo comparo así con una, ajá, canción. Que la canción la canta, sabe cantar, canta bien bonito, pero está así de pie y cantando, pero normal, así, X, ¿no?
1: Sí.
0: Pero ya una interpretación donde se mueve, donde pone las manos así, donde sus gesticulación, la cara que hace gestos, sus manos, sus pies, todo lo que hace, ya es una interpretación y es diferente. Y es la misma canción y el mismo cantante, ¿verdad?
1: Así es.
0: Bueno, algo similar pasa con la actuación también.
1: Ajá.
0: Que al ratito te comento algo muy importante. Entonces le vamos a mandar un saludo a todas las personas que participaron, que están participando, unos ya no, pero les voy a mandar un saludo a todos. Mira, está Olivia Villavicencio, un saludote súper especial a la señora Olivia, que
1: ¿saludos?
0: Lo está haciendo excelente. También para Hello, así como, ajá, Hello Kitty, así, Hello, así se llama, no sé, así me dijo que le pusiera. Jesús Pacheco, un saludote súper especial. Para Hilario también, Alexis Ruiz, a lo mejor ya ubicas algunos, ajá, Miguel Naranjo. También sí. Para Botello, un saludote súper especial para Botello.
1: Para
0: que
1: mí ese
0: todos le están echando ganas, ¿eh?
1: Muchachito me admira de que no cualquiera se avienta de que él va solito.
0: Él va solito y aparte de que lo noto yo con mucha timidez y el estar ahí y hacer eso, la verdad, cuenta, ¿verdad? También un saludote súper especial para José Luis. Para todos, en realidad, son ganadores para mí.
1: Así.
0: Pero hay que escoger uno solo y lo escogen los jueces, ¿verdad? Y se toman en cuenta varios puntos. También para Manny Rojas y Marco Antonio también, se la rifa también, el muchachito de la banda. Para Francisco Ávila, el Johnny, nuestro compa también, que obviamente
1: sí,
0: se la está rifando también. Efren Ruiz, que trae buena porra, canta bien el amigo también, todos cantan bien. Efren Ruiz, también un saludo súper especial. Leti Márquez, saludos la Dinamita Márquez. Rogelio Fernández y Noé Reza. Todos ellos participantes del Cariocanta de esta primera edición ahí en la Casa Country.
1: Y es que todos tienen unas virtudes, miren, muy grandes. Algunos cantan súper bien, otros interpretan súper bien, otros se desenvuelven súper bien, otros tienen la seguridad así que se les nota al pararse, otros tienen un porte. El arreglo, hay muchas cosas.
0: Su vestuario,
1: o sea,
0: otros tienen buen ánimo,
1: buen salseo.
0: Ajá, sí, se
1: sí,
0: mueven y todo. Y hace una combinación de todos los jueces, porque tienen varios puntos, creo que son 6. Entonces, sí es complicado, ¿eh?
1: Es complicado y más porque imagínense los jueces en un bar donde la gente se está eufórica con sus porras, es muy complicado. También mis respetos para los jueces. Porque
0: un saludo
1: imagínense
0: especial.
1: La gente a lo mejor con sus traguitos así y luego de que digan, ay, o sea, porque se puede prestar de que a veces la gente por el amor, la porra, pueda decir, ay, es que chapuza, nada de eso. Tienen que comprender que se reúnen muchas cosas, muchísimas, como ya dijimos, el arreglo, el desenvolvimiento, la música, cómo cantan, la interpretación, todo. O sea, es un todo, no nada más está basando en la pura voz.
0: Exactamente. ¿Y dónde va a ser esto? Por favor, cuéntanos todo. ¿Cuánto cuestan los boletos? ¿En dónde los compran? Y los patrocinadores, por favor.
1: Así es. El boletito sale en 50 pesitos. 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Ya ni en una torta de adobada se gasta uno. Y los pueden encontrar en tu centro vaquero, que es en
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1: Y gracias a nuestro patrocinador también que llevó los tamalitos, tamales de vez. Ay, estaban súper deliciosos. 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Y pues obviamente al patrocinador que es la Casa Country, que es donde se está llevando a cabo el evento.
0: Exactamente, y un agradecimiento especial para todos los participantes que se la están rifando.
1: Sí.
0: Y también al público, que ha sido excelente público, la
1: maravillosos,
0: verdad.
1: Maravillosos, que está el concurso, pero cuando se termina el concurso se olvida de decir, ok, ya, no estamos en un concurso, todos nos vamos a reunir y a bailar quebradita, a bailar banda, a bailar salsa y bailar cumbia. Todos se reúnen de una forma muy cordial, muy bonita. Es una interacción maravillosa, una convivencia hermosa la que se está viviendo en la Casa Country los viernes.
0: Así es de que los esperamos este viernes. ¿Y cuánto cuesta el boleto, Carlita? Por favor, cuéntamelo.
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0: Es lo mejor, ¿verdad? 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También hay botanas, así, hay comida.
1: Así es, también cuentan con botanitas como alitas, hamburguesas, nachos, nachos con carne, nachos sin carne.
0: Nachos también, sencillos.
1: Así es. Tienen, ¿qué otra cosa también tenían?
0: Hamburguesas también.
1: Así, y carne también, y, ¿verdad?
0: Ajá, carne asada.
1: Carne asada, ay, ajá, qué rico.
0: Taquitos de asada deliciosos de harina, ay, doraditos.
1: Ay, ay, ay, no, ya me vas a caer mal.

0: ¿Te parece si nos vamos con una canción de... ¿Qué te gusta, Sabu?
1: A
0: Fíjate, esta canción me
1: ver.
0: gusta mucho. No sé si la conoces. ¿A Sabu lo conoces o no?
1: Sí, me suena.

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Bueno, pues llegó la hora de la reflexión del día. Muchísimas gracias, gracias por acompañarnos, gracias por hacer sonar la línea telefónica y también mandar mensajitos a través del WhatsApp. Gracias por estos hermosos recuerdos. Fíjate, Carlita, y todos ustedes los que nos están escuchando, hay una mentira que nos dijeron desde niños. Que después de caer, simplemente te levantes o te levantas y todo sigue igual, ¿verdad? Pero hay caídas que cambian tu forma de mirar el mundo. Hay golpes que te arrancan la inocencia, la confianza y la versión de ti que existía antes de ese preciso momento. Después de ciertas batallas ya no vuelves siendo el mismo. Y quizá eso no sea una tragedia.

en los que sentirás que apenas puedes sostenerte. No luches por parecer invencible. Lucha por no abandonar a la persona que está intentando renacer dentro de ti. Las cicatrices no son el final de tu historia. Son el principio que pagaste por negarte a rendirte. O más bien, son el precio que pagaste por negarte a rendirte. Así que mira una vez más. No con los ojos de quien perdió, sino con los ojos de quien sobrevivió. Porque los que regresan después de haberlo perdido casi todo, ya no caminan con miedo. Caminan con la certeza de que, si una vez pudieron reconstruirse desde las cenizas, nada volverá a romperlos de la misma manera.

0: Bueno, pues esto fue la reflexión del día. Carlita, ¿tienes alguna opinión acerca de esto?
1: Voy a decir algo nada más rapidito. Todos, todos, absolutamente todos tenemos derecho a tener caídas porque somos humanos y el humano está en prueba y error. No somos perfectos. Nadie tenemos la perfección y muchas personas se sienten con el derecho de juzgar, pero una parte sí es muy importante. Todos tenemos derecho a tener caídas, pero es responsabilidad de uno el si tiene recaídas o sigue adelante y mejora con el tiempo. Porque los diamantes se van puliendo, las piedras simplemente van sacando filo y todo lo miran en contra. Y siempre están como a la defensiva u ofensiva. Y está bien porque hay veces que nos sentimos vulnerables y nos volvemos piedra. Intentamos volvernos piedra. Pero con el tiempo, los errores, cuando no son repetitivos, te das una pulidita y se va puliendo levemente. Y no sacas filo, te conviertes en un diamante. Tú sabes si te quieres tú decides si te quieres convertir en una piedra filosa o en un bello diamante.
0: Exactamente, porque al final de cuentas, Carlita, los diamantes, como bien lo dices, se hacen en base a... pasa por un proceso increíble un diamante, ¿eh?
1: Así es.
0: Pasa por un proceso increíble que dices uno que aguante y es cuando sales fortalecido, precisamente. Por ejemplo, las perlas. Las perlas también nacen de una incomodidad de la ostra que llega y le cae una arena y ella para no lastimarse su cuerpo, que no le lastime esa piedra incómoda, la empieza a cubrir con nácar, que ella misma produce, y se empieza a desgastar ella, entre comillas, pero no quiere ser lastimada. Entonces y de ahí, de ese proceso doloroso, sale una perla valiosa, hermosa.
1: Así es.
0: Y así también los diamantes pasan procesos que no pasan cualquier piedra.
1: Así es, no cualquiera.
0: Y al último se convierte en un diamante, pero porque pasó ese proceso. Entonces no hay que, ¿cómo se puede decir?, rendirnos por el proceso, sino al contrario, verlo de la manera positiva, porque de ahí viene lo bueno.
1: Así es, las piedras con ciertos golpecitos o así, van adquiriendo filo, porque se sienten a la defensiva, como si fuera una persona, vamos a poner el ejemplo, pero si le metes más presión, se pulveriza, se vuelve arena.
0: Exactamente. Entonces, pues al final de cuentas, los tropiezos de la vida no son para que ahí se acabó todo, ¿no? Son para te levantas y si ya saliste de ahí, ya siéntete bendecido.
1: Son lecciones.
0: Son lecciones únicamente. Así de que nos vamos con, fíjate, esta canción se llama, no sé si la has escuchado, La Gota Fría. A ver si te acuerdas. ¿No te acuerdas?
1: Vagamente.

0: Bueno, pues nos vamos a la Casa Country directamente, Carlita, por favor.
1: Ay, ay, ay.
0: Ya es este viernes, ¿eh? Ya. Este viernes para que compres sus boletos porque se acaban y se va a poner buenísimo. Cada vez se va a poner mejor porque viene la segunda eliminatoria, después la semifinal y la gran final el día 28 de agosto.
1: Así es, para que vayan a apoyar a sus concursantes, le decimos,
0: participantes. Sí, concursantes favoritos. Ajá. O su artista también.
1: O simplemente para ir a ver, porque hay personas que no iban con algún participante. Hay personas que querían ir a ver el evento y quedaron súper satisfechos, quedaron contentos. Habían personas que iban de manera individual, o sea, no iban con pareja ni nada. Hay personas que iban con su pareja y se sentaban algunos en la barra o así, o a veces se encontraban ahí con conocidos, porque también nos tocó ver a personas que iban solas, ¿verdad?, a disfrutar el evento.
0: Exactamente.
1: De tan bonito que está, de uh-huh. tan familiar que está. Y el bailongo que se da después, Víctor.
0: Sí, y la mayoría de la gente, Carlita, va con esa predisposición de pasarse el gusto. Y miré que había mucha gente que compró su boleto ese día. Y otros así que es. Ya lo traían de otra parte, por ejemplo, la Casa Country o allá del Centro Vaquero. Patrocinador oficial, puede ir a Centro Vaquero de la Juárez entre Miramar y Riverol a comprar los 50 pesitos únicamente. Y un saludote también para Tamales de Vez, patrocinador oficial, que al último, Carlita, nos va a llevar una tamaliza. La final.
1: Aprovechen.
0: Yo sé que ya quieres que sea la final, pero
1: es que están todavía bien buenos.
0: Todavía falta.
1: Están buenísimos los tamales, la verdad los recomendamos 1,000, 8,000, bien reportados, y luego traen sus frijolitos y su ensaladita. Así bien rica de coditos.
0: Fíjate, una vez hubo una inundación en Monterrey, y ya ves que tienen fama de que son medios tacaños. Y dijo uno, parecía sopa de coditos.
1: Ah. Ay, no. No nos debemos de reír de las tragedias.
0: Ese es humor negro. Se llama humor negro, no tiene nada de malo, pero sí es humor negro. Hasta me queda. Fíjate, Carlita dice por acá, me podría complacer con la canción de Camilo Sesto, Perdóname. Gracias, me encanta su programa. Lo escucho diariamente en Lomas de Valle Verde.
1: ¡Ay, saluditos!
0: Muchísimas gracias, gracias. Qué bonito que nos escuchen en varias colonias de aquí de Ensenada, ¿verdad? Varios fraccionamientos. Y esta canción está hermosísima, ¿eh? Hermosísima, del señor Camilo Sesto. Se llama Perdóname.

0: 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Bueno, los invitamos a tu centro vaquero, Carlita, para que vaya y compre sus botas, sus sombreros, si usted es vaquerón, su tejana, su cinto, su cartera.
1: Ay, a mí se me antoja una tejana, fíjate. Hay unas botitas, andar bien afareada, imagínate con su cintito. Ay, luego qué rico huelen, ¿verdad?
0: Sí, a mí me gusta también el olor de la piel.
1: Ay,
0: me encanta
1: sí.
0: El olor de la piel de lo nuevo. También me gusta mucho el olor de los carros nuevos.
1: Ay, sí,
0: un carro nuevo. Tiene un olor muy, muy, muy peculiar, ¿no? El carro nuevo.
1: Así
0: todos
1: es.
0: Huelen igual, quién sabe por qué, a lo mejor... Sé qué será el material, porque he visto carros de piel, carros de normal y de tela, y todos huelen igual. O sea, no es eso ni lo otro. ¿Quién sabe? Huelen así, algo diferente, todo nuevecito. Imagino que todo huele diferente de nuevo, ¿no?
1: Pues es que como no hay, adquiere nada de
0: externo, ¿no?
1: Externo, exactamente.
0: A lo mejor eso es, ¿verdad?
1: Así es la fabricación.
0: Muy, muy diferente huele, pero ese olor en particular, lo que es la piel y el carro nuevo. Cuando están nuevos los carros, pues, y les dura mucho tiempo, un año, dos
1: sí,
0: años, a veces hasta tres años.
1: Sí, sí, dura bastantito.
0: Bastantito dura. 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Nos vamos a dar los olores, ya no. No, pero le está diciendo de que las botas, el cinto, la cartera, la tejana, el sombrero... 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Y luego hay una variedad que no te imaginas ahí en tu centro vaquero.
1: ¿De casualidad también venden camisas o algo?
0: 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De bota
1: perfecto.
0: Y sombrero. Y luego también quiero mandarle un saludo a Tamales de Vez, que hay tamales de costilla.
1: Sí.
0: Hay tamales también de... Esos de costillas te los recomiendo, ¿eh?
1: No los
0: salsa.
1: Probé, pero...
0: ¿De cuáles los probaste? ¿De cuáles probaste
1: los
0: tú?
1: Rojitos, es que los míos son los rojitos.
0: Los res, los de res.
1: Así es.
0: Los de res. Ok, entonces están los tamales de res, los tamales de costilla verde y costilla roja. Ajá. Están los tamales de pollo también, los tamales de rajas.
1: Ay, qué rico.
0: Y
1: ay,
0: los tamales de elote.
1: Ay, ay, ay.
0: Ya se fue la persona que estaba hablando por teléfono, ¿sí, verdad?
1: Sí, ya se nos fue. Ay, tenemos que hacer complacencia.
0: Hoy es...
1: ¿No? Ay, no, ando
0: hoy es martes.
1: Norteada.
0: Martes de solistas. Martes de solistas.
1: Discúlpenme.
0: Martes de solistas románticos. 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Y nos vamos rápidamente con una canción de la española más mexicana, Rocío Dúrcal, 1978. Nadie es como tú.

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0: Bueno, muchísimas gracias, gracias por los recuerdos, gente bonita. Gracias por ayudarnos a desempolvar la música. Bueno, dice por acá, buenos días, buen martes, señor Mandujano. ¿Podrá complacerme de favor con la canción Mientras Llueve de José José? Mientras llueve, mientras llueve. A ver si la apuntas, porque ya son las 8:40, no creo que, porque tenemos una lista acá. Bueno, pero vamos a ver. Saludos a la chica de la risa bella y bendiciones.
1: Muchas gracias.
0: Saludos a la pareja más pareja de la radio, el mejor equipo.
1: Ay, muchas gracias, muchos corazoncitos y besos.
0: Bueno, y dice por acá, hola, buenos días, ¿me podrían mandar saludos a mi esposo? ¿Me podrías mandar saludos a mi esposo, Carlos Valente, de parte de La Diablita? Un saludo. Pues sí se ocupa ser muy valente, ¿eh? Para estar con La Diablita.
1: Con La Diablita que le jala las patitas.
0: Son novios.
1: Besan y se agarran sus manitas. La Diablita.
0: Él agarra de los cuernitos.
1: De Diablita.
0: Sí, de Diablita, ay, obviamente.
1: Sí, ni modo de otra cosa, ¿eh?
0: Carlos Valente se llama nuestro amigo, ¿eh? Saludos a Carlos Valente. Y fíjate la canción que le dedica, ¿eh?
1: A ver.
0: El hombre que yo amo. De Miriam Hernández.
1: ¡Ay, ay, ay!
0: Hay amor, hay amor. Sí hay amor. ¿Tienes saludos?
1: Ay, tengo varios.
0: A ver, de una vez.
1: Ay, ay, ay. Tengo para Luz Elena González, que me había pedido una cancioncita de Juan Gabriel, ya te la había puesto ahí en una listita. Uh-huh. Saludos para la señora Yoli, saludos para Eduardo Vázquez, que nos está escuchando desde la Independencia, que le gusta mucho la reflexión. Muchísimo.
0: Gracias, gracias, muy amable.
1: Saludos para Terry, el Terry Mayor, le mandamos un abrazote. Le mandamos saludos y un besote a Vicky también, que nos está escuchando desde el 89. Le mando un besote a preciosa chula de bella.
0: Gracias, Vicky, saludos y bendiciones. Hola, buenos días, saludos desde el Valle de Guadalupe. Día lluvioso, dice.
1: Estuvo briseando.
0: Pero allá en el valle a lo mejor está lloviendo, ¿verdad? Ay. Y hoy esta mañana queremos escuchar Las Mañanitas con los Tigres del Norte para todos los albañiles. Un saludote súper especial para todos los albañiles.
1: Saludos, saludos.
0: Pero pues hoy es día de solistas románticos. Híjole, le debemos Las Mañanitas para mañana. Pero a todos los albañiles mandamos saludos. Dice, saludos, buenos días. Muy buenos días, gracias.
1: No, y aparte acuérdate que no te puedes salir del molde del género, ¿eh? Tengo que estar recordando yo.
0: Esa es otra.
1: Me recuerdas a veces tú.
0: Esa es otra.
1: La tenemos con los Tucanes. Pero ya para mañana que les ponemos Las Mañanitas, ¿verdad?
0: Uh-huh, exactamente, exactamente. Fíjate que dice, buenos días, puede poner una canción donde usted da una reflexión al inicio, su programa me gusta 1000 8000.
1: ¡Ay! Una mezcla tanto de que tu gusto tuyo y frase 1000 8000 mía. Muchas gracias, un besote.
0: Gracias. Dice una canción donde yo diga una frase. Ajá. Y luego una, así pongo, ¿verdad? Una frase, sí. Un pensamiento y luego una canción. Ok, me acuerdas, ¿eh? Ok. Híjole, porque son muchos, pero tal vez no los lea todos, ¿eh? Buenos días, puedes poner una canción donde usted hable. Y Rachel tiene aquí un WhatsApp. A ver si no dura mucho. Sé breve.
2: Buenos días, Víctor, Carlita.
0: Buenos días.
2: Ay, a la porra de Cariocanta, que estamos participando ahí como apoyo para los cantantes. Hay que ir. Nosotros ya nos ganamos el primer lugar este viernes, apoyando a Efraín Ruiz, el duende, que pues él es nuestro gallo. Así que ustedes vayan y apoyen también a su gallo, y eso les ayuda mucho a ellos. Así que nosotros no lo vamos a dejar solo, vamos a estar en la lucha con él, lucha divertida, la verdad. Se las recomiendo.
1: Ay, muchas
0: Gracias.
1: gracias. Así como dice Rachel, es una diversión enorme. O sea, es que vieran todo el ambientazo que se da, se lo están perdiendo los que no han tenido el gusto de ir. Se sale uno muy, muy contento de ese evento, la verdad. Lo recomendamos 1,000, 8,000 y empieza a partir de las 6 de la tarde hasta que se acabe. A veces hasta nos dan ganas de cerrar el portón hasta que bailen todos, porque todos se pasan a la pista. La otra vez estaban bailando quebradita, Víctor. Estaban
0: Y los
1: bailando.
0: grabaste, ¿verdad?
1: Ay, sí, qué cosa tan más hermosa. Y luego como traía la chica un traje como cafecito, café camel, café camello. Y estaba bailando y como tenía barbitas, ay, bien sabrosón que estaba bailando la chica, la verdad a mí me encantó verlos así y con una energía. Y había gente que no la sacabas de la pista.
0: Sí, eso es lo bueno, ¿no? Bueno, los invitamos 1,000, 8,000. No, los invitamos de verdad, vayan por sus boletos porque se acaban y cuestan únicamente $50 la cooperación. 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Hola Víctor, buen día, escuchándote en Costa Bella. Rosy Coronel, un saludote súper especial
1: Saludotes.
0: para Rosy Coronel. Muchísimas gracias por acompañarnos, ¿eh? Gracias, gracias, gracias. Dice, hola, buenos días, señor Víctor. Buenos días, Carlita. Saludos de la colonia Arcoíris para todos los. No sé, dice. Hola, buenos días, señor Víctor. Buenos días, Carlita. Saludos de la colonia. Ah, hizo dos iguales. Lidia López.
1: Saludos, Lidia, un abrazote y un besote.
0: Que se la pasen bien, bonito día. Igualmente.
1: Gracias,
0: Gracias.
1: gracias.
0: Otra fiel radioescucha, ¿eh? Y también va a los
1: Sí.
0: eventos casi siempre. Bueno, la mayoría de las veces ha ido. Bueno, pues nos vamos con una canción de Sonia Rivas que se llama Flauta de Pan. Está bonita la canción, escúchenla. Esa la uso yo como un fondo para una reflexión y está bien hermosa. Pero con pura música, obviamente.

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0: Bueno, pues ha llegado la hora de despedirnos. Muchísimas gracias, gracias a todos.
1: Ay, no, no me quiero ir.
0: Híjole, yo sí me quiero ir. Faltan 6 minutos nomás para irnos. En este tiempo nos vamos a despedir la canción que ponemos, ¿verdad?
1: Así es.
0: Ni modo, Carlita, así es la vida.
1: Ay,
0: tú no te agüites.
1: Ay, qué mal me caes.
0: Tenemos que aguantar la carrilla, ¿eh?
1: Ay, sí.
0: Bueno, un agradecimiento súper especial a los patrocinadores, ya que sin ellos no podría ser posible este programa. 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
0: 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No, no le hace, vamos al baile también. 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
0: Ahí sí vamos al baile. 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

Bueno, como todos los días, este programa va dedicado muy especialmente para mi angelito hermoso, mi preciosa Ceci, que se encuentra allá en el cielo. Tu recuerdo es lo más hermoso que tengo y así pasen muchos años, y aunque la tristeza de vez en cuando me visite, en mi corazón y en mi mente vivirás por siempre.

0: Bueno, nosotros nos vamos a despedir. Muchísimas gracias. Gracias a toda la gente que estuvo llamando, Carlita.
1: Así es, fueron bastantes las personitas que estuvieron llamando y siempre con su buena vibra, siempre vamos a estar muy agradecidos, los queremos 1,000, 8,000 como les decimos, y mañana esperemos que nos sintonicen a la misma hora de 7 de la mañana a 9 de la mañana.
0: Exactamente, y también a la gente que estuvo a través del WhatsApp, a la gente que no le pudimos complacer, pues una disculpa. Especialmente sí. A Lucelena, porque creo que no le puse su canción de Juan Gabriel, ¿verdad?
1: Así es.
0: Ya había puesto una de Juan Gabriel, pero esta era una nueva y ya la tenía aquí en hasta la puse de que ¿cómo se llama? De que ya la había puesto porque ya seguía, pero en eso nos pidieron otra y pues ya y dije, otra, bueno, esta y otra y otra. Ya tenía otra atrasada. No, hombre. No, ¿para qué les explico mi sufrir? Si se pueden reír de lo
1: ay,
0: que diga.
1: Puro sufrir.
0: ¿Cómo sufrimos aquí, la verdad?
1: Ay.
0: Pero así es la vida, nos tocó esto. Hay que aguantar.
1: De modo, el sacrificio.
0: Bueno, Carlita, despídete, por favor, de este hermosísimo público.
1: Yo les mando un besote, un abrazote. Y nos vemos mañana de 7 de la mañana a 9 de la mañana. Bye.
0: Recuerda insistir, resistir, persistir y nunca desistir. ¡Que viva la hora de los novios y
1: que viva el amor!
0: Ya viene el panda con el show del panda después del corte de las 9. No veo su cabellera por aquí, siempre
1: ay, veo así.
0: Ay,
1: yo tampoco la miro resplandeciente, ¿verdad? No.
0: Cabellera resplandeciente. Bueno, siempre sonríe y la fuerza estará contigo. Tu amigo y servidor Víctor Mandujano se despide. Hasta el día de mañana, porque Dios así lo quiere. Goodbye.
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Amigos, bienvenidos. Aquí iniciamos rápidamente para saludar a mi compa y buen amigo también, pues, que nos acompaña siempre, siempre, siempre está listo para estar con todos ustedes. 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Presentando esto que dice Juanito Gabrielito. ¡Vámonos! Esto que lleva como por nombre Bailando. Para saludar a mi compadre y buen amigo Víctor Mandujano, el de la hora de los novios. ¡Vámonos!

0: ahí le pongo su cancioncita ahorita, ¿eh? ¿Dónde me acompañas? Dice, ¿en Bañadero Parte Baja? En Bañadero Parte Alta. Ándale, pues, gracias a nuestra buena amiga y a toda la familia, pues, allá en Bañadero Parte Alta, cómo no, Ana López, reportándose para pedirnos una canción bonita, dice, antes de que el tiempo pase, dice, ¿por qué? Pues luego no me la pones, híjole, qué bárbaro. Bueno, pues ya ni modo, ¿qué le vamos a hacer, compadre? Ya me descubrieron, ¿eh? Y ahorita es cuando tiene que pedir sus canciones. Recuerden, amigos, que después de los 35, 30, ya 40, ya está lleno el programa, ¿eh? Tenemos una canción para saludar a nuestros buenos amigos allá que nos acompañan, pues, en el Pelícano Tacos de Pescado y Camarón, allá en Pórtico, frente al Mercado María Luisa. Este, una bonita canción a cargo de Kelly Roger, Cobarde de Condado. 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Servicio Autoeléctrico Lolos, presentando rápidamente esto que dice Ken Royer. Salud para mi compa y buen amigo, el tremendo Beto Vadillo, para allá, para toda la familia.
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0: Allá para Norma Hernández y familia, de parte de su tío Beto.
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9: Ahí nomás, ¿cómo no, compadre? Para mi amiga Anita López y para todos ustedes, aquí está la güera bonita, Gerardo Reyes, 9:23.

0: Y mira nomás, compadre, cómo no, Ana López, allá por Bañadero Parte Alta, les mandamos saludito y ahí está su cancioncita. Saluditos para mi buen amigo, el tremendo Beto Vadillo, y para toda su bonita familia, cómo no, por ahí nos acompaña, pues, allá en Ampliación Moderna, Reforma. ¡Ey, Beto! ¡Ey, ey, ey, Beto! Ya le cambié de dirección. Es que pronto ya va a tener una casa, ya por Ampliación Moderna. ¡Ey, mi Beto! Ya estamos construyendo tu nueva casa, ya en Ampliación Moderna, ¿eh? Órale, pues. No, él está todavía, no se cambia. Él está todavía ya en Ampliación Reforma. Saluditos, cómo no. Especialmente manda saluditos, pues, para su sobrina Norma y toda la familia Hernández, de parte de su tío Beto Vadillo. Órale, pues, ahí está el saludito, compadre, ¿cómo no? Vámonos al WhatsApp, compadre. Tenemos otra canción ya solicitada desde hace ratito. Recuerden, amigos, recuerden, amigos, ahí vamos conforme van llegando los WhatsApp y las líneas telefónicas, sacando sus canciones y bueno, pues recuerden que pídala ahorita porque... que tampoco es seguro que vayan a salir todas, ¿va? Pero ya después de los 35, 40, estoy seguro que ya nomás vamos a poderles saludar, ¿eh? Así que pidan temprano sus rolitas. Vamos a ver a quién tenemos aquí. Audios.
1: Señor Pandita, buenos días.
0: Buenos días, sí.
1: Quiero para ver si me pone una canción de Juan Gabriel.
0: A ver, ¿cuál canción? Noa, Noa. El Noa Noa.
1: Y de una vez para anotarme para el pollo chicken king. Órale. Y el taco de pescado.
0: ¡Ándele!
1: Mi nombre es Elvia Robledo.
0: Sí, claro.
1: Del 15 de septiembre los escucho aquí en La Morelos 2.
0: Saluditos allá, pues, para toda la familia en La Morelos 2. Oiga, amiga, dígame, ¿usted ya está afiliada? ¿Me está dando la fecha para afiliarla? ¿Ya tiene su credencial? Coménteme, por favor, si es tan amable. ¿Sale? Ándele, pues. Entonces, vamos a ponerle aquí manita de que ya le... No, manita, no. Oye, no has visto... No he dicho la adivinanza del día de hoy, ¿da? Bien, entonces, vámonos por partes, amigos. Ya tenemos esa canción lista. Y vamos a darle tiempo aquí, pues, a los WhatsApp. Tenemos audio, me llamamos. Escuchemos.
2: Buenos días, Pandita.
0: Preciosa, buenos días.
2: La canción...
0: A ver.
2: Las edades...
0: Ándale.
2: Con salud para todos.
0: Órale, mira, órale. Déjame ponerle aquí las edades de mi amiga Rachel. Te mando un saludito, Rachel. Bien. Claro que sí, toro. Anotamos su canción. Y bueno, pues vámonos con el que sigue de una vez, amigos. Tenemos por acá otro audio, vamos a ver qué dice.
3: Veamos, escuchemos. Preciosa, buenos días.
2: A ver.
0: A Chihuahua. Ah, nomás me grabó, pero no me dijo nada. Oiga, quiero saber si ya tiene la credencial, si ya está afiliada, ya tiene número, ya la recogió, no la ha recogido. Bórgame. Si me está dando ya la fecha completa aquí, pues, le falta la fecha de su cumpleaños. Ah, no, ya me dijo. Amigos, me voy rapidito con la siguiente canción. Estamos listos. Déjame ver dónde quedó. Juanito Gabrielito, le toca el turno. Órale, pues, ¿cómo la está? Juan Gabriel. El Noa Noa. Le complazco con su canción.

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0: ¡Ay, caray! ¡Ay, ay, caray! ¡Ay, caray! ¡Ya regresamos, amigos! Acá anotando, bajando la información, pues, vámonos rapiditamente. Oye, no, ahí les va la adivinanza del día de hoy, en esta mañana, aquí en el show de Arnulfo y el Panda Guerrero. Pongan mucha atención, facilita, facilita, muy facilita, nomás hay que ponernos bien trucha. Porque si no, no. Recuerden, oír es una cosa, escuchar es lo bueno. Oír, puedes estar tú en cualquier lugar y escuchas por allá un ruido de repente, y por acá otro ruido, y luego otro ruido por allá. Pero tú estás haciendo lo tuyo, o sea, no identificas qué ruido es en muchas ocasiones. Al menos que te pongas bien, aquí estará, que, oye, si oye un ruido por allá, ¿qué es, Y ahí está uno con el oído, eso es poner atención, Bueno, pues ahí les va, dice, si un bebé, no es ya, todo me la contestaron, la del bebé. Ayer preguntamos si un bebé nace en Chile, pero se muda a Perú. La pregunta era, ¿dónde le salen los dientes? En la boca. En la encilla, decían otras. Está bien La del día de hoy está bien fácil. ¿Qué frase es lo correcto? ¿Los pingüinos vuelan o el pingüino vuela? Dígame usted al 646-178-3979. ¿Cuál es la frase correcta? ¿Los pingüinos vuelan o el pingüino vuela? ¿Cuál es la respuesta? Al 646-178-3979, teléfono WhatsApp. ¿Ok? Entonces, ahí se las dejo, amigos. Recuerden, los que van a participar por las órdenes de pollo de Chicken King o tacos del Pelícano, pues tienen que decirme, yo quiero participar, ¿sale? Para poderlos anotar. Si no, de todos modos, los voy a saludar. Amigos, aquí están, ellos son los jefes de jefes, los Tigres del Norte, con una canción solicitada desde hace rato, pero apenas le toca el turno. Ay, mis Tigres del Norte, ya que se acabe el béisbol, si Dios lo permite, estaremos con todo.
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0: Salud para mi compadre Jonathan.

0: Ándale pues, claro que sí, saluditos. Vámonos, va al WhatsApp, amigos. Vámonos al WhatsApp de una vez. Vamos a ver a quién tenemos aquí un audio. Veamos, escuchemos que, de qué se trata. Vamos a ver.
1: Sí, señor Pandita, ya tengo mi credencial, pero no he ido a recogerla en mi cheque número.
0: Bueno, ándele pues. ¿Qué más tenemos?
2: Son los jefes de jefes.
1: ¿No? El pingüino vuela.
0: Okay. Lo correcto dice que el pingüino vuela. Ok, bueno, entonces está bien, vamos bien, nos vamos a seguir escuchando. Tenemos otro audio aquí, vamos a ver qué dice.
3: Buenos días, Panda.
0: Buenos días.
3: Pues ninguna es correcta porque los pingüinos no vuelan.
0: ¡Ay, caramba! Mira este cuate, qué bárbaro. Saluditos, compadre, saluditos. A ver, ¿cómo te llamas, mi buen amigo? Marcelo Santos, por allá nos acompaña. Bueno, esa es la respuesta de Marcelo Santos, vamos a ver si es audio, lo escucho. El pingüino vuela, Panda. Ok, perfecto. El pingüino vuela. ¿Para quién me dice que lo correcto es? Mi amiga Silvia, preciosa, te mando un saludito. Te contesto con una manita, si es correcto, o con una carita, si es incorrecto. Y bueno, pues vamos a ver, el pingüino vuela. Lo correcto para ella es el pingüino vuela. La pregunta es, ¿los pingüinos vuelan? ¿Es lo correcto o el pingüino vuela? ¿Cuál será lo correcto? Vamos a ver. Ok, tenemos aquí otra respuesta. Vamos a ver, le vamos a poner aquí lo que le corresponde por WhatsApp. Pueden saber si fue correcto o no fue correcto. Ana María, te mando un saludito a Ana María. Gracias por participar. Y bueno, pues, vamos con el otro de una vez. Aquí tenemos otra vez de la credencial 79 allá en el Sausal de Rodríguez. Te mando aquí pues tu respuesta, ya saben. Recuerden que la manita es que está correctamente. Saludo para nuestros buenos amigos, Sara Reicher. Dice aquí, dice, ok, me está contestando correctamente. Déjame quién es mi buen amigo que nos acompaña. Homero Mendoza, te mando una señal aquí, te vas a dar cuenta si es manita, es que es correcto, si es carita, es que tienes que seguir participando. De una vez vamos a atender la otra, ¿eh? Buenos días, Pandita, me puedes afiliar, mi nombre es Judith Villegas, soy del 30 de abril, escucho en Granjas del Gallo. Muy bien, ok, hasta ahí me quedo, amigos, y ahorita voy a continuar con lo demás, ¿sale? Ya pusimos Prisión de Amor, pero tenemos otra canción solicitada por mi amiga Jolly. Te mando un saludito, Jolly, a ti y a toda tu bonita familia. Y bien, amigos, pues antes de irnos con la siguiente, quiero saludar a nuestros buenos amigos también allá para Ricardito, precioso Ricardito, de parte de su mami. Allá nos acompaña como siempre, dice, no se pierde tu programa, Panda, y quiere un chiste, mamucas. ¡Ah! ¡Órale! Bueno, pues, entonces pues ahorita vamos a ponerle un chiste de esos que él dice. Y acá, ay, siguen escribiendo todavía, vamos a ver qué es lo que dice. Lo vamos a esperar tantito nada más, nomás tantito lo vamos a esperar, vamos a ver qué es lo que nos está diciendo por aquí. A ver. Ah, ok. Perfecto, te mando un saludito. Dice que puros de esos, pero que él se la pasa bien suave. Órale, bueno, pues entonces, pues muchas gracias, ¿eh? Ok, amigos, bueno, pues entonces, ¿qué tengo? A ver, déjame ver qué es lo que tengo, qué es lo que no tengo para poderte complacer. ¿Dónde anda? ¿Dónde quedaron? A ver. Bueno, me voy a con esta canción y ahorita regreso y te complazo. Vámonos. Y nomás, mi amiga Jolly, preciosa, y a toda su familia, y a todos ustedes, amigos, cielos al viento. 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
7: Bien, amigos, pues ya estamos de regreso. ¡Ey! ¿Qué pasó? ¿Qué hubo, mi gente? ¿Qué pasó con eso? Híjole, de veras, no, me tardo poquito y ¡ala! ¿Para qué te cuento, mi gente, eh? Saluditos para Rosy Coronel, nos acompaña. ¿En dónde nos acompaña Rosy Coronel? Vamos a ver, ¿dónde quedó la lista o fue del WhatsApp? Bueno, pues mejor me voy a la lista. No, mejor me voy a nube, me voy al WhatsApp. Ah, mira, de chiripada aquí. Allá en Costa Bella, Rosy Coronel, saluditos, gracias, gracias. Saluditos para la solterita codiciada, allá para María García. ¿Sí eres tú, María García? Bueno, te mando un saludito, déjame ponerle aquí de que ya te atendí, porque, híjole, qué bárbaro, no, no, mi gente, son tremendos ustedes. Mi amigo Jack, allá nos acompaña pues a la Luisa Echeverría, órale compadre. A gusto. Fíjense que nos contó un chiste por ahí, pero lo voy a madurar primero. Órale, Robertito, Mayecito y también Gilbertito, que nos acompaña pues allá en Ampliación Moderna. Están disfrutando sus vacaciones. ¿Quieren un chiste, mamucas? Y todas me escribieron por ahí, bueno, no sé si él, ¿verdad? No sé cuántos años tengan, pero están adolescentes. Bueno, sí, ya todos andan en el Facebook ya, sí, de seguro sí fue él, porque dice, de esos menos que siempre cuentas, panda, pero me la paso. La palabra, ¿cómo dice? Chien Cherry. ¡Órale! ¡Míralo! Muy bien, muy bien, muy bien. Bueno, pues entonces, ahí te va uno, ahí les va uno para todos ustedes, ¿eh? I'm afraid. Jaimito le dijo a su mamá. Mamá, mamá, mamá, qué buena está la paella. Le contesta la mamá. Pues repite, mijo, repite. Mamá, mamá. Mamá, qué buena está la paella. Y gusta, mamá, no apenas, bueno, ni modo, vámonos, pues aquí está. Ahí están las edades, mira nomás. ¿Quién nos pidió esta canción, ¡Ah, mi amiga Ranger! ¡Te mando un saludote, un abrazote, Ranger! 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

¡Ándele, compadre! ¡No más, amigos! ¡Gracias! ¡Mira nomás! Rápidamente, amigos, vamos a dar a conocer las personas. Bueno, el día de hoy, fíjese nomás, hubo muchísima participación, demasiada participación que sí hubo, pero resulta y resalta que participaron el día de hoy nada más 9 personas, todas las demás ya no quisieron pollo. Bueno, pues vamos a hacer el sorteo rápidamente. A ver, tenemos una canción por aquí, déjame ver si ya está preparada.

0: Órale, pues, amigos, estamos ya. Ok, perfecto. Bueno, pues aquí ya está lista la canción que vamos a... con la que vamos a cerrar el programa el día de hoy.
1: Se canta.
0: Pero no sin antes, bueno, pues, los ganadores. Bueno, sí, los ganadores, ¿eh? El día de hoy hubo poca participación. Pero bueno, está muy bien. En la cuestión es de, precisamente, pues, las órdenes de Chicken King y del Pelícano Tacos de Pescado. 9 personas contestaron correctamente y bueno, pues otras personas también, pero se dedicaron pues a el sorteo. Así que bueno, vamos a ver quiénes son los ganadores, amigos, para que pongan mucha atención. Ganadores, ganadores, niño, niña, señor, señora, dígame quiénes son. Tenemos aquí. Esto vuela hasta el exegido Chapultepec, 12 ricos, deliciosos tacos de pescado, cortesía del Pelícano para Ramón Carrizales Leré. Ramón Carrizales Leré. Una docena de taquitos de pescado, claro. Tenemos también para Alma Cisneros Rosales. Alma Cisneros Rosales. Ay, me parece conocida. Ah, no, Cisneros por el doctor Cisneros. Bueno, quién sabe, será familia. Alma Cisneros Rosales de la colonia Aeropuerto se lleva media docena de ricos y deliciosos, delicioso pollo. Cortesía de Chicken King, amigos, órale, muy bien. Felicidades, amigos, recuerden, esos los pueden recoger aquí en el Pelícano, ¿eh? Amigos, gracias, pásenla bien, nos encontraríamos si Dios quiere mañana. Un abrazo, un beso, bendiciones para mi preciosa madre, toda la dinastía, mi suertuda de la vida, a todos y todos ustedes, amigos. Gracias, yo me voy con esto que dice Vicente Fernández. Aunque sea un pedacito, compadre. El amor de mi vida. Amigos, esto fue el show de Arnulfo el Panda. Gracias, hasta mañana.

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0: 10 de la mañana con 6 minutos, 10 con 6. Bienvenidos a su Bazar del Aire. Gracias por estar con nosotros en este martes 4 de agosto del 2026. Cindy Olivas les acompaña desde este momento y hasta las 12 del mediodía en ausencia del señor José Luis Villalbazo. Un placer estar con ustedes en otro más del Bazar del Aire. ¿Tenemos a alguien ya en la línea? ¿Bueno? ¿Bueno? Nada, puro aire. Puro aire. Pero aquí estamos muy felices de acompañarles en esta mañana, de recibir sus mensajes, de recibir sus llamadas al 646-178-3979. Ya saben, mensajes por WhatsApp, solamente audios y mensajes escritos. Bazar del Aire, buenos días.
1: Sí, muy buenos días, muchacha.
0: Buen día.
1: Sigo vendiendo mi carro, es un Geo Tracker 2001 automático. Oportunidad en 13,500 pesos. Tiene muchos detalles estéticos, pero funciona muy bien el motor, está garantizado. Y también tengo un compresor que ando vendiendo barato en 2,800 pesos. Puedo cambiarlo por una motoneta que tenga detalles, pero que tenga papeles. No quiero broncas, quiero lo con papeles. Y un Shell caja, cortito del Frontier, cuatro puertas del año 2000, en 2,500 pesos. Al celular 646-143-63 79.
0: Excelente, buen día.
1: Hasta luego.
0: Hasta luego. 10 de la mañana, 7 minutos, continuamos en el Bazar del Aire. Recuerde sus mensajes por WhatsApp de audio o escritos. No recibimos llamadas por WhatsApp. Y en la línea telefónica aquí en cabina, bienvenidas todas sus llamadas. Vamos a ver, ya tenemos mensajes por aquí, tenemos otra llamadita. Bazar del Aire, buenos días.
2: Buenos días, Cindy Olivas.
0: Buenos días.
2: Habla Feliciano Guerrero. Mire, para quiero estamos vendiendo un Taurus 95, modelo 95. Ajá. Tengo fotos del carro. O sea,

0: de la tarde. Aproveche esta oportunidad de empleo. La línea telefónica esperando su llamada, 646-178-3979. Nos dicen por aquí en un mensaje de WhatsApp: buenos días, hágame el favor de anunciar que se hacen trabajos de plomería y electricidad. Comunicarse al celular 646-111-9254. Vamos a saludar con mucho gusto a Doña Juve en esta mañana, que seguramente, mire, anda ya desde bien temprano revisando la agenda, viendo los pendientes y las citas que tiene para hoy, porque mucha gente quiere atenderse con ella, ¿eh? 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Se fue la llamada. Vamos a ver, ¿hay alguien más por aquí? Bazar del Aire, buenos días.
1: Buenos días, Cindy.
0: Hola, Tere, buenos días.
1: Ayer me desconociste, ¿verdad?
0: No.
1: Ahora, qué bueno.
0: ¿Qué pasó?
1: Oye, Cindy.
0: Mande.
1: Mira, ¿te acuerdas de la canción que te pedí para ahora?
0: Sí, me dijo la de okay. ¿Cómo estás?
1: No digas el nombre, bueno.
0: Ah, ya, dijo.
1: Mira, te voy a decir, si alguien pide una por su nombre, me hago a un lado. Ya estuvo. Se han dicho muchos títulos. Uh-huh. No nomás hay una del señor Villalbazo. No. Que digan el nombre.
0: ¿Eh? Ah, bueno. Está bien.
1: Gracias, Cindy.
0: Ándale, bye, bye.
1: Buenos días. Estoy escuchando.
0: Gracias. Ándele, pues. Ya tenemos productora, Tere. 10 de la mañana, 11 minutos. Oigan, hoy es martes 4 de agosto. Hoy es día de San Juan María Vianney. San Juan María Vianney, dice por acá en el calendario, así que muchas felicidades a todos y cada uno si llevan este nombre, y también a las personas que estén celebrando cumpleaños hoy, muchas, muchas felicidades. Como ahorita vean que estoy por aquí cachando que hoy es cumpleaños de mi compadre Fernando Uribe. Mi compadre Fernando Uribe, hoy cumpleaños, así que muchas felicidades para él. Le mando un abrazo enorme y que cumpla muchos años más. 10 de la mañana, 12 minutos, 10 con 12, disponible la línea en la cabina. Hace un calor aquí, oiga, pero no le puedo mover al aire. Ahorita nos concentramos en eso. 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Agosto, mire, ya 4 días avanzaron y así se va a ir rápidamente el mes. Y llega el mes más bonito, el mes de septiembre, en el mes que nació su servidora. ¡Ey! Bazar del Aire, buenos días.
1: Cindy.
0: ¿Dónde?
1: ¿Sabes qué? Mandé a mi ayudante por chicharrones y no le dieron la manteca.
0: ¿Cómo cree? A lo mejor es allá en el...
1: Le dije, ¿por qué? A ver qué onda.
0: A lo mejor es en el local, ¿no?
1: Había, ¿eh? Y le dije, pues si los hubieran dicho, me la deben.
0: Tere, le digo que a lo mejor lo de la manteca es allá en la Cortés.
1: Sí. No, espérame. Entonces, en lo que fines de semana es acá.

0: en el producto del puerto.
1: Ajá.
0: ¿Eh? Acá es donde vivo yo, pues. Oye.
1: Ah, bueno. Ah, ¿eh? Pues quién sabe, habrá que preguntar.
0: No le dieron la manteca. Quiero la manteca. Para bueno, que sepan lo
1: ahí
0: de
1: dígale, ahí Mónica. Dígale la próxima semana. ¿Ok?
0: Voy a ir.
1: Ándele, Tere. Gracias.
0: Bye, bye.
1: Bye, bye. 10 de la mañana con 15 minutos, hora de irnos a la siguiente pausa. Regresamos rápidamente al Bazar del Aire. No se despegue de su radio.
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6: Julio, estamos muy contentos porque vamos concluyendo una reunión muy importante en el seno de nuestro partido Morena, donde estuvieron presentes la presidenta del Comité Ejecutivo Nacional, Ariana Montiel, Citlali Hernández, presidenta de la Comisión Nacional de Elecciones, Ricardo Monreal, coordinador de la primera circunscripción, y compañeras y compañeros que aspiran a la coordinación.
7: El senador con licencia, Armando Ayala Robles, informó que participó en una reunión de trabajo encabezada por las presidentas de Morena, Ariana Montiel Reyes y Citlali Hernández Mora, así como los aspirantes a encabezar la coordinación estatal en defensa de la transformación y la soberanía nacional. Ayala Robles indicó que durante el encuentro reafirmaron el compromiso de mantener la unidad del movimiento y fortalecer la organización territorial rumbo a los próximos procesos internos. Asimismo, destacó que seguirán privilegiando el diálogo con la militancia, el fortalecimiento de las estructuras del partido y el trabajo coordinado en todo el país. Armando Ayala afirmó que continuará recorriendo Baja California para mantener un contacto directo con la ciudadanía y fortalecer la organización desde el territorio. 66ª Legislatura, Justicia para Todos, Senado de la República.
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1: Estamos de regreso en el Bazar del Aire, son las 10 de la mañana con 21 minutos. Le recuerdo, señor joven, que se están solicitando carpinteros y albañiles para obra de construcción. Si usted está interesado, si está buscando empleo y tiene estas habilidades, lleve su solicitud a la calle E número 951 en el fraccionamiento California en horario de 9 de la mañana a 2:30 de la tarde. Se solicitan carpinteros y albañiles. Tenemos una llamada, Bazar del Aire, buenos días.
2: Sí, muy buenos días. ¿Puedo poner un anuncio?
1: Adelante.
2: Sigo traspasando un terreno a 100 metros de la carretera que va a Ojos Negros, cerca de la colonia Gómez Morín. Únicamente 80,000 pesos. Acepto carro. Contrato en regla. Informes al 646-51-4473-1.
1: Muy bien, señor, mire, le comento que ya a partir del siguiente anuncio ya tendría un costo.
2: Muy bien, ¿sí? Muy amable.
1: Gracias, hasta luego.
2: Gracias.
1: Bye. Ya le dimos oportunidad de que anunciara su traspaso y ya tendría que pagar un anuncio como venta. Así que le agradecemos muchísimo la comprensión. Vamos a leer un mensaje que nos dice: vendo consola de 6 canales marca Havinger, vendo silla andadora para adulto mayor nueva, vendo cable de micrófono, vendo calacas grandes de 5 pies de alto para Halloween. Ok, decoración para Halloween. Vendo también cámara de humo con luces LED, vendo micrófono de cable para karaoke. De todo esto mando fotos por WhatsApp al número 646-276-4350. Recibimos otra llamada, Bazar del Aire, buenos días.
3: Ay, buenos días, señorita.
1: Hola. Sí,
3: para anunciar que se están vendiendo 4 bolsas de ropa en 200 pesos las 4 bolsas. Y hay mucha ropa para niño como de 10 años. Mucha ropa en muy buen estado. Y esa, las 4 bolsas las doy en 200 pesos. Y una bolsa con 25 pares de zapatos, también en 200 pesos. Para mayor información, al teléfono 646-194-4570.
1: Perfecto. Gracias por hablarnos.
3: Gracias a usted y bonito día.
1: Bonito día igualmente. Continuamos en el Bazar del Aire recibiendo sus llamadas 646-178-3979, saludando también a nuestros amigos de Cortinas de Acero Team Lofi. 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Bazar del Aire, buenos días.
4: Sí, muy buenos días.
1: Buenos días, dígame.
4: ¿Me permite poner un anuncio?
1: Adelante.
4: Sí, mire, que vendo un carro, un Honda Civic, año 2007.
1: Ajá.
4: Es estándar, en muy buenas condiciones. Motor, transmisión, papeles de americanos, y lo estoy dando en 45,000 pesos. Para mayor información, llamar al celular 211-5561.
1: Perfecto, muy bien, muchas gracias por hablarnos.
4: Gracias a usted.
1: Hasta luego. 25 minutos ya después de las 10 de la mañana, continuamos en el Bazar del Aire. Tenemos otra llamada. Vamos a ver quién anda por aquí. Bazar del Aire, buenos días.
5: Buenos días, señorita. ¿Me pudiera hacer el favor de darme el número de la persona que traspasa el terreno? Por favor.
1: 646.
5: ¿Sí? 514.
1: 4731.
5: Muy amable, gracias.
1: De 47-31. Sí.
5: Excelente día.
1: Igualmente, gracias. 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La línea disponible es 646-178-3979, también recibiendo mensajes de WhatsApp, como este que nos dice: buenos días, anúncieme por favor que soy albañil, hago todo tipo de trabajos de construcción, remodelaciones, ampliaciones, electricidad, plomería, loseta, pintura, etcétera. Trabajos limpios y garantizados. Presupuestos al 646-270-2976 con Alfredo. Bazar del Aire, buenos días. Me colgaron, qué barbaridad. 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Así que mire, ganando y ganando. Vámonos con otra llamada, Bazar del Aire, buenos días.
6: Bueno, buenos días.
1: Diga.
6: Oiga, nada más para anunciar también un carrito.
1: Ajá.
6: Es un Nissan Versa 2012, importado, placas pues al corriente, ¿no? Barato, al número de teléfono 646-221-6397.
1: Perfecto, muy bien. Gracias por hablarnos.
6: Barato.
1: Excelente.
6: Andale, gracias.
1: Gracias, bye bye.
6: Bye, bye.
1: 28 minutos después de las 10 de la mañana continuamos en el Bazar del Aire. Muchas gracias a todos y cada uno de ustedes por estar con nosotros y por confiar en este programa. Dice por aquí que se están solicitando operadores de retroexcavadora para obra de construcción. Yo creo que no cualquiera maneja una retroexcavadora, ¿eh? Así que si usted tiene esta habilidad, bueno, lleve su solicitud de empleo elaborada a las oficinas ubicadas en calle E número 951 en el fraccionamiento California entre las calles Baja California y Esmeralda. Le reciben la solicitud de 9 de la mañana a 2:30 de la tarde. No se quede sin esta oportunidad de empleo. Le están esperando. 10 de la mañana con 29 minutos. Estamos a punto de irnos a la siguiente pausa. Esperamos unos segunditos a ver si entra una llamada. Y si no, nos vamos directamente. Estamos por acá con ustedes hasta las 12 del mediodía. Recuerde, los medios de comunicación, la línea telefónica directa en cabina 646-178-3979. Tenemos también el WhatsApp disponible para usted, para mensajes escritos y mensajes de audio. Y también tenemos el buzón en la entrada de la oficina aquí en Ryerson y Séptima. Si usted quiere traer su anuncio escrito de puño y letra, bueno, aquí lo recibimos con muchísimo gusto y le damos lectura. Vámonos a la pausa. Mire, pues, me esperaron hasta que me fuera a ir al corte. Bazar del Aire, buenos días.
7: Buenos días, señorita.
1: Diga.
7: Mire, disculpe, ahorita una persona anunció un Versa, pero no alcancé el número.
1: Se lo doy.
7: Le voy a dar mi número.
1: ¿Le doy el número?
7: Ah, ok. Gracias, muy amable.
1: Ok, es el 646.
7: Sí.
1: 221-63-93-97.
7: Gracias, muy amable.
1: De nada, buen día. Vámonos a la pausa, 10:30. Regresamos rápidamente a este su Bazar del Aire. No se vaya.
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1: Más mujeres podrán concluir su educación básica y acceder a nuevas oportunidades de desarrollo gracias a la jornada de aplicación de exámenes para la certificación de educación primaria y secundaria que realizará el gobierno del estado a través del Centro de Justicia para las Mujeres en coordinación con el Instituto Nacional para la Educación de los Adultos. La gobernadora Marina del Pilar Ávila Olmeda reiteró que garantizar el acceso a la educación continúa siendo una prioridad para generar más oportunidades de desarrollo para las mujeres en Baja California.
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1: La Universidad Autónoma de Baja California reanudó formalmente sus actividades académicas, administrativas y de servicios con el inicio del ciclo escolar 2026-2, en el que atenderá a una matrícula superior a los 72.130 estudiantes de licenciatura y posgrado en sus campus de Ensenada, Mexicali y Tijuana.
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1: La esgrimista bajacaliforniana Jimena Torres Gutiérrez conquistó la medalla de plata en la modalidad florete femenil de los 25 Juegos Americanos y del Caribe Santo Domingo 2026, aportando una importante presea a la delegación mexicana tras una sobresaliente actuación durante toda la competencia.
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2: El Bazar del Aire de José Luis Villalbazo, con Cindy Olivas acompañándoles. Mientras él se encuentra de merecidas vacaciones, ya pronto estará de regreso con nosotros. Mientras tanto, vamos adelante con el programa. 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Ya tenemos a alguien por aquí. Bazar del Aire, buenos días.
3: Sí, buenos días, sí.
2: Buenos días.
3: Me puedo anunciar, ando buscando trabajo en un rancho o de velador.
2: Ok. ¿Cuál es su nombre? ¿Su nombre?
3: Cristóbal.
2: Ok, Cristóbal, ¿su número telefónico?
3: 646-238-3224.
2: Ok, muy bien, ya tenemos por aquí el número, muchas gracias.
3: Gracias, buen día.
2: Buen día, hasta luego. 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Carmen Figueroa, la número uno en bienes y raíces. 10 de la mañana, 42 minutos, línea disponible 646-178-3979, vamos a dar lectura a mensajes que nos llegan aquí al WhatsApp. Nos dice, hola linda, buen día, saludos, tengo a la venta un comedor de madera con 8 sillas, lo vendo en 4,000 pesos. También dice, tengo bastantes barrotes de 4x4 para cimbra que quiero vender al número 646-189-5305, 646-189-5305. 05. 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Bazar del Aire, buenos días.
4: Buenos Muy buenos días, joven y bella dama.
2: Buenos
4: Ando
2: días.
4: Buscando dos gallinas para fin de mes. Si alguien las tiene por ahí, hábleme al teléfono 646-130-6366. Joven Cindy, ahora que estuve en Mexicali, fui a la catedral para que el señor Villalbazo ya renuncie al puesto y se lo dé a usted.
2: No sea así, oiga, qué bárbaro.
4: Muy amable.
2: Adiós.
4: No, yo deseo que el señor Villalbazo ya descanse, ya está mayor el señor.
2: No.
4: Es justo. Yo estoy viejo también, yo estoy descansando.
2: Está bueno.
4: Otro ocupa mi lugar también. Siempre tiene que haber un reemplazo. Hay que darle plazo a la juventud como usted. Ándele, que pase bonito día. Feliz
2: Igualmente,
4: martes.
2: Cuídese. Bye. 44 minutos después de las 10 de la mañana. Continuamos en el bazar del aire. A ver, ¿tenemos otra llamada? No, no tenemos llamada. O sí, a ver, ahí es que suena y no suena. Bazar del aire, buenos días, nada. Vamos a leer otro mensajito por aquí, dice... Permítame anunciar que vendo una base tamaño queen mexicano con 8 cajones y 2 puertas de madera de encino, recién barnizada. Ok. Ajá. 2 puertas de madera de encino recién barnizada en muy buenas condiciones. La vendo en 6,500 pesos o mejor oferta. Interesados, mandar mensaje de WhatsApp para enviarles fotos. Muchas gracias. Teléfono 646-111-6904. 646-111-6904. Bazar del aire, buenos días.
5: Buenos días. Disculpa, ¿me puede poner un anuncio?
2: Adelante.
5: Estoy rentando un departamento aquí en la colonia 69 con 2 cámaras chicas, amplio patio, calle pavimentada y cerca de donde pasan 3 líneas de camiones.
2: Muy bien.
5: Y una minita de gas. La persona interesada, a favor de llamar al 277-1850. Muchas gracias.
2: Gracias a usted, que tenga buen día.
5: Felicidades por su programa.
2: Muchas gracias, qué amable. Buen día. Vámonos al corte, son las 10:45, el tiempo se va volando y los mensajes, muchísimas gracias a ustedes por enviarlos, por comunicarse con nosotros, gracias mil. Me voy al corte, no sin antes recordarle que se están solicitando carpinteros y albañiles para obra de construcción. Si usted está interesado en un empleo estable, bueno, lleve su solicitud de empleo a las oficinas en calle E, número 951 del Fraccionamiento California, entre calle Baja California y Esmeralda. Le esperan ahí desde las 9 de la mañana y hasta las 2:30 de la tarde. ¿Les parece si nos vamos a la pausa? Volvemos rápidamente. Estamos en el Bazar del Aire. No le cambie, quédese en la rancherita.
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0: Ya regresamos al Bazar del Aire, son las 10 de la mañana, 50 minutos. Tenemos a alguien en la línea. Buenos días. ¿Nadie? No, bueno, la línea está disponible. Disponible 646-178-3979. Comuníquese, que lo escuchen. Que lo escuchen eso que quiere publicar. Vamos a ver. Bazar del Aire, buenos días.
1: Cindy.
0: Diga.
1: Esa persona siente que los viejos debemos ser barridos. Que lo barran a él. Ya más o menos me doy cuenta quién es.
0: Okay.
1: Pobre. Si no tiene que cortar, que lo barran a él. El señor Villalbazo tiene mucho que aportar.
0: Claro que sí.
1: Bye.
0: Bye, Tere, gracias. 51 minutos después de las 10 de la mañana, la línea telefónica disponible, 646-178-3979. ¿A quién tenemos por aquí? Bazar del Aire, buenos días.
2: Nomás para decirte, se siente, a ese viejito no lo aguantan ni los pajaritos, yo creo. A ver si el herrero, son bien codos. Bye, Cinti.
0: Bye. Ay, oigan, ¿cómo son? Dice por aquí un mensajito en el WhatsApp. Dice, buenos días, sigo vendiendo una cubeta de pintura vinílica blanca y 2 galones de color café, además de medio galón de brea en frío. Todo por 1,100 pesos. Para más informes, comuníquese al 646-237-0211. 646-237-0211. Bazar del Aire, buenos días.
3: Sí, buenos días.
0: Diga.
3: Mire, señorita, hablo para anunciar que tengo una fuente de chocolate. ¿Ah? Está nueva en su caja, es de esas de las que rentan. La doy en 400 pesos y que, a mi manera de opinión, todos estimamos al señor Villalbazo y ese señor se está pasando ya. No sé si habría una manera, yo sé que no se le puede negar el que salga al aire, pero le está faltando el respeto al titular del programa, al señor Villalbazo, a alguien de mucha trayectoria, de mucho. Ese señor es irreverente e irrespetuoso, debería de modular su vocabulario y no estar quitando el tiempo. Y la admiro por su educación, señorita, y por su aguante, pero a mí me dan ganas de buscarlo y decirle cuántas son 3, así de fácil. Muchas gracias,
0: gracias
3: por su tiempo y
0: gracias por su comentario.
3: Me da mucho coraje. Bye,
0: sí,
3: bye.
0: No se preocupe, bye, gracias. De ahí le colgué. Pensé que ya no me iba a decir nada. 10 de la mañana, 53 minutos. Dice por aquí. Ok. Vamos a ver. ¿Tenemos otra llamada? A ver. Sí, está sonando el teléfono. Bazar del Aire, buenos días.
4: Hola, buenos días.
0: Hola.
4: Apoyo lo que están diciendo las personas que llaman respecto a ese señor.
0: Sí, ¿verdad?
4: Pero realmente ando buscando algo.
0: A ver, dime.
4: Necesito una llanta. Es una llanta de medida 195-45-RIN-16.
0: 195-45-RIN-16.
4: Sí, por favor.
0: Ok, solo una, ¿verdad?
4: Sí, nada más una. O dos, es que la verdad son difíciles de encontrar.
0: Ah,
4: así
0: muy
4: que
0: bien.
4: Si alguien tiene... Pues, va a ayudar mucho.
0: ¿A qué número te pueden hablar?
4: 646-118-87-47.
0: Perfecto, muchas gracias.
4: Gracias a ti.
0: Buen día, hasta luego. Ah, ya sé que me iba a decir la señora de la fuente. El número de teléfono. No me lo dio, estaba yo ahí apurada. Si me puede marcar otra vez la señora de la fuente de chocolate. Si no, creo yo que tengo un mensaje aquí en el WhatsApp de ella. Ahorita lo busco. Para recuperar el número. Bazar del Aire, buenos días.
5: Hola, hola, buenos días.
0: ¿Qué tal? Buenos días.
5: Sí, para anunciar que estoy solicitando alguien que tire escombro, basura, que tenga un pick-up.
0: Ajá.
5: Para el lado de donde termina la Reforma, más o menos por ahí.
0: ¿Qué colonia es?
5: Creo que es Popular.
0: Ok.
5: Ajá. Para mayor informes, comunicarse con Diana al 646-108-3627. Ajá.
0: Muy bien.
5: Gracias,
0: bonito día, bye, bye bye. 5 minutos nos separan de las 10 de la mañana, de las 11 de la mañana. De las 11. Aplácate, Cindy Olivas. Bazar del Aire, buenos días.
6: Hola, buenos días, señorita.
0: Dígame.
6: Porque ando vendiendo un carrito.
0: Ajá.
6: Es un Ford C Max modelo 2017. Es híbrido. Muy económico en gasolina.
0: ¿Qué dijo Ford qué?
6: Ford C Max.
0: Ay, no lo conozco ese.
6: C Max es C-M-A-X.
0: Ok.
6: Okay, lo vendo en nacional por decreto.
0: Uh-huh.
6: Quiero 75 por él.
0: Ok.
6: Ese carro se puede usar como plataforma también, como para Uber o para Didi.
0: Ah, excelente. ¿Qué año es, perdón?
6: 17.
0: 2017. Muy bien. ¿A qué número te pueden hablar?
6: A 646-190-7868.
0: Perfecto. Muy bien. Gracias por hablarnos.
6: Muchas gracias. Que tenga bonito día.
0: Igualmente, gracias.
6: Bye.
0: Bye. Recuerde que se están solicitando operadores de retroexcavadora para obra de construcción. Lleve su solicitud elaborada a calle E número 951 en Fraccionamiento California de 9 a 2:30 de la tarde. Le están buscando operador de retroexcavadora para obra de construcción. Bazar del Aire, buenos días. Buenos días.
7: Sí, perdón, espéreme. Sigo vendiendo una van, un troquecito Chevrolet 350 con caja, doble rodado, tres cuartos, título limpio, 14 pies. Es para un segundero, verdulero y todo eso. Está impecable el troquecito. Okay. Al teléfono 646-290-8324.
0: Perfecto. Muy bien.
7: Que tenga un bonito día. Bendiciones para usted.
0: Gracias. Bonito día.
7: Bye.
0: Bye, bye. 10 de la mañana, 57 minutos, 10 con 57, estamos a nada de llegar ya a la segunda hora de este programa. A ver, por aquí tengo un mensaje de una fuente de chocolate en 400 pesos, yo estoy casi segura que es la misma señora. A ver, su número 646-119-3226 para la fuente de chocolate, 646-119-3226. Ahí está. Vamos a responder la llamada. Bazar del Aire, buenos días.
8: Cindy, buenos días.
0: Hola, buenos días.
8: Para unirme a todas estas personas que están apoyándote para que bloquees ese señor nefasto, maleducado, que no tiene otro que hacer que estarte molestando. Yo creo que ya estuvo bueno.
0: Mire, desafortunadamente o afortunadamente para la gente, yo no puedo bloquear a nadie. Eso es algo que yo le comentaba también a otra persona que me reclamó en cierto momento de que lo teníamos bloqueado y le dije, mire, si estuviera bloqueado no estuviera yo leyendo sus mensajes. Es señal de que sus mensajes llegan aquí al WhatsApp. De las llamadas telefónicas, pues no podemos bloquear, no sabemos quién se comunica, no tengo manera de identificar números. Y si tuviera, yo creo que tampoco estaría en mí estarle negando la entrada a una llamada. Simplemente, claro, como lo dicen, se pide prudencia, se pide respeto hacia todos. Como nosotros los respetamos a ustedes también, pues se les pide respeto de allá para acá, ¿verdad? Como se dice. Entonces... sí, como todos bien lo dicen, el señor Villalbazo es una persona que merece todo nuestro respeto. Su trayectoria habla por sí sola. Entonces, si el señor tiene más de 30 años aquí frente a este programa, donde ustedes lo prefieren, pues, ¿qué más prueba queremos de eso, ¿no? De que el señor Villalbazo va a estar por aquí con nosotros hasta que él lo decida, hasta que él lo quiera. Él va a estar por acá. Entonces, eso es gracias a todos ustedes, a que ustedes lo acompañan. Y de verdad que yo me siento muy agradecida de que el señor Villalbazo esté confiando en mí, que él se pueda ir tranquilamente a disfrutar unos días en familia, a pasarla a gusto y que yo esté al frente de su programa, este programa que tantos años le ha costado, que ahora él lo ponga en mis manos, es de verdad un honor. Así que gracias a todos ustedes también por acompañarme en estos días que he estado supliendo al señor Villalbazo y pues bueno, lo seguiremos esperando cuando él decida regresar. Vámonos a la pausa, son las 11 de la mañana en punto. Regresamos con más del Bazar del Aire. Muchas gracias por su preferencia.
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0: Son las 11 de la mañana con 6 minutos de regreso en el Bazar del Aire. Ahí tenemos a alguien en la línea. Buenos días.
22: Buenos días.
0: Hola.
22: Tengo a la renta un departamento de tres recámaras amueblado, completas, con dos baños completos. Es planta baja. El departamento tiene cochera para un auto, cochera eléctrica. Está ubicado en la calle México y 11. Está en 12,000 pesos. En el celular 646-101-8205.
0: Perfecto, gracias por hablarnos.
22: Gracias.
0: Hasta luego. 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Muchas gracias por su patrocinio a este Bazar del Aire. Vamos a dar lectura a otro mensaje. Dice por aquí, buen día, se venden dos ventanas de 1.20 por 1.20. Puedo mandar fotos por WhatsApp. Comunicarse al 646-107-2752. Muchas gracias. Mire, creo que alguien ayer quería esta información. Con razón, yo la buscaba en el cuaderno y no la tenía por ahí. Era aquí un mensaje. Estas dos ventanas de 1.20 por 1.20 al teléfono 646-107-2752. Otro mensajito dice, buenos días, para anunciar cafetera industrial nueva en su caja. Es de 60 tazas, su precio es de 2,500 pesos. Comunicarse al 646-136-7891. Se ve muy padre la cafetera, ¿eh? Déjeme decirle. Por aquí estoy viendo una foto. 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

0: buenos días, por favor anúncieme que vendo unos tenis Nike para hombre medida 11, son blancos con rojo, son nuevos, mando fotos en 1,400 pesos, además un tanque de gas de 45 litros en 650 pesos. Para más información, comuníquese al 646-132-2099. 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Continuamos con más mensajes. Una llamadita por ahí. ¿Alguien quiere llamar? 646-178-3979. Disponible la línea. Dice por aquí. Buenos días. Nada más para anunciar que vendo un gato Caimán de 3 toneladas. Y también tengo una bocina marca Kaiser de 15 pulgadas. Amplificada. Es Bluetooth. Y también tengo un estéreo modular marca Sonic. Y un inflador de llantas para carro. Para más información de todo esto, se pueden comunicar al 646-275-4302. 646-275-4302. Nos dicen por acá. Dice, hola, buenos días, señorita Cindy. Por favor, ¿me podría anunciar que vendo una mesa? ¿Una mesa? Y este... Ay, caray, no le entiendo. Que vendo una mesa y este, o si no, rento la carreta por semana. ¿Una carreta de qué, oiga? Ah, yo creo que es esta. Mira, es que me revolvió aquí los mensajes. Dice, bueno, anteriormente nos había mandado un mensaje de que vende una carreta de tacos psicodélicos o para guisado. Y dice que también la puede rentar por semana, la carreta. Su número de teléfono, 646-198-2779, 646-198-2779. ¿Llamada? No, no tenemos llamada, son las 11:13. Vamos a ver, sí, está entrando una llamadita, vamos a ver a quién tenemos por aquí. Bazar del Aire, buenos días.
1: Buen día, Cindy.
0: Hola, buenos días.
1: Saludarte.
0: Igualmente, para, gracias.
1: Para no sé qué, rento una carreta de 18 pies por 8 de ancho. Tiene estufa, tiene su recámara, tiene su closet. Y la rento o la vendo. Para esto, al número 646-150-6105.
0: A ver, pero es, ¿qué es lo que renta?
1: Una traila.
0: Una traila, ok.
1: De 18 pies.
0: Perfecto. Muy bien.
1: Ya toma hasta mi número, muchachita.
0: Claro que sí, 646-150-6105.
1: Y también vendo una carreta para taco de adobada, carne asada, tiene su comal, tiene su ramadita, a buen precio. A ese mismo, señorita.
0: Muy bien, gracias por hablarnos.
1: Es usted muy amable, gracias.
0: Hasta luego, buen día. 11:14, estamos a punto de irnos a la siguiente pausa. Recibimos esta llamada, Bazar del Aire, buenos días.
2: Buenos días, Cindy.
0: Buenos días, dígame.
2: Aquí para anunciar mis servicios de que hago arreglos, ajustes de ropa y todos los detalles respecto a la ropa.
0: Ok.
2: Aquí en los alrededores, maneadores, maneadero, villas, pórticos, yo puedo ir por su ropa y voy y se la entrego. Me pueden llamar al 644-140-2612, sin compromiso.
0: Muy bien.
2: Y le quería preguntar también respecto a la señora de las ventanas.
0: Ajá.
2: Ahorita le marqué porque oí el teléfono, nomás me dijo bueno y se colgó. Y le volví a estar marque y nomás me manda al buzón. No me contesta. Entonces, pedirle que por favor les diga ahí que si se anuncian, pues que contesten su teléfono. Por ejemplo, a mí me hablan inmediatamente, lo contesto, porque yo por eso estoy hablando.
0: Ok.
2: ¿Verdad?
0: Muy bien.
2: Ándele, pues. Muchas gracias, Cindy.
0: Gracias
2: a usted. Que tenga excelente día.
0: Igualmente, gracias. Gracias. Bye, bye.
2: Bye.
0: Vámonos a la pausa. Son las 11:16. Regresamos rápidamente. No se despegue de su radio. Muchas gracias por continuar con nosotros en este su bazar del aire. Volvemos.
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0: De regreso en el Bazar del Aire, tenemos a alguien esperando en la línea. Buenos días.
1: Buenos días.
0: Diga.
1: Oiga, estoy llamando para ver si algún radioescucha por ahí tiene unos 2 tambos de esos de plástico de 200 litros de venta.
0: Ok. ¿A qué número le pueden llamar?
1: Al 646-200-1132.
0: Perfecto, muy bien. Por ahí si alguien tiene estos 2 tambos, que le llame.
1: Ándale, pues muchas gracias.
0: Gracias a usted, buen día.
1: Igualmente, adiós.
0: Gracias. 11 de la mañana, 21 minutos. Recuerde que se están buscando, se solicitan carpinteros y albañiles para obra de construcción. Si le interesa este empleo, si tiene oportunidad, bueno, lleve su solicitud de empleo elaborada a las oficinas ubicadas en calle E número 951 en el fraccionamiento California en horario de 9 de la mañana a 2:30 de la tarde. Bazar del Aire, buenos días. Me colgaron, qué barbaridad. 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Ahí está la Dulcería Peninsular. 11 de la mañana, 23 minutos. Tenemos mensajes aquí en el WhatsApp. Nos dicen. Se vende un vestido bordado a mano para fiesta, para una quinceañera, boda, etcétera. Su precio es de 4,000 pesos, es seminuevo. Se venden lonas de uso rudo reforzadas en de 360 por 480. Se vende una mesa de metal con sillas para niña de la doctora Juguetes en 750 pesos. Unas botas de mujer originales. Seminuevas en 380 pesos, 8,5 americano, y una bolsa de ropa de bebé o de niño, de bebé niño, dice, de 0 a 9 meses en 850 pesos. Para más informes, comunicarse al 646-213-6734. También nos dicen por aquí que se están rematando varios artículos, la mayoría son ropa. Por 1,500 pesos o mejor oferta, comunicarse al número 646-119-1635. Vamos a ver, dice por acá, hola, buen día, busco quien tire basura, la mayoría es madera. Para más información, comunicarse al 646-108-3627 con Diana. Ahí está, muchísimas gracias por comunicarse. La línea está disponible, ya sonando, 646-178-3979. Bazar del Aire, buenos días.
2: Buenos días.
0: Diga.
2: Disculpe, ahí con su permiso, quería seguir anunciando unas llantitas que tengo ahí para carro.
0: Ajá.
2: Son 4 llantas de número 195-60. R16. Están muy buenas las llantitas todavía. Alguien las necesite, que me hablen al 130-95-64 con área de aquí de Ensenada.
0: Perfecto, señor. Muchas gracias por hablarnos.
2: Gracias.
0: Hasta luego. 25 minutos ya después de las 11 de la mañana. Estamos ya... pues ya en la segunda hora. Aproveche estos minutos porque si no, el programa se va. Y ya no nos habló. 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Bazar del Aire, buenos días.
3: Buenos días.
0: Hola, buenos días.
3: Señorita, disculpe, le pido un favor, a ver si la señora que acabó de anunciar que quiere que le tiren madera, creo, basura, no sé.
0: Ajá.
3: No alcanzé a anotar el número.
0: A ver, permítame, el número es 646.
3: Sí.
0: 108.
3: Ajá.
0: 36.
3: Sí.
0: 27.
3: 27. Bueno, muy bien, voy a preguntar con ella a ver qué me dice.
0: Ándele, pues.
3: Gracias.
0: De nada, hasta luego, buen día. Vamos con más en el Bazar del Aire. Gracias por sus llamadas, por hacer sonar este teléfono. Vamos a ver quién anda por aquí. Bazar del Aire, buenos días. Bueno. Bueno, buenos días.
3: Ah, buenos días, es que se me marcó otra vez, disculpe.
0: Ah, ok, gracias. Continuamos en el Bazar del Aire leyendo sus mensajes. Dice por aquí, por favor, ¿me puede anunciar que estoy rentando una traila por la colonia Lomitas para una persona o bien una pareja? Se renta en 3,000 pesos mensuales más 2,000 de depósito. Los interesados se pueden comunicar al teléfono 646-150-7335. Y también nos dice que está buscando dos llantas medida 17, que sean 225-65R17. 225-65R17. Al teléfono 646-150-7335. Bazar del Aire, buenos días.
4: Sí, buenos días, señorita.
0: Dígame.
4: Sí, para anunciar que estoy comprando un sofá cama chico.
0: Ajá.
4: Y también para seguir anunciando el departamentito de una recámara con baño y cocina aquí en la colonia José Ortiz de Domínguez. Al teléfono 646-152-7851.
0: Perfecto, muy bien.
4: Gracias, señorita.
0: Gracias por hablarnos, hasta luego.
4: Hasta luego.
0: 11:28, ya casi estamos yéndonos a la siguiente pausa, la de las 11:30, así que aproveche estos minutos. Tenemos una llamada, Bazar del Aire, buenos días.
5: Buenos días, Cindy.
0: Hola.
5: ¿Cómo está?
0: Bien, gracias a Dios, ¿usted?
5: Bien, alegre como siempre usted, ¿verdad?
0: Aquí, mire, echándole ganas.
5: ¿Qué le iba a decir? Le voy a poner un anuncio.
0: Adelante.
5: Que estoy vendiendo el refio, regalándolo, no vienen por él. Y ropa, zapatos, tenis, y tengo muchos que vender. La persona que se interese puede venir a ver sin compromiso. Al teléfono 646-148-9616.
0: Muy bien.
5: Bonito día, Cindy.
0: Igualmente, gracias.
5: Bye.
0: Bye bye. 11:29, a punto de irnos a la pausa, pero antes voy a saludar a nuestros amigos de Semillas y Cereales Don Cruz. 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Gracias, gracias por estar en el Bazar del Aire. 11:30, vámonos a la pausa y regresamos con más. No se despegue de su radio.
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0: 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A fin de garantizar las prestaciones y reforzar los beneficios laborales de las y los trabajadores de CESPE, el director Alonso Centeno Hernández y el secretario general del Sindicato de Burócratas, sección Ensenada, Alfredo Peralta Higuera, concretaron la firma del contrato colectivo de trabajo 2026, reconociendo la labor de la base trabajadora. Dicho acuerdo es resultado del diálogo y compromiso de brindar mejores condiciones en beneficio de quienes diariamente enfrentan los retos en materia de agua y saneamiento.
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0: Las familias merecen sentirse tranquilas cuando llevan a sus hijas e hijos a la escuela, dijo la alcaldesa de Mexicali, Norma Bustamante, al referirse al apoyo de Dimos, mejorando los señalamientos y cruces peatonales en los alrededores de la primaria Solidaridad para seguridad de quienes caminan por esta zona.
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0: La primera presea dorada llegó en el impulso de bala por conducto del chihuahuense Uciel Muñoz, quien se proclamó campeón centroamericano al conseguir una marca de 20.51 metros, mientras que su compatriota Jairo Morán completó el doble podio para México al quedarse con la medalla de bronce gracias a un registro de 19.04 metros.
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20: Ya de vuelta en el Bazar del Aire, 11:37. Tenemos a alguien en la línea. Buenos días.
21: Buenos días, Cindy.
20: Hola.
21: Hola, ¿cómo estás?
20: Bien, gracias a Dios. ¿Y usted?
21: Okay, bien, gracias. Muy bien.
20: Qué bueno.
21: Oye, quería decirte, a ver si me podías dar el número del señor que anunciaste. Parece que fue un mensaje hace como media hora. El señor, el albañil que hace trabajo de albañilería y tonería y que cobra 350 pesos por día.
20: A ver, déjeme ver. Por aquí lo debemos de tener. Espéreme. Ay, es que luego, a ver. Vamos viendo.
21: Ándale. Sí. Parece que fue el mensaje el que leíste, parece.
20: Sí, nada más dije me lo ubico porque... ¿Por qué?
21: Sí, ya te vi un poquito, media hora más o menos.
20: Sí, a ver. Aquí está.
21: Ándale.
20: No es cierto, no está. ¿Está escuchando el programa?
21: Sí.
20: Mire, okay, ahorita lo localizo y lo digo al aire, despacito y lo repito dos veces, ¿le parece?
21: Ay, sí, gracias. No estoy pues muy seguro si fue un mensaje que leíste o que...
20: Sí, sí fue un mensaje, nada más que necesito ubicarlo aquí. Ándele, ya lo encontré.
21: Ándale.
20: Ahí le va el número.
21: Hace como media hora que lo leíste.
20: Ya lo tengo aquí, ¿tiene dónde anotar?
21: Ándale, pues gracias, espero. Gracias, te voy.
20: Ándele, bye.
21: Muy amable.
20: Bueno. No me espero, pero ¿sabe qué? Ya había encontrado el mensaje y me lo borraron. ¿Por qué? No sé. Ya no quiere trabajar, yo creo. Bueno, continuamos en el Bazar del Aire, 11:39. Ay, es que a veces entre tanto mensaje se me pierden. Tardo en ubicarlos, pero ahorita que lo ubiqué, esta persona lo borró. Antes de que yo pudiera decir el número, lo borró. No sé por qué motivo, pero bueno. Bazar del Aire, buenos días.
22: Sí, muy buenos días, Cindy.
20: Hola, buen día.
22: Mira, aquí molestándote para anunciar que sigo teniendo a la venta lo que es el taladro. Es eléctrico para corriente de 120. De esta manera también tengo lo que es un ecualizador para sonido, ya sea para casa o para las personas que se dedican a tocar en eventos.
20: Uh-huh.
22: Y también tengo un amplificador nuevo en su caja. Es para voz y bajo, es para carro. Para mayor información, se pueden comunicar al 646-341-1356.
20: Perfecto. Gracias por hablarnos.
22: Sí, gracias, Cindy, que tengas buen día.
20: Igualmente, gracias. Continuamos en el Bazar del Aire. Tenemos otra llamada tratando de entrar. No, bueno, recuerde que se están solicitando operadores de retroexcavadora para obra de construcción. Si le interesa este empleo, lleve su solicitud elaborada a calle E número 951 en Fraccionamiento, California. Horario de atención de 9 de la mañana a 2:30 de la tarde. Se solicitan operadores de retroexcavadora. Vamos a leer otro mensaje, a ver cuál se me está pasando. Este ya lo leí. Este por acá nos dice, a ver, una llamada. Bazar del Aire, buenos días.
0: Buenos días.
20: Hola.
0: Para anunciar que se hacen trabajos de albañilería en general, plomería y electricidad, al 111-9254-646.
20: 111-9254. Perfecto.
0: No soy el que cobra 350, ¿eh?
20: Ok. Bueno.
0: Ándale, gracias.
20: Ándale, bye bye. 41 minutos después de las 11 de la mañana, sí, no sé por qué me borró ese mensaje, no sé si ya se ocupó, si ya le llegó mensaje, si se arrepintió, no sé, pero lo borró. Dice por aquí que se renta una casa en el fraccionamiento mediterráneo, amueblada, con patio, dice que tiene una parte techada que puede servir como bodega. Dice que está al final de la avenida Riverol, atrás de la calle Ámbar. Es un fraccionamiento de solo 2 cuadras largas. También nos comentan que se vende un corralito de plástico de colores en 400 pesos y un pickup Ford 2019, pocas millas, importado por aduana, asientos de piel. Diferencial positivo en solo $17,000. Para todo esto se puede comunicar al 646-150-2211 o el 646-161-6228. Vamos por acá, dice, buenos días, señorita Cindy, buscó un Subaru Impress, el Sport estándar 2013 o 2014, no importa que sea americano. Para esto comuníquese al 646-160-4119 si usted tiene un Subaru Impress Sport estándar 2013 o 2014. 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Vamos a ver por acá, nos dicen, buenos días, se vende cadena de plata 925, un dije de San Judas Tadeo, pesan como 20 gramos. Su precio es de 1,100 pesos. Llamar al 646-186-5451. Bazar del Aire, buenos días.
1: Bueno. Buenos días, señorita.
20: Buen día.
1: Voy aquí para ver si alguien se interesa por una planta de luz, marca Honda, la máquina está nueva, el número es 646-240-3304, señorita, gracias.
20: Gracias a usted, buen día. Recuerde que la señora Carmen Figueroa nos está ofreciendo esta oportunidad, una casa en venta a 4 cuadras de gobierno del estado, con toda su documentación en regla. Nos dice que el terreno vale muchísimo la pena. Su costo es de 2,100,000 pesos. No pasa para crédito, así que comuníquese con Carmen Figueroa para que platiquen acerca de esta casa por gobierno del estado. 646-127-2345, 646-127-2345, Carmen Figueroa, la número uno en bienes y raíces. Una llamada antes de irnos a la pausa. Bazar del Aire, buenos días.
16: Buenos días, Andy. Para a ver si me consigues el número, no sé si lo tengas. Ayer una traila de las últimas llamadas de 17 metros que valía $13,000, nomás que no pude alcanzar a agarrar el número.
20: Una traila.
16: De $13,000 de 17 metros de larga.
20: A ver, ¿le parece si me voy a la pausa y ahorita lo checamos fuera del aire?
16: Ah, muy bien, y aquí espero la llamada.
20: Ándele, pues, no me vaya a colgar, ¿eh?
16: O yo la espero.
20: No me cuelgue, sí.
16: Ok, gracias.
20: Va, nos vamos al corte, regresamos rápidamente con más del Bazar del Aire, ya estamos en las últimas, la última, el último bloque, regresamos, no se vaya.
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20: Regresamos en los últimos minutos del Bazar del Aire en este martes 4 de agosto. Tenemos a alguien en la línea. ¿Bueno?
5: Bueno.
20: Buenos días.
5: Señorita Cindy, vamos a tener béisbol ahora.
20: Sí, señor, a las 6:40 de la tarde.
5: ¿Le puedo pedir un favor muy honestamente? Una canción del señor Villalbazo, voy a cambiar.
20: Ya tenemos otra programada, ya nos la habían pedido desde ayer.
5: Ah, caray, qué mala onda. Bueno, ya soy famoso. Gracias, muy amable.
20: Hasta luego. 11:51, tenemos un audio, vamos a ver quién anda por aquí.
6: Hola, muy buenos días, Cindy. Estoy vendiendo 2 pares de tenis de hombre. Adidas, medida 11. Y Nike, medida 9.5. En perfectas condiciones. 350 cada par. Personas interesadas, favor de llamar al 646-383-7499. Gracias. Que tengan excelente día.
20: Muchísimas gracias a usted por comunicarse con nosotros. Vamos a ver una llamadita por aquí. Bazar del Aire, buenos días.
7: Buenos días.
20: Diga.
7: Hablo para vender un dinamo, de esos que van en la bicicleta. Es muy antiguo y tengo varias cosas antiguas que quiero vender, y que me llamen al número 646-3452-300. Muchas gracias.
20: Repetimos el número, por favor.
7: Ah, ok. 646-354-32-300. 3-452-300.
20: Muy bien, gracias por hablarnos.
7: Adiós.
20: Bye bye. Recuerde que se están solicitando operadores de retroexcavadora para obra de construcción. Señor, si usted está buscando chamba y está esta oportunidad, lleve su solicitud de empleo elaborada a calle E número 951 en Fraccionamiento California, de 9 de la mañana a 2:30 de la tarde. 11:52, un mensajito más que dice por aquí: vendo un tanque de oxígeno en 2,300 pesos y 18 monedas de 20 pesos conmemorativas. Llamar al 646-103-6160. Bazar del Aire, buenos días.
8: Sí, muy buenos días.
20: Diga.
8: Quería hacer el favor que se me anunciara que vendo un juego de rines para pickup Toyota Tacoma número 17, originales. En 3,500 pesos por los 4, puedo mandar fotografías al celular 646-150-8544.
20: Perfecto.
8: Son 4 rines de aluminio en perfectas condiciones para una Toyota Tacoma originales 17. Gracias.
20: Muy bien, gracias a usted. Buen día.
8: Gracias.
20: Continuamos en el Bazar del Aire. 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Bazar del Aire, buenos días.
9: Buenos días. Ahorita voy a ir a comprar eso que me estaba platicando ahorita. Muchas gracias.
20: Oiga, sí, me quedé patinando, dígame.
9: Para anunciar, soy payaso. Para anunciar que estoy vendiendo un Taurus 95 en perfecto estado, en pintura, carrocería, interior. Entonces lo estoy vendiendo y pues marcar al número 109-646-109-1690.
20: Perfecto, muy bien.
9: Muchas gracias.
20: Gracias por hablarnos.
9: Adiós.
20: Adiós. Bye. Recuerde que se buscan albañiles y carpinteros para obra de construcción. Señor, si usted está buscando empleo, joven, también usted, escúchenos. Se solicitan carpinteros y albañiles para obra de construcción. Si usted está interesado, lleve su solicitud a la calle E número 951 en Fraccionamiento California. desde las 9 de la mañana y hasta las 2:30 de la tarde. No pierda esta oportunidad de empleo. Nadie en la línea, tenemos mensaje que leer para irnos en blanco en este día. Dice, buenos días, ¿podrías anunciar que tengo en venta 4 bolsas de ropa de temporada para dama en todas las tallas y en excelentes condiciones? Para revendedores interesados, llamar al 646-258-9444. Muchísimas gracias. Gracias a ti por comunicarte. Bazar del Aire, buenos días.
0: Buenos días. ¿Diga? Disculpe, hablo para anunciar una motorhome.
20: Ajá.
0: Con 40,000 millas, lista para viajar. Informes en el 646-270-7056.
20: Perfecto, muy bien. Muchísimas gracias por hablar.
0: A usted, hasta luego.
20: Hasta luego, buen día. Ya estamos a punto de irnos. Nos quedan ya solamente unos cuantos minutitos para despedirnos. Vamos a ver si nos queda por aquí un mensaje. Dice, buenos días, por favor anuncie que tengo en venta una cama para masajes. Nueva marca Sierra Comfort, color azul claro, en 2,500 pesos. También se están vendiendo zapatos nuevos color negro para trabajo de uso rudo con casquillo, número 9 mexicano, en 700 pesos. Además, unos tenis marca Airbx número 12 americano en 550 pesos. Para esto comuníquese al 646-102-1351. Última llamadita, buenos días.
1: Buenos días.
20: Diga.
1: Disculpe, es donde anúncialos para por decir, quiero anunciar unos cuartos.
20: Sí, adelante.
1: Acá para el lado de San Miguel.
20: Ajá.
1: Son unos cuartos, tienen todo, tienen luz, tienen agua, tienen todo lo necesario.
20: Ok.
1: Por si alguien ocupa que me hable a este número.
20: ¿Qué número?
1: 686-214-3731.
20: Perfecto, gracias por hablarnos.
1: Ándale, gracias.
20: Hasta luego. Nos vamos a despedir, ya nos vamos. Hemos terminado con el programa de hoy. Muchísimas gracias a todos y cada uno de ustedes. Una llamada más, a ver, última. Bazar del Aire, buenos días. Nada. Recuerde, señor joven, que se están solicitando carpinteros y albañiles para obra de construcción. Le insisto mucho porque es una muy buena oportunidad de trabajo. Lleve su solicitud elaborada a las oficinas en calle E número 951, Fraccionamiento California, desde las 9 de la mañana y hasta las 2:30 de la tarde. Oportunidad de empleo para usted. Nos vamos ya. Muchísimas gracias por un día más de su compañía en este Bazar del Aire. Nos despedimos con la maravillosa voz del señor José Luis Villalbazo, con este tema titulado ¿Cómo estás? Yo soy Cindy Olivas, un placer. Los espero mañana en punto de las 10 de la mañana con otro más del Bazar del Aire.

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1: Iniciamos.

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1: ¡Vámonos! De esa manera arrancamos, amigas, amigos, el día de hoy con Eva María. Oye, qué energía de la banda, ¿verdad? ¡Qué energía de esta gran banda! ¿Qué hace? Súper bien. Banda Maguey, oiga usted, Banda Maguey. Qué buena onda. Pues ahí está, de esa manera arrancamos. 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Ok, está listo nuestro teléfono en cabina. Está listo, ¿no?

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1: ¡Ahí se va, amigo!
2: Ahí le va el buen Mike, que le acaba de pedir por teléfono esta rolita con Banda Vallarta Show. Luego se comunicó mi buen Mike, con, por supuesto, complaciendo la rancherita 80 de bueno.

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1: ¡Vámonos! Bien, entonces escuchamos la de Me Vacila y tenemos a la gente bonita bailando ahí en casita, ¿verdad? Por allá en las granjas El Gallo ya nos llamó nuestro buen amigo Rafael Hernández, mi buen amigo El Durero, ¿verdad? Que veíamos mucho nosotros, lo hemos visto pasar en su bicicleta, que traía los duros ahí para vender riquísimos, por cierto, ¿verdad? Yo creo que la mayoría de aquí de Ensenada hemos probado, ¿verdad? Esos ricos duros que vende nuestro buen amigo Rafa, El Durero, aquí en Ensenada. Ahorita está en Granjas El Gallo, me dice que está con sus nietecitos, es Emily y Omael. Emily y Omael, que están escuchando la rancherita 89.1. ¡Qué buena onda! A mi amigo que Lupita Valencia, ¿sabe cómo le puso? El jíbaro le puso Lupita Valencia, mi buen amigo Rafael, qué buena onda. Vientos, Rafa, vientos, mi compa Rafa, mi compita Rafa. Bien rifado, ¿verdad? Ahora sí que Rafa bien rifado, ¿ah? Como que quiso rimar, ¿verdad? Pero Rafa bien rifado, mi buen amigo, con todo respeto, porque se la rifa. Bien chambeador ahí en su bicicleta, lo miramos, vientos, qué buena onda. Bueno, mi buen amigo Rafa, va la canción con mucho gusto, la que le dedica a sus nietos. Por ahí está ahorita, y la van a bailar Emily y Omael, ¿verdad? ¿Quieren la de Mambo Lupita? A ver qué le pasa a Lupita. Venga, pues, en la rancherita, vientos.

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1: Ahí quedó pues el Bombo Lupita y quedó complaciendo con mucho gusto aquí en la rancherita 89.1 FM. Enviamos también saluditos a nuestra compañera Lupita Valencia, ¿eh? Verdad, bien. Entonces, seguimos con las complacencias con mucho gusto. Ahí está nuestro teléfono y nuestro WhatsApp 646-178-3979. Por acá nos están llegando mensajes. Voy a un corte rapidísimamente, oiga usted, y ya regresando vamos con los mensajes que nos están llegando, por supuesto. Y ahorita les vamos a complacer con mucho gusto aquí en la rancherita. Qué buena onda que se comunican. Gracias, vientos. 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
1: Ahí quedó, señores, Fuerza Régida y Grupo Frontera con la de Coqueta. Tenemos complacencia, vamos a otra petición con mucho gusto de los mensajes que nos envían por audio, ¿verdad? En voz al 646-178-3979, WhatsApp de la rancherita, adelante.
2: Hola, buenas tardes, mi Dani.
1: Hola, hola, ¿qué tal?
2: ¿Me podrías hacer, por favor, con la canción Un Golpe Más con el Grupo Bronco? Saludos para todos los escuchas de la rancherita.
1: Eso, claro que sí, complaciendo la rancherita. 89.1.

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1: Cerca de 50,000 personas visitaron las playas de Ensenada durante el fin de semana, informó la presidenta municipal Claudia Agatón Muñiz, quien exhortó a la población a reforzar las medidas de prevención para disfrutar de las playas de manera segura.
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1: La Fiscalía General del Estado de Baja California no habría obtenido la vinculación a proceso contra Pedro Mendívil, exdirector de la Policía Municipal de Mexicali, ni contra Luis Alfonso, excomandante de dicha corporación, acusados por desaparición forzada, robo de vehículo y asociación delictuosa. La decisión del juez sobre los exmandos de la corporación municipal fue por considerar insuficientes los datos de prueba expuestos para establecer la probable participación de los acusados en los mencionados delitos.
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1: El seleccionado nacional de natación artística, Diego Villalobos Carrillo, viajó con el equipo mexicano a República Dominicana para competir del 5 al 8 de agosto bajo la supervisión de las entrenadoras Adriana Loftus y Ofelia Pedrero en los últimos días de los Juegos Centroamericanos y del Caribe Santo Domingo 2026.
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3: Nos estamos de vuelta, amigos, amigos, y arrancamos este bloque musical con esta canción que nos trae la arrolladora Banda Limón, una petición de nuestra amiga Lidia por aquí comunicándose con nosotros. Díselo, amigo Danny Boy, ¿cómo está? Buenas tardes. ¿Me puedes complacer con la canción? ¿A dónde está Lidia? Aquí está Lidia. El secreto de mi historia se llama, ¿no? De mi memoria, ¿cómo es? Vamos a escucharla mejor. Complaciéndola.

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1: Ahí quedó, señores, amigas, amigos. Se llama Los Secretos de Mi Memoria. Ya supimos. Es que pensábamos que era la memoria de mis secretos y luego así pensábamos que era otra y no. Resulta que es Los Secretos de Mi Memoria. Porque no es lo mismo la memoria de mis secretos que los secretos de mi memoria. O si es la misma changa, si no, no, ¿verdad? No es igual. No, no es igual, ¿no? No sé. Bueno, ahí quedó, con mucho gusto, aquí en la rancherita 89.1 FM. Oye, aquí tenemos bien abandonado y nos está pidiendo canciones desde toda la semana mi compa Ríos. Compa Ríos, mil disculpas, ¿eh? Con mucho gusto vamos a complacerte una canción que nos pides ahorita. Desde ayer me estás pidiendo algo de Acapulco Tropical para toda la gente bonita allá en el Valle de Guadalupe. Vientos. Muy bien, ¿eh? Me mandas por aquí. Me enviaste una imagen de Mario y Luigi, que dice los dos compadres, ¿no? Algo así. Órale, pues. Saludos, con mucho gusto. Vamos con esta canción, nos pide, dice, saludos desde el Valle de Guadalupe, Dani, ponte una canción de Acapulco Tropical, dice, vientos. Vamos a complacerle a mi buen compa Ríos, con mucho gusto. Venga, producción, algo de los de Acapulco Tropical. ¿Cuál tienes por ahí preparada? ¿Vestido rojo? Arre pues, venga. Esa era la de, estás insoportable. Oiga nomás. Con tu vestido rojo.
2: ¿Así?
1: Ahí le va. Vientos.

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1: Ándale pues, oiga, bueno, pues estamos platicándole ahorita hace ratito antes de esta rolita, esta complacencia. Por allá el buen Ríos, allá en Valle de Guadalupe, bailando, todo lo acá disfrutando. Y nuestra amiga Mari Carmen, que creo que era la canción que me había pedido, era la de Baila Nena, ¿verdad? Puse otra vez a Mari Carmen. Puse otra sin querer. Bueno, igual te la vengo debiendo con mucho gusto. Vamos a la tengo lista, quiero decir, ¿verdad? Para poderte complacer en cuanto podamos. Claro que sí, Mari Carmen, gracias por comunicarte también con nosotros. Bien, entonces, qué buena onda. Oye, antes de irnos al corte, porque tengo más complacencias que me están llegando, qué buena onda, más peticiones. Gracias por comunicarse. El WhatsApp 646-178-3979. Puedes enviar mensaje escrito o audio también, ¿verdad? Como tú quieras. 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A ver, ¿qué tiene por acá mi buen Mike? ¿Dónde andas, Mike? ¿Qué dice Mike? Adelante, Mike. No, es que no sé, desde hace ratito el buen Mike tiene por acá una petición, pero no lo hemos, a ver, no he tenido chancita mi Mike. A ver, disculpa, venga, a ver, adelante.
2: Vientos, ahí voy.
1: Éítale.
2: Ponte la canción, la de Cumbia Torera.
1: Tómale.
2: Con la banda Machos.
1: Órale.
2: Con la voz de Raúl Ortega.
1: Ok, va, muy rápido, un corte.
2: Yarre, yarre, machos.
1: Sale, con eso despedimos. Buen corte rapidísimo, no tardo nadita. Aquí en la rancherita para complacer al buen Mike, ¿eh? Vientos.
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2: Vientos, Danny Boy. Ponte la canción, la de Cumbia Torera, con la banda Machos, con la voz de Raúl Ortega. Y arre, machos.

0: Ándale pues, vientos, ahí quedó, señores, esta complacencia con muchísimo gusto aquí a través de La Rancherita. Y pues con esto me despido, gracias. Síguela pasando bonito en La Rancherita 89.1. Te espero mañana con todo el favor de Dios en punto de las 12 del día aquí a través de La Rancherita 89.1 FM para seguir con más complacencias, para seguir juntos disfrutando de la programación de La Rancherita. Gracias, soy tu amigo Dani Rodríguez, Dani Boy. Vete mucho, sigue por acá a continuación con la música de Los Tigres del Norte. Adelantito la profe Vicky y buenos programas sensacionales en La Rancherita. 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Gracias por el patrocinio. Hasta mañana.
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0: 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La hora de los Tigres del Norte.
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2: El presidente Donald Trump viajará hoy, martes, a California para participar en un acto de recaudación de fondos en su club de golf de Los Ángeles, donde, según la Casa Blanca, cabe esperar que arremeta contra el gobernador demócrata Gavin Nelson. Metro experimentó una disminución del 57% en la indigencia en su sistema de transporte público desde el 2024, lo que representa 2 años consecutivos de progreso, según anunciaron las autoridades. Mientras asistía al concierto de Vance Wilford Tour en Long Beach, un hombre hispano falleció como consecuencia de una lesión cerebral. El incidente inquietó a una familia que busca obtener respuestas. Detectives del Departamento de Policía de Los Ángeles investigan la muerte de un hombre por heridas de bala en un área de Van Nuys. De acuerdo con los investigadores, una mujer que estaba paseando a su perro encontró a la víctima cubierto de sangre en la calle y llamó a las autoridades. 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

Aquí tienes la siguiente canción. 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
13: Julio, estamos muy contentos porque vamos concluyendo una reunión muy importante en el seno de nuestro partido Morena, donde estuvieron presentes la presidenta del Comité Ejecutivo Nacional, Ariana Montiel, Citlali Hernández, presidenta de la Comisión Nacional de Elecciones, Ricardo Monreal, coordinador de la primera circunscripción, y compañeras y compañeros que aspiran a la coordinación.
14: El senador con licencia, Armando Ayala Robles, informó que participó en una reunión de trabajo encabezada por las presidentas de Morena, Ariana Montiel Reyes y Citlali Hernández Mora, así como los aspirantes a encabezar la coordinación estatal en defensa de la transformación y la soberanía nacional. Ayala Robles indicó que durante el encuentro reafirmaron el compromiso de mantener la unidad del movimiento y fortalecer la organización territorial rumbo a los próximos procesos internos. Asimismo, destacó que seguirán privilegiando el diálogo con la militancia, el fortalecimiento de las estructuras del partido y el trabajo coordinado en todo el país. Armando Ayala afirmó que continuará recorriendo Baja California para mantener un contacto directo con la ciudadanía y fortalecer la organización desde el territorio. 66ª Legislatura, Justicia para Todos, Senado de la República.
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1: El balance sobre los movimientos de los Padres de San Diego en la fecha límite deja claras dos cosas. La directiva apostó fuerte por el presente y mantuvo intacto su valioso bullpen. Las claves del cierre del mercado en San Diego, blindados en la lomita. Para alivio de la afición se quedaron piezas clave como Mason Miller, Adrián Morejón, Jeremiah Estrada y Wandy Peralta, disipando todos los rumores de salida. Rotación, la de lujo. Llegaron los abridores Robbie Ray de San Francisco a cambio de Miguel Méndez y Johnny Hernández y Casey Mize desde Detroit, junto con el versátil infielder Gage Workman, a cambio de Cash Mayfield y Jackson Wolf. Apuesta por ganar ahora. Aunque el precio a pagar fue alto al entregar a prospectos importantes, la gerencia demuestra que busca aprovechar al máximo el talento veterano de figuras como Manny Machado y Xander Bogaerts. Con una rotación repotenciada y a solo un juego de la zona de playoff, los frailes se perfilan con argumentos sólidos para encarar la recta final de la temporada. El ciclista mexicano Isaac del Toro ha quedado oficialmente fuera de la Vuelta a España 2026 por decisión técnica del UAE Team Emirates. A pesar de su histórica actuación en el pasado Tour de Francia, donde se agenció un impresionante tercer lugar general y la codiciada camiseta blanca como el mejor ciclista joven, el equipo prefiere mantener una gestión estratégica de su calendario y dosificar sus cargas, apostando por Tadej Pogačar como su gran líder del territorio español. De esta manera, el Torito cierra su presencia en las grandes vueltas de la temporada, consolidando un año fantástico que incluyó victorias de peso en la Tirreno Adriático y el Tour de los Emiratos Árabes. El talento tricolor sigue marcando el paso en la máxima categoría del ciclismo mundial. Los Dodgers tiraron la casa por la ventana en el cierre de traspasos este fin de semana para asegurar a uno de los brazos más dominantes y cotizados de todo el béisbol, con el poderío total en la lomita. Con la llegada de Tarik Skubal, la novena angelina refuerza de manera importante su rotación abridora, mandando un mensaje contundente a toda la Liga Nacional de cara a la postemporada. Ellos son los favoritos indiscutibles. Este movimiento catapulta las aspiraciones del equipo de Los Ángeles, consolidándolos como el rival a vencer en el camino hacia la Serie Mundial. Una auténtica bomba de última hora que cambia por completo el panorama del béisbol de las grandes ligas. Lo que pasó hoy en la etapa 4 del Tour de Francia femenil. La emoción se vivió a toda velocidad con una contrarreloj individual de 21 kilómetros entre Gebre, Chambertin y Dijon. Las máximas favoritas se emplearon a fondo en el trazado técnico que incluyó el ascenso a la Lancet de Marsanay para recortar diferencias en la pelea por el maillot amarillo de la noruega Sigrid Hogestad. Y hay que destacar la presencia de la mexicana Romina, que sigue sumando experiencia y dejando constancia del talento nacional en el pelotón internacional de esta prestigiosa justa veraniega. Lo que sigue la etapa 5 mañana miércoles 5 de agosto, el pelotón femenil encarará la quinta etapa, un recorrido de 140 kilómetros entre Mâcon y Valleville en Vichalois. Prepárense porque viene dinamita pura, una jornada de media montaña con 8 puertos punteables y un desnivel acumulado de 2.800 metros entre los viñedos de Beaujolais. La batalla por la general y el protagonismo mexicano se ponen al rojo vivo. 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

0: estamos aquí. Buenas tardes a todos. Muchísimas gracias por estar con nosotros en Fantasía en la Bahía. Está esperándome desde... Ponte aquí el micrófono, mi amor, cerca de ti. Está esperándome desde hace un buen rato nuestra querida, ¿qué se llama?
1: Alana.
0: Alana, que me encanta cuando nos llama y nos pide música aquí en Fantasía en la Bahía y luego en Stereo Music, ¿verdad? ¿Cuál canción te gusta de Stereo Music? ¿Cuál me pides? Me pides Corazón de Niño con Raúl Di Blasio, ¿verdad?
1: Sí.
0: Sí, ajá, sí, sí. Oye, Alana, ¿y vienes por tus premios?
1: Sí.
0: ¡Por fin! Allí tengo una gorra de tu papi que ya ha de parecer una cachucha porque se ha aplastado con los demás juguetes porque ahí ha andado en el carro. ¿Qué te parece? Ahorita te voy a entregar todo, ¿sí?
1: Sí.
0: ¿Quieres decirle a los niños, hola niños?
1: Sí. Ay, hola niños.
0: Ajá. Y pero diles cómo te llamas. Aunque ya lo dijimos, pero diles, soy...
1: Soy Alana.
0: Ajá. Muy bien, Alana. Déjame ver quién está en el teléfono, ¿eh? Hola, buenas tardes.
2: Hola.
0: Hola, Aurora, ¿cómo estás?
2: Bien, gracias a Dios.
0: Qué bueno, salúdense a Alana y Aurora aquí.
2: Hola, Alana.
1: Hola.
0: Aurora, ¿qué canción te voy a poner?
2: Sopa de Letras con Lara Campos, por favor.
0: ¿Con Lara Campos o con la profe Gaby?
2: No, con Lara Campos.
0: ¿Te gusta con Lara Campos? Ok, Sopa de Letras. Aquí te la voy a buscar, ¿eh?
2: Profe.
0: Mande.
2: ¿Te puedo decir algo?
0: Claro.
2: Que le pregunté a mi papá de los boletos del circo y dijo que sí está bien.
0: Pues claro. ¿Y cuándo vas a venir por ellos?
2: No sé.
0: Ay, Aurora, se va a ir el circo. Pregúntale a tu papá y luego me avisas, ¿eh?
2: Sí.
0: Ok, perfecto. ¿Colgamos a las tres, mi amor?
2: Sí.
0: A la una, a las dos y a las...
2: ¡A las tres!
0: ¡Tres! Gracias por estar con nosotros, mis amores. Recuerden nuestra línea telefónica 646-178-3979. Alana, vives muy lejos, ¿verdad? Ajá, allí, aquí si quieres así como yo. ¿Vives muy lejos? Sí, te has venido en el camión, en el taxi, en el caballo, en el avión, ¿en qué te viniste? En el micro. Tuntún ahí para donde vives, ¿verdad? Así muchos brincos, ¿no? Vamos a ver quién está en el teléfono. ¿Sí? Ok. Tú dile, hola.
3: Hola.
0: ¿Quién habla?
3: David.
0: Hola, David. ¿Cómo estás?
3: Bien.
0: Aquí está Alana. Saluda a Alana y Alana saluda a David. Hola, David. Dile. ¿Sí la escuchaste? A
3: no.
0: Ver, a ver, otra vez.
1: Hola, David.
3: Hola.
0: ¿Y qué canción te voy a poner, David?
3: El Chorrito.
0: El Chorrito con Cricri. Muy bien, aquí te lo busco, ¿eh?
3: Sí.
0: Ok, colgamos a las tres, mi vida.
3: Sí.
0: A la una, a las dos y...
3: A las tres.
0: A las tres. Gracias, David. Ya colgó. Y nos vamos con esta hermosa canción, que llueva, yo atiendo a Alana y luego casi alcanzaré a poner otra melodía quizá y nos vamos a la pausa comercial. Así que aquí está esta canción con Gustavo Borner, que llueva, que llueva.

0: hermosa canción hemos escuchado y pues que sí llueva, pero todavía no. Vamos, voy a despedir a Alana, voy a ir ahí a la puerta para despedirla. Alana, pues mira, ahí está ese botecito que trae algo bien bonito, la gorra de tu papi que ya está, mira la caja cómo está. Y luego este muñeco que también me los dieron unos amigos, tu libro para colorear. También este para tu cabello, el vale para el circo también, señora, y unos dulces, unos chocolates bien ricos, mi amor. ¿Quieres decirles bye bye hasta pronto a los niños? ¿Te quieres despedir? Aquí, ahí en el micrófono. Diles pues, aquí. Diles, hasta luego.
1: Hasta luego.
0: Eso. Alana, ¿a qué año pasaste?
1: A primero de primaria.
0: Aquí, pero aquí, deme aquí, así como yo, mira. ¿A qué año pasaste?
1: A primero de primaria.
0: A primero de primaria. Y escuchan qué bien pronuncia las palabras, la R que viene la pronuncia también. Y ya me prometió que vamos a leer, ¿verdad? Vamos a tener esta actividad de lectura en voz alta.
1: Sí.
0: Ah, perfecto, ya está. Muchísimas gracias, Alana, por haberme esperado. Y espero que me sigas llamando, ¿eh? ¿Sí?
1: Sí.
0: Ok. Vamos a ir al corte comercial y regresamos. Estás en tu programa Fantasía en la Bahía.
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0: Ay, gracias por seguir con nosotros y quiero agradecer a mis compañeros también que estamos en este momento enlazados a toda la región estatal a través de las diferentes emisoras hermanas de Radio Cadena Enciso. Muchísimas gracias, compañeros, a cada uno en sus respectivas cabinas. De las actividades que estamos realizando, que estoy muy emocionada porque ya se acerca el regreso a clases y tenemos la actividad que hemos organizado por ¿cuántos años? 15 o 20, la verdad no sé, pero bastante tiempo. Y ya tenemos pues algunos paquetes escolares, estoy feliz, feliz. Y quiero felicitar también, por supuesto, a los niños que han estado llamando, porque cada llamada es la participación, por supuesto, para la rifa. Así que gracias, niños, por seguir en contacto, comunicándose al 646-178-3979. Y la otra actividad que tenemos, que es un, como, no es un juego, leer no es un juego, pero es una actividad divertida solamente. No es como un compromiso y vamos a corregir la dicción y eso. No, para nada. Solamente que divertirnos. Lean, compártannos, por favor, lo que ustedes quieran. Quieran 3, 4 renglones y hacerlo, por supuesto, como ya lo mencioné, en voz alta. Vamos a ver quién está en la línea telefónica. Hola.
1: Hola, profe Vicky.
0: Ay, Lía, ¿cómo estás?
1: Bien.
0: Qué bueno,
1: gracias,
0: mi amor.
1: Gracias a Dios.
0: Gracias a Dios. Lía, te tengo que confesar algo.
1: ¿Qué?
0: ¿Te puedo decir algo?
1: Mande.
0: ¿Te acuerdas que me regalaste una flor de plástico?
1: Sí.
0: Que es una flor rosa, muy bonita. Pues, ¿qué crees, Lía? Como no he encontrado una pluma bonita, así loca, de esas que me gustan, que entonces la metí en una pluma y entonces mi flor está en una pluma. No importa. Ah, bueno. Bueno, ya te lo confesé. Ahora sí, mi amor, ¿qué canción te voy a poner?
1: La de Vaca Lola.
0: La Vaca Lola. Y a ver,
1: ayer. Y la voy a cantar.
0: Y la vas a cantar. Ayer no quería venir. Cántala, mi amor.

0: Ay, mi amor, qué bonito cantas. Ojalá
1: Gracias.
0: que también puedas entrar a algún curso, algún taller de canto, mi amor, porque eres, se le llama que puntualizas bien los tonos en la nota específica. Mi amor, vamos entonces a buscar a la vaca Lola. Ya que venga, te va a venir a bailar tu canción. ¿Está bien?
1: Okay.
0: Ok, colgamos a las tres.
1: Gracias.
0: De nada, mi amor. Colgamos a las tres.
1: Sí.
0: Una
1: Una, dos,
0: y
1: tres.
0: tres. Este es el himno, es la melodía con la que enfatizamos nuestra dinámica, nuestra actividad. Y eso es leer en voz alta. Lo que tú quieras, hasta la receta o la lista del mandado de tu mami o de tu papi, lo que tú quieras leer, tres, dos o tres renglones solamente.

0: Tengo una llamadita más. Hola, ¿quién está allí?
1: Hola, buenas tardes.
0: Buenas
1: ¿Cómo
0: tardes.
1: Está usted?
0: Muy bien, gracias.
1: Me
0: a
1: da
0: Dios.
1: Mucho gusto saludarla.
0: Igualmente.
1: Cuando estaba escuchando la canción que llueva,
0: ajá.
1: ¿Sabe qué recordé?
0: ¿Qué?
1: Cuando en las lluvias de verano, que hace mucho que no hay en Ensenada,
0: Ajá.
1: y nos íbamos a bañar a una hermosa playa que teníamos
0: Ay, sí.
1: Bajo la lluvia. ¿Cómo la ve?
0: Yo sé, y qué bonitos tiempos también, ¿no?
1: Como digo yo, Ensenada, mi pueblo que era, y ya no es.
0: Y ya no
1: Bueno,
0: es.
1: No le pido canción porque los niños están muy diligentes en las llamadas.
0: Muy ocupados en plenas vacaciones.
1: Así es. Oiga,
0: mande.
1: Ay, qué costumbre. Le debe a la niña Cepeda la marcha de las canicas, ¿eh?
0: Pues sí, pero ya no alcanzó el tiempo ayer y recuerde que primero son los niños.
1: Ay,
0: pues.
1: Yo por eso no llamo. Bueno,
0: no,
1: gusto
0: no, no.
1: Saludarla.
0: Sí, sí llamar, pero quiero decir, a la hora de las canciones a veces sí se las alcanzó a poner.
1: Así
0: pero
1: es.
0: A usted le voy a buscar la maquinita con Cricri.
1: Ándele pues,
0: ándele pues,
1: gracias.
0: abrazos.
1: Hasta luego.
0: Hasta luego.

0: Tengo una llamadita más. ¿Quién será? ¿Hola?
1: Hola.
0: Hola, Mariela, ¿cómo estás?
1: Bien.
0: Qué bueno. ¿Qué pasó?
1: No te pude llamar antes porque estaba limpiando mi estancia.
0: Ah, ¿y ya quedó todo listo, limpio?
1: Sí.
0: Ah, qué bueno.
1: Pues eso se abre tarde.
0: Ah, mira.
1: Más tarde.
0: Ajá. Bueno, pero ya estamos aquí, mi amor. ¿Qué canción te voy a poner?
1: La del negrito bailadín.
0: Sí, con cri cri, ¿verdad?
1: Te la voy a dedicar.
0: Ah, adelante, dedíquela.
1: A ti.
0: A mí.
1: A mi abuela.
0: Ajá.
1: A mi hermano Damián.
0: Ajá.
1: A mi primo Damián.
0: Sí.
1: Te digo. A mi tía.
0: A tu tía.
1: A mi mamá.
0: Ajá.
1: Y a todos tus compañeros.
0: Ay, gracias. Como Kimberly, qué linda. Muchas gracias. ¿Y vamos a colgar a las tres?
1: Sí.
0: Ok. ¿Tú me vas a contar?
1: Sí.
0: Ok. Estoy lista.
1: A ver, ves en inglés. Digo en español.
0: Muy bien. Tres.
1: Tres.
0: Ajá.
1: Dos. Uh-huh. Uno.
0: Y,
1: cero.
0: Y fuera.
1: ¡Ahí está la canción!

0: Ay, qué bonito, mis amores. Hay que leer, leer, leer. Y también los padres, por supuesto, los abuelos, todos con el ejemplo, mostrarle a los niños que leer nos va a ayudar mucho a adquirir conocimientos. Y hay que razonar también, ponernos a analizar, pero ¿por qué dijo eso? ¿Pero por qué hizo lo otro? ¿Pero y qué hubiera pasado si así inventarle como el final a las canciones y más? Digo, a las canciones, a los libros, a las historias. Vamos con la canción solicitada por Aurora y esta es Sopa de Letras de la profe que interpreta la profe Gaby. No sé quién le componía a ella estas canciones tan bonitas, pero antes tengo una llamadita. Hola.
1: Buenas tardes.
0: Buenas tardes.
1: ¿Cómo está?
0: Muy bien, gracias a Dios.
1: Ayer le estuvieron marcando y nomás no entraban las llamadas.
0: Ya sé, pues no sé qué le pasa a don teléfono, se porta mal.
1: Hoy nomás. Que si me podría poner una canción, por favor.
0: Sí, claro, dígame cuál.
1: La del negrito bailarín.
0: Ah, mire,
1: Que
0: la
1: si me
0: misma que
1: podría
0: me
1: poner
0: pidió
1: una
0: Mariela.
1: canción, por
0: Aquí se
1: favor.
0: lo busco.
1: Sí, está bien.
0: Muy bien.
1: Gracias.
0: Gracias a ustedes.
1: Ahí,
0: Colgamos.
1: saludos para todos.
0: Gracias, abrazos.
1: Igualmente,
0: Hasta luego.
1: para ustedes también.

0: Vamos a ir al corte comercial. Regresamos rapidísimo. Ya me dijeron que por allí viene la vaca Lola y que viene muy contenta, meneando la cola, así tranquila, relajada, pero a su pasito allí, para la derecha, para la izquierda. ¡Ay, esa vaca Lola!
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1: México busca concretar una visita de la primera ministra de Japón, Sanae Takaichi, que abriría la puerta a un encuentro en territorio nacional con la presidenta Claudia Sheinbaum Pardo, informó el secretario de Relaciones Exteriores, Roberto Velasco Álvarez.
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1: El 25º Ayuntamiento de Tijuana lleva a cabo el cierre temporal de la circulación vehicular en ambos sentidos del puente Centro Histórico Puerta México, conocido como Puente El Chaparral, en la zona Río, a fin de realizar trabajos de mantenimiento.
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1: Tim Tawa conectó un jonrón de tres carreras y Brandon Fatt mantuvo la blanqueada hasta la séptima entrada, mientras que los Arizona Diamondbacks vencieron a los San Diego Padres 5-1 en el primer partido de una serie de 10 juegos en casa contra rivales de la División Oeste de la Liga Nacional.
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0: Muchas gracias por seguir con nosotros en tu programa Fantasía en la Bahía. Oigan, quiero agradecer tantas llamadas hermosas, los mensajes y bueno, mi celular que está más loquito que nunca. No se pueden imaginar lo que hace mi celular, ¿eh? Yo no sé con quién lo voy a... No, ya no lo quiero. Ya necesito, úrgeme otro. Pero lo que quiero decir es que me hace perder mucho tiempo. Pero luego, de repente, voy manejando o a veces caminando y con mi bolsa así en la mano. Y siento que se oye, ay, él anda platicando solo, enviando mensajes para un lado y para el otro. De repente yo, ay, eso yo no lo mandé, estoy borrando, qué vergüenza. Si les llega algo así, algún muñequito ahí así. No fui yo, de verdad, anda muy mal mi celular. Quiere el platicar, pues, pero yo ando ocupada. Oigan, niños, vamos a ver quién está en la línea telefónica. Hola.
1: Hola.
0: ¿Quién habla?
1: Sebastián.
0: Sebastián, ¿qué tal, Sebastián? ¿Cómo estás?
1: Bien.
0: Qué bueno. Oye, Sebastián, ¿sabes que cada vez que llaman van a participar en la rifa de cosas escolares, de útiles escolares? ¿Sí sabes?
1: Sí.
0: Ah, qué bueno. Cada vez que hables, pues es una oportunidad más. ¿Y en qué puedo servirte, Sebastián?
1: Voy a leer.
0: Sí, gracias. ¿Qué vas a leer?
1: El ratoncito Pérez.
0: Ay, qué bonito. Dos o tres renglones, ¿verdad?
1: Solo es uno.
0: Ah, ¿es uno?
1: Sí.
0: Ay, a ver, ¿es un libro o qué es?
1: No, es que no traje mi libro.
0: Ah, ¿y lo escribiste, lo que te acordaste?
1: No, este libro mi mamá lo agarró.
0: Ah, ok.
1: De internet.
0: Ah, bueno. Y después te lo van a comprar o algo, ¿verdad?
1: Sí.
0: Ok, perfecto. Muy bien. Entonces, el título es...
1: El ratoncito Pérez.
0: Adelante, por favor, Sebastián.
1: Pepito Pérez es un ratoncito que vive con su familia junto a una panadería. Un día descubre una alcancía dental en su edificio y queda fascinado por el trabajo del dentista. Observa y aprende tanto que empieza a cruzar los dientes de los otros ratones, volviéndose famoso. Sin embargo, cuando los ratones ansiosos llegan con problemas por tener dientes, Pepito busca una solución, ver que los dientes humanos no le sirven, presencia como un niño pierde diente de leche y se lo guarda como recuerdo, entonces se le ocurre una gran idea. Ir a las casas de los niños a recoger sus dientes de leche mientras duermen y dejarles un regalo a cambio.
0: Ah.
1: Y nació la tradición del ratoncillo Pérez.
0: Wow.
1: Se visita a los niños por las noches cuando se les cae un diente y se lo lleva y deja obsequio bajo la almohada.
0: ¡Qué bonito! ¿Ya se terminó?
1: Ya.
0: ¡Muy bien!
1: Terminó.
0: Muchísimas gracias, Sebastián. Oye, y qué interesante, nada más ni nada menos que el ratón Pérez. Gracias, mi amor. Vamos a colgar a las 3, a la 1.
1: Espérate. Mi hermano Uriel otra vez va a pedir una canción.
0: Ah, bueno, si alcanzo a ponerla. Mande, Uriel.
2: Hola.
0: Oh, hola, ¿cómo estás, Uriel?
2: Hola, Mari.
0: ¿Cómo?
1: Quiero la de el payaso Plimplín se pinchó la nariz.
0: Plimplín se pinchó la nariz.
1: Sí.
0: Ay, pobrecito. Ok, aquí la voy a buscar, ¿eh?
1: Sí.
0: Bueno, si no alcanzo a ponerla hoy, la pondré mañana, no importa.
1: Sí.
0: Bueno, perfecto. Entonces, Uriel, Sebastián, contemos tres para colgar. A la una, a las dos.
1: Y a las tres.
0: Ay, me cuelgan. Adiós, adiós, niños. Aquí está la melodía solicitada por David.

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Oigan, ¿quién creen ustedes que está aquí y que la veo muy contenta? Y venía, yo la vi cuando entró que venía mascando, pero ya viene sin nada en el hocico. Ay, qué bonita que estás, Vaca Lola. ¿Lista para bailar la canción que nos pidió Lía, la tuya? Porque ya ves que me dijiste que no la pongas si tú no estás aquí porque la quieres bailar. ¿Lista? ¿Sí? ¿Sí? Ah, perfecto. Aquí está, niños y niñas, señores y señoras, abuelitos y abuelitas, la Vaca Lola.

0: Me casi me ganaba el video, porque es que hay una música tan bonita que es con la que cierra esta canción bellísima. Gracias por solicitar esta melodía. A Lía le mando un abrazo con cariño y allá va la vaca Lola muy contenta. Ella se va rapidísimo, termina su canción. Hoy es muy, muy rara, así como no mandona, pero es como muy autosuficiente. Creo que esa es la descripción. Ella es muy segura de sí misma, hace lo suyo y se va. Son las 3 de la tarde con 45 minutos, compañeros. Vamos a la pausa comercial. Gracias por su importante respaldo y el interés para los niños de Baja California.
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2: Un muy lindo y caluroso saludo para la profesora Vicky y el programa Fantasía en la Bahía de Ensenada, de parte de Tiburcio Gabilondo, encargado de la oficina de Cricri, el grito cantor. Así que muchos saludos, un abrazo y ojalá los podamos ir a visitar pronto.
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0: Estamos de regreso, niños. Gracias por sus llamadas tan bonitas. Ustedes son, siempre lo digo, que los niños son lo más hermoso que el mundo tiene y que hay que cuidarlos mucho más en estos tiempos. Vamos, y estaba pensando mucho en casa, tengo que platicar con los niños sobre algunas claves que hay que tener en familia, también para no dar información a gente desconocida. Ahora que traen los niños celular, no comunicarse con ninguna persona que no... En primer lugar, los niños, por ley, no deben tener celular ni acceso a redes sociales, para empezar. Pero déjenme ver quién está en la línea. ¿Hola?
7: Hola, profe Vicky.
0: ¿Hola, Estrella?
7: Sí.
0: Ay, qué bueno que pudiste entrar de nuevo. Mande, mi vida.
7: Quisiera pedir una canción.
0: Sí, sí, alcanzo, Estrella. La pondré, si no, mañana, ¿no importa?
7: Sí, no importa.
0: Ok, ¿y qué melodía es?
7: Dulce de caramelo.
0: ¿Dulce de caramelo?
7: Sí.
0: Dulce de caramelo. Ah, mundo de caramelo.
7: Sí.
0: Yo creo que es mundo de caramelo, ¿verdad?
7: Sí.
0: Esa, era un mundo de caramelo, ¿esa?
7: Sí.
0: Ah, perfecto. Muy bien, mi amor. Gracias por llamar, creo que es la primera vez que hablas, ¿verdad?
7: Sí.
0: Ajá, me imaginé, Estrella. Entonces, esta es tu bienvenida.
7: Gracias.
0: Bienvenida. Espero que estés participando con nosotros, mi amor, todos los días, 2:30 de la tarde, ¿eh?
7: Ok.
0: Ok, vamos a colgar a las 3, Estrella. A la 1,
7: A las dos.
0: Dos y...
7: A las tres.
0: A las tres. Una de las canciones más rítmicas y hermosas de nuestro querido Gabilondo Soler, obviamente es esta, el negrito bailarín, que nos la solicitó la mamá de Félix y me la pidió también, ¿quién más me la pidió? Ah, pues me la pidió Mariela. Ah, que pues sí, dime Mariela, pues sí. Aquí está, señores y señoras, el negrito, muy guapo, el negrito bailarín.
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también quiero agradecer a Sebastián y Uriel. Bueno, sé que tienen su hermanita que, a ver, ayer me dijeron el nombre de la hermanita, ¿cómo se llama? Pamela, creo, no. Bueno, mejor que me llamen y me lo vuelvan a decir porque no recuerdo el nombre de su hermanita, pero ellos siempre participando. Gracias, Sebastián, qué bonita tu lectura sobre el ratón Pérez. Y también Uriel que nos pidió esta melodía que yo no sabía que el payaso Plin Plin se pinchó la nariz. ¿Pero qué significa la palabra pincho? ¿Qué le pasó? ¿Qué le pasaría en la nariz a Plin Plin? Vamos a verla. Aquí está la canción para Uriel.

se picó la nariz, se pinchó, es también como que se pinchar es como desinflar, algo así, pero también como picar. Pobrecito, qué dolor. Oigan, niños, vamos a poner esta canción para una señora que siempre nos cuenta historias hermosas. Me refiero a la abuelita de Mateo, la señora Yoli. Con esta canción, ella se acuerda de su papi. Mira qué linda. Aquí está, con Cricri, la maquinita. Chu, chu.

bonita. El mundo de Cricri es otra cosa, mis amores. Bellísimas las melodías. Ay, ya nos vamos a retirar. No lo puedo creer. ¿Cómo? Esta melodía con Danna Paola me la ha solicitado Estrella, que es la primera vez que nos habla Estrella. ¡Qué alegría me da! Bienvenida y puedes participar todas las veces que quieras, ¿eh?

nombre de todo el liderazgo de Radio Cadena Enciso, a nombre de cada uno de mis compañeros en las diferentes cabinas en toda la región de Baja California, muchas gracias, la gran familia Radio Cadena Enciso, siempre cuidando de los niños y de su entorno familiar y social, por supuesto. Yo soy Victoria Aguiar. Mis niños, mañana, si Dios quiere, a las 2:30 de la tarde, aquí tenemos una reunión más, una clase más en el Salón de Fantasía en la Bahía.

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1: Más mujeres podrán concluir su educación básica y acceder a nuevas oportunidades de desarrollo gracias a la jornada de aplicación de exámenes para la certificación de educación primaria y secundaria que realizará el gobierno del estado a través del Centro de Justicia para las Mujeres en coordinación con el Instituto Nacional para la Educación de los Adultos. La gobernadora Marina del Pilar Ávila Olmeda reiteró que garantizar el acceso a la educación continúa siendo una prioridad para generar más oportunidades de desarrollo para las mujeres en Baja California.
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1: La Universidad Autónoma de Baja California reanudó formalmente sus actividades académicas, administrativas y de servicios con el inicio del ciclo escolar 2026-2, en el que atenderá a una matrícula superior a los 72.130 estudiantes de licenciatura y posgrado en sus campus de Ensenada, Mexicali y Tijuana.
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1: La esgrimista baja californiana Jimena Torres Gutiérrez conquistó la medalla de plata en la modalidad florete femenil de los 25 Juegos Americanos y del Caribe Santo Domingo 2026, aportando una importante presea a la delegación mexicana tras una sobresaliente actuación durante toda la competencia.
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3: Así es, ya estamos de regreso. Queremos agradecer su valioso respaldo. Que se comunique con nosotros a nuestra línea telefónica 646-178-3979 o que a ese mismo número envíe su mensaje por escrito solicitando una melodía como esta que vamos a poner con mucho aprecio. La estamos complaciendo al señor, a ver, por aquí lo anoté, al señor Ramírez. Aquí está con Bert Comfort, esta hermosa pieza musical Java.

0: queremos agradecer todos mis compañeros en las diferentes cabinas de Radio Cadena Enciso y su servidora, por supuesto. Gracias por estar con nosotros. Gracias por sus llamadas. Qué bonito se siente cuando el auditorio elige las melodías y dice cómo desea el programa. Entonces es un trabajo en conjunto y además lo disfrutamos. Muchísimas gracias de todo corazón. Son las 4 de la tarde con 44 minutos. Vamos a ir a una breve pausa comercial y regresamos todo el equipo. Le invito para que se siga comunicando a través de nuestra línea telefónica 646-178-3979.
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gracias por estar con nosotros y quiero mencionar las diferentes emisoras de Radio Cadena Enciso en la región. Por ejemplo, estamos llegando al Valle de Mexicali a través de la hermosa, de la grande de Mexicali, nuestra querida estación hermana en el 1050 AM de tu radio. Si le dices a Alexa, sintoniza la grande de Mexicali, pues así, el 1050 AM, allí ese es el cuadrante. Y además estamos en Tijuana a través de Radio Bahía, por supuesto, tu mejor compañía, en el 1470 AM de tu radio, la emisora que pues tiene tantos programas como este. Estos conceptos son, por supuesto, de Radio Bahía, el programa para niños. Si platicáramos toda la trayectoria en programas que son distintivos de esta emisora y que han marcado una historia en Ensenada, por supuesto. Así que un abrazo a Tijuana, que nos están escuchando, como ya lo mencioné, a través de Radio Bahía, tu mejor compañía. Y aquí en Ensenada estamos a través de La Rancherita, 89.1 FM de tu radio. Estamos también llegando a ustedes en Tijuana a través de Radio Ranchito, 1420 AM, misma emisora que se puede escuchar aquí en el puerto de Ensenada. Y le atiendo en un momento. Y también quiero decirle que, haciendo un punto y aparte, queremos agradecer a las personas que nos sintonizan diariamente y a quienes se comunican con nosotros, como son nuestros amigos desde allá, desde Spring Valley, que siempre envían un mensaje. Hola, profesora Victoria, se lo leo textualmente. Le ponemos Michelle con el pianista Richard Clayderman. De hecho, con esta melodía iniciamos, pero no con él. Richard Clayderman, y por favor, saludos para Charlie Lizárraga, para Cristina Schroeder, para Guadalupe Ruiz Millán y para David Lizárraga en Spring Valley, California. Aquí está Michelle con Richard Clayderman.

nombre de cada uno de mis compañeros de Radio Bahía en cada una de las emisoras de Radio Cadena Enciso. Muchísimas gracias por haber estado con nosotros este día. Si Dios quiere, mañana tenemos una cita. Por favor, cuídese mucho y disfrute de la vida. Hay que agradecer a Dios por todo, aun aquellas cosas que en su momento nos pueden parecer erróneas, confusas o que no era el tiempo. Pero cuando pasan los años, a veces podemos darnos cuenta y decir, con razón ocurrió aquello. Yo soy Victoria Aguiar, fue un honor, un placer disfrutar la buena música en compañía de excelentes personas. Compañeros, ha sido un trabajo en equipo. Les felicito y gracias. Hasta mañana, si Dios quiere.

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